0: Hermanos, en los corazones santísimos de Jesús y de María, muy buenas noches.
1: Buenas noches, Padre.
0: Bienvenidos a participar de la celebración eucarística en la noche del 13º domingo del tiempo ordinario en el ciclo A. Hoy celebramos también las vísperas de la fiesta en honor a San Pedro Apóstol, patrono de la parroquia San Pedro de El Quinche. Saludamos a nuestros hermanos aquí en el santuario, a los priostes de este último día de la novena en honor a San Pedro. Priostes de San Pedrito, Acosta Mireya, Aguilar Juan, Castro Martín, Castro Sofía, Ceballos María Fernanda, Ceballos Edgar, Chango Luisa Luis, Chango Luisa Alicia, Chango Luisa Gabriel, Conejo Marisol, Granja Gisela, Pineda Pascual, Ramos Mayra, Santa Cruz Diana, Simbaña Manuela, Tipán Adrián, Tipán Antonio, Tipán Jenny, Tipán Jorge, Tipán Juan Pablo, Tipán Liam, Tipán Mía, Vázquez Mercy. Oramos por todos los priostes también de los diferentes barrios que ya participaron en el desfile, en este preparativo para la fiesta el día de mañana, lunes 29, a quienes estuvieron en la procesión de víspera. Vamos a orar en esta noche también por el eterno descanso de Manuel Antonio Vallardo Galarraga, Manuel Lagarraga, Galarraga, por el Día del Padre, para todos los papás fallecidos, por la salud de Guadalupe Galarraga, que salga bien de su intervención, por la salud de la familia Mencías Corrales, por la salud de la familia Corrales Galarraga, por el Día de los Padres, que Dios bendiga a todos los papás del mundo. Ofrece la Eucaristía a la familia Corrales Galarraga. Oramos también por el eterno descanso de Olga Ortiz Ortiz, un año de fallecida. La Eucaristía la ofrece su nieto Víctor Barriga. Ponemos en este altar nuestras intenciones. Oramos por ustedes, queridos hermanos, que participan de esta Eucaristía a través de los diferentes medios de comunicación. Oramos por los que estamos aquí en el santuario. Señor, ayúdanos a ser generosos, a ser desprendidos, a sacrificarnos en la vida.

0: Feliz el hombre cuyo Dios es el Señor. En el nombre del Padre, y del Hijo, y del Espíritu Santo.
1: Amén.
0: El Dios de la esperanza, que por la acción del Espíritu Santo nos colma con su alegría y su paz, esté con todos ustedes.
1: Y con su espíritu.
0: Vamos a pedirle perdón a Dios por los pecados que hayamos cometido. En un momento de silencio, por favor, examinemos nuestra conciencia y pidamos a Dios que nos perdone. Señor Jesús, te pedimos perdón porque caemos en la tentación. Perdón porque el mal nos domina. Perdón por las palabras ofensivas, por la incoherencia, por el mal ejemplo, por la esclavitud en los vicios, por nuestra falta de fe. Perdón, Señor, porque nos alejamos de ti, por nuestra frialdad espiritual. Tú, Señor, conoces nuestro corazón. En este domingo, en la noche de la víspera de la fiesta de San Pedro y San Pablo, queremos implorar tu misericordia, diciendo juntos: yo confieso ante Dios Todopoderoso y ante ustedes, hermanos, que he pecado mucho de pensamiento, palabra, obra y omisión, por mi culpa, por mi culpa, por mi grave culpa. Por eso ruego a Santa María, siempre Virgen, a los ángeles, a los santos y a ustedes, hermanos, que intercedan por mí ante Dios nuestro Señor. Y Dios Padre, rico en misericordia, tenga piedad de nosotros. Él perdone nuestros pecados y nos lleve a la vida eterna.
1: Amén.
2: Ten piedad, Señor, ten piedad.

Pedro el apóstol y Pablo el doctor de las gentes, nos enseñaron tu ley, Señor. Gloria a Dios en el cielo y en la tierra paz a los hombres que ama el Señor. Por tu inmensa gloria te alabamos, te bendecimos, te adoramos, te glorificamos. Te damos gracias, Señor Dios Rey Celestial, Dios Padre Todopoderoso, Señor Hijo Único Jesucristo, Señor Dios Cordero de Dios, Hijo del Padre. Tú que quitas el pecado del mundo, ten piedad de nosotros. Tú que quitas el pecado del mundo, atiende a nuestra súplica. Tú que estás sentado a la derecha del Padre, ten piedad de nosotros. Porque solo tú eres santo, solo tú, Señor, solo tú, Altísimo Jesucristo, con el Espíritu Santo, en la gloria de Dios Padre. Amén. Oremos. Señor Dios nuestro, concédenos tu ayuda por la intercesión de los santos apóstoles Pedro y Pablo, y ya que por ellos entregaste a tu Iglesia las primicias de los dones del cielo, otórganos también por ellos los auxilios para la salvación del mundo. Te lo suplicamos por nuestro Señor Jesucristo, tu Hijo, que vive y reina contigo en la unidad del Espíritu Santo.

0: Lectura del segundo libro de los Reyes. Un día pasaba Eliseo por la ciudad de Sunem, y una mujer distinguida lo invitó con insistencia a comer en su casa. Desde entonces, siempre que Eliseo pasaba por ahí, iba a comer a su casa. En una ocasión, ella le dijo a su marido: "Yo sé que este hombre que transita con tanta frecuencia nos visita es un hombre de Dios. Vamos a construirle en los altos una pequeña habitación. Le pondremos allí una cama, una mesa, una silla y una lámpara, para que se quede allí cuando venga a visitarnos". Así se hizo. Y cuando Eliseo regresó a Sunem, subió a la habitación y se recostó en la cama. Entonces le dijo a su criado: "¿Qué podemos hacer por esta mujer?" El criado le dijo: "Mira, no tiene hijos y su marido ya es un anciano". Entonces dijo Eliseo: "Llámala". El criado la llamó y ella, al llegar, se detuvo en la puerta. Eliseo le dijo: "El año que viene, por estas mismas fechas, tendrás un hijo en tus brazos". Palabra de Dios.
1: Te alabamos, Señor.
2: Proclamaré sin cesar la misericordia del Señor. Todos.
1: Proclamaré sin cesar la misericordia del Señor.
2: Proclamaré sin cesar la misericordia del Señor y daré a conocer que su fidelidad es eterna, pues el Señor ha dicho, mi amor es para siempre y mi lealtad más firme que los cielos.
1: Proclamaré sin cesar la misericordia del Señor.
2: Señor, feliz el pueblo que te alaba y que a tu luz camina, que en tu nombre se alegre a todas horas y al que llena de orgullo su justicia.
1: Proclamaré sin cesar la misericordia del Señor.
2: Feliz porque eres tú su honor y fuerza, y exalta tu favor nuestro poder, a favor nuestro poder. Feliz porque el Señor es nuestro escudo y el Santo de Israel es nuestro Rey.
1: Proclamaré sin cesar la misericordia del Señor.
3: Lectura de la carta del apóstol San Pablo a los Romanos. Hermanos, todos los que hemos sido incorporados a Cristo Jesús por medio del bautismo, hemos sido incorporados a su muerte. En efecto, por el bautismo fuimos sepultados con él en su muerte, para que, así como Cristo resucitó de entre los muertos por la gloria del Padre, así también nosotros llevaremos una vida nueva. Por lo tanto, si hemos muerto con Cristo, estamos seguros de que también viviremos con él, pues sabemos que Cristo, una vez resucitado de entre los muertos, ya nunca morirá. La muerte ya no tiene dominio sobre él, porque al morir murió al pecado de una vez para siempre, y al resucitar vive para Dios. Lo mismo ustedes, considérense muertos al pecado y vivos para Dios, en Cristo Jesús, Señor nuestro. Palabra de Dios.
1: Te alabamos, Señor.
4: Queridos hermanos, nos ponemos de pie para la aclamación del Santo Evangelio y cantamos.

En aquel tiempo Jesús dijo a sus apóstoles: el que ama a su padre o a su madre más que a mí, no es digno de mí. Y el que no toma su cruz y me sigue, no es digno de mí. El que salve su vida la perderá, y el que la pierda por mí la salvará. Quien los recibe a ustedes, me recibe a mí, y quien me recibe a mí, recibe al que me ha enviado. El que recibe a un profeta por ser profeta, recibirá recompensa de profeta. El que recibe a un justo por ser justo, recibirá recompensa de justo. Quien diere, aunque no sea más que un vaso de agua fría, a uno de estos pequeños, por ser discípulo mío, yo les aseguro que no perderá su recompensa.

0: Jesús. Por favor, tomen asiento. Queridos hermanos, un saludo para todos ustedes, a quienes están aquí en la Casa Mariana, el santuario de El Quinche, celebrando la víspera de la fiesta en honor a nuestro santo patrono, San Pedro Apóstol. Y a ustedes, hermanos, que están al otro lado de la pantalla, a través de los diferentes medios de comunicación, celebrando la Eucaristía del 13º domingo del tiempo ordinario en el ciclo A. Quisiera, en esta noche de domingo, reflexionar en torno a tres palabras tomadas de las lecturas de este domingo: la generosidad, el desprendimiento y el sacrificio. Generosidad, desprendimiento y sacrificio. Por favor, vamos a repetir estas tres palabras sobre las cuales versa mi breve reflexión: generosidad, desprendimiento y sacrificio. Todos a la voz de tres. 1, 2 y 3. La generosidad. Desde la primera lectura del segundo libro de los Reyes y también desde el Evangelio, narra el autor sagrado del segundo libro de los Reyes que Eliseo pasaba por una ciudad, pasaba siempre por un lugar, y en ese lugar, en esa ciudad, había un matrimonio de ancianos que no tenían hijos. Eliseo, el profeta, pasaba siempre. La mujer de este matrimonio se compadeció, fue generosa con él, lo recibía, lo atendía, hasta que un día le dijo al esposo: construyamos una habitación para este hombre. Este hombre viene de Dios, es de Dios. Lo acogió con generosidad, lo acogió con fe y misericordia. La tarea que tenemos hoy nosotros es aprender a acoger a los demás, abrir el corazón, a depurarnos de prejuicios y acoger con misericordia. No solo es recibir al otro o darle algo al otro, es necesario compartir el tiempo, compartir sus alegrías, también sus tristezas. Usted, querido papá, no basta con que le dé cosas materiales a su hijo: un computador, un par de zapatos, un celular, la pensión. Se requiere de escuchar, de sentarse a dialogar, de compartir tiempo, de escuchar con los oídos del corazón, ser misericordioso, generoso en el tiempo. Y concluye la lectura: Eliseo, al ver que lo acogieron con cariño, con amor, con sacrificio, preguntó a un criado de este matrimonio: ¿qué puedo hacer por ellos? ¿Qué puedo hacer? El criado le dijo: no tienen hijos, no tienen hijos. Recordemos que en el Antiguo Testamento no tener hijos era símbolo de maldición, de sufrimiento, de soledad. Y Eliseo llama a la mujer de este matrimonio y le dice: el próximo año tendrás un hijo entre tus brazos. El que acoge a Dios, el que recibe a Dios, le cambia la vida, se le transforma el corazón. Dios lo puede todo. Para esta pareja que vivían en desgracia, acoger a un profeta, acoger a alguien que viene en nombre de Dios, les cambió la vida. Para Dios no hay nada imposible. Miren, la semana pasada, el jueves, todos ya estábamos derrotados. Estábamos llenos de crítica y decepción. Ya vendiendo las camisetas, ya esta selección no sirve, hay que salir al aeropuerto y darles una paliza. Pero el esfuerzo, el sacrificio, la fe cambió. La decepción en esperanza. Y se lloró de alegría. Un simple partido de fútbol le cambia la vida a uno. ¿Cuánto más Dios? Si usted lo recibe con fe, si usted se porta generoso, con misericordia, la vida le cambia, porque Dios lo puede todo. Y dice el Evangelio: quien diere, aunque no sea más que un vaso de agua fría, a uno de estos pequeños, por ser discípulo mío, yo les aseguro que no perderá su recompensa. Primer punto: ser generosos, recibir, dar, compartir y hacerlo con amor. El segundo punto es el desprendimiento, desde el Evangelio de San Mateo. El que ama a su padre o a su madre más que a mí, no es digno de mí. Y el que no toma su cruz y me sigue, no es digno de mí. No es fácil, hermanos, desprenderse de los papás, de la tierra, de la cultura. ¿Para qué papá, para qué mamá es fácil desprenderse de un hijo, abrir la mano y dejarlo ir? Pero Dios nos exige un corazón indiviso, es decir, no dividido. No se trata de olvidar a los papás. No se trata de maltratar a los papás. No se trata de ser indiferente con los demás. Se trata de poner primero a Dios. Como diría el padre Matovelle: primero Dios y después vos. Poner en primer lugar a Dios. El que pone la mano en el arado y regresa su mirada atrás, no es digno de mí. Cargar la cruz. La cruz siempre es el símbolo del sufrimiento. Si queremos seguir de manera auténtica a Jesús de Nazaret, debemos cargar la cruz de cada día: el trabajo, la familia, la enfermedad, la escasez, la soledad, el cansancio. Es la cruz de cada día. Ustedes, queridos priostes de San Pedro, a pesar del sol de la tarde, del frío de la noche, del peligro, estuvieron celebrando la novena. cargan la cruz de la vida y mañana hay que ir a trabajar, porque esta es la tarea, cargar la cruz, y cargar la cruz con amor, y cargar la cruz del trabajo, y cargar la cruz del cansancio, pero también del amor, y también de la fe, y también de la alegría, porque la cruz de Cristo no condena, sino que salva. Y la última palabra, el sacrificio, el desprendimiento. No es fácil, hermanos, desprenderse. Hoy nos cuesta a nosotros desprendernos y decirle con la segunda lectura del apóstol San Pablo a los romanos: lo mismo ustedes, lo mismo ustedes, considérense muertos al pecado y vivos para Dios en Cristo. Estamos en un mundo de mucho facilismo, de mucha comodidad. Queremos vivir como en una burbuja donde nada nos quite la paz, que nadie turbe nuestro descanso. Es necesario salir al encuentro del otro. Es necesario compartir con los demás. Miren, nuestros hermanos de Venezuela, ¿cómo sufren? ¿Qué tiene Venezuela? ¿Qué tiene este país? ¿Cómo sufren estos hermanos? Más de 30 años de sometimiento, de destierro, de pobreza, de humillación, de esclavitud. Luego viene una pandemia y, para rematar, un terremoto. Pero ¿de qué sirve nuestra reflexión? ¿De qué sirven nuestras palabras? Incluso, ¿de qué sirven nuestras oraciones cuando no desembocan en hechos concretos? Por eso, el próximo domingo vamos a hacer una actividad, el próximo domingo 5 de julio, para recaudar fondos, para enviarles algo a estos hermanos. Cuando hubo el terremoto, el temblor aquí en la costa ecuatoriana, estos pueblos generosos se volcaron con víveres, frazadas, con dinero para ayudarles. Hoy nos toca a otro país. Hoy son ellos, mañana podemos ser nosotros. Hay que sacrificarse, hay que ser solidario, hay que ser generoso. Celebramos la víspera de la fiesta en honor a San Pedro Apóstol. Una sola palabra de San Pedro que debe resonar en nosotros: Señor, tú eres el Hijo de Dios, tú eres el Mesías, el Hijo de Dios. Le decimos esta noche a San Pedro: San Pedro Apóstol, danos tu fe, la fe que conoció a Jesús como el Mesías, la fe que hizo que Pedro dejara todo, su barca, sus amigos, su familia, y lo siguiera. La fe que le hizo decir: ¿a dónde iremos, Señor? Tú tienes palabras de vida eterna. San Pedro Apóstol, el Señor te dijo: lo que desates en la tierra quedará desatado en el cielo, lo que ates en la tierra quedará atado en el cielo. San Pedro, intercede por nosotros. Dale la paz a nuestro Ecuador. San Pedro bendito, cuida y protege a las familias. San Pedro Apóstol, compadécete de la juventud asediada por los vicios, por la tecnología, por el sinsentido. San Pedro bendito, tú que negaste al Señor y lloraste de arrepentimiento, ayúdanos a arrepentirnos de nuestras negaciones, de nuestras caídas, de nuestro alejamiento del Señor. San Pedro apóstol, príncipe, pilar de la iglesia, te encomendamos el mes que viene, el mes de julio. Bendice nuestros campos con la lluvia. Bendice el esfuerzo de hombres y mujeres que trabajan con la prosperidad de sus esfuerzos. Danos el pan de cada día. Enséñanos a vivir fraternalmente unidos. Hermanos, no basta con los desfiles, con los bailes, con la cultura, está bien, pero no es suficiente. Lo importante es conocer a Cristo, a quien Pedro conoció, amó, siguió y dio la vida por él. Mañana lunes es la fiesta de San Pedro y San Pablo. Mañana nuestro pueblo está de fiesta. ¿Cómo quisiéramos decirle a San Pedro, que tiene las llaves del reino de los cielos, que con esas llaves abra nuestro corazón y nos ayude a ser generosos, que abra nuestras manos y nos enseñe a ser desprendidos, que nos dé valentía para sacrificarnos? San Pedro apóstol, ruega por nosotros. San Pedro apóstol, te encomendamos nuestra patria, nuestras familias, a los que están enfermos, a los que están tristes, a los que ya han muerto. San Pedro apóstol, vela y desvélate por nosotros. Que Dios nos bendiga. La Santísima Virgen nos acompañe siempre. Por favor, nos ponemos en pie. Creo en Dios, Padre Todopoderoso, Creador del cielo y de la tierra. Creo en Jesucristo, su único Hijo, nuestro Señor, que fue concebido por obra y gracia del Espíritu Santo. Nació de Santa María Virgen, padeció bajo el poder de Poncio Pilato, fue crucificado, muerto y sepultado, descendió a los infiernos, al tercer día resucitó de entre los muertos, subió a los cielos y está sentado a la derecha de Dios Padre Todopoderoso. Desde allí ha de venir a juzgar a vivos y muertos. Creo en el Espíritu Santo, la Santa Iglesia Católica, la comunión de los santos, el perdón de los pecados, la resurrección de la carne y la vida eterna. Amén. Por favor, pongan sus manos piadosamente unidas. Repitan después de mí: Señor Jesucristo,
1: Señor Jesucristo,
0: a quien Pedro amó,
1: a quien Pedro amó,
0: bendice mi familia,
1: bendice mi familia,
0: danos la salud del alma y del cuerpo,
1: danos la salud del alma y del cuerpo,
0: bendice mi trabajo,
1: bendice mi trabajo,
0: danos el pan de cada día,
1: danos el pan de cada día.
0: Señor Jesucristo,
1: Señor Jesucristo,
0: a quien Pedro amó,
1: a quien Pedro amó,
0: sana los enfermos,
1: sana los enfermos,
0: libera los cautivos,
1: libera los cautivos,
0: consuela los tristes,
1: consuela los tristes, tristes.
0: Acompaña a los viajeros.
1: Acompaña a los viajeros.
0: Señor Jesucristo.
1: Señor Jesucristo.
0: A quien Pedro amó.
1: A quien Pedro amó.
0: Bendice al Papa.
1: Bendice al Papa.
0: A los obispos.
1: A los obispos.
0: A los sacerdotes.
1: A los sacerdotes.
0: A los misioneros.
1: A los misioneros.
0: A los gobernantes del mundo.
1: A los gobernantes del mundo.
0: Señor Jesucristo.
1: Señor Jesucristo.
0: A quien Pedro amó.
1: A quien Pedro amó.
0: Ayúdame a corregir mis errores.
1: Ayúdame a corregir mis errores.
0: Ayúdame a trabajar con esfuerzo.
1: Ayúdame ayúdame a trabajar con esfuerzo
0: y a crecer con humildad.
1: Y a crecer con humildad.
0: Señor Jesucristo.
1: Señor Jesucristo.
0: A quien Pedro amó.
1: A quien Pedro amó.
0: En el mes de julio.
1: En el mes de julio.
0: Ayúdame.
1: Ayúdame.
0: Bendíceme.
1: Bendíceme.
0: Protégeme.
1: Protégeme.
0: Me pongo en tus manos.
1: Me pongo en tus manos.
0: No me desampares.
1: No me desampares.
0: Amén.
1: Amén.
0: Por favor, tomen asiento. Procesión de ofrendas. Señor Jesús, en la noche de la víspera de fiesta, en honor a San Pedro Apóstol, te presentamos el pan. Es el símbolo del esfuerzo, del trabajo de hombres y de mujeres. El pan es el cuerpo de Cristo que nutre el alma y el corazón. Te presentamos el vino. El vino es la sangre de Cristo. Señor, te presentamos el agua. El agua es vida. El agua purifica. El agua nos recuerda nuestro bautismo. Te presentamos, Señor, la luz. Guíanos, Señor, con tu luz. Que la luz del Espíritu Santo nos acompañe en el duro camino de nuestros días, para que nuestro pie nunca tropiece con el mal. Te presentamos las flores, la belleza de la creación. En nuestro pueblo, bendice las plantaciones, productoras de flores que generan trabajo. Te presentamos los frutos de la tierra, esfuerzo de hombres y mujeres que labran el campo, buscando el sustento de cada día. Te ofrecemos, Señor, este plato típico. Bendice, Señor, las manos generosas. Bendice, Señor, a hombres y mujeres que expresan su fe con obras y palabras. Te presentamos a nuestro país. Concédenos la paz, la unidad y la esperanza. Levanten sus ofrendas, por favor. Bendito seas, Señor, Dios del universo, por estas ofrendas. Las recibimos de tu generosidad. Hoy las presentamos. Serán para nosotros pan de vida y bebida de salvación. Todos, bendito seas por siempre, Señor. Por favor, un aplauso a los que han hecho el ofertorio. Cantamos.

0: Oren, hermanos, oremos con fe, para que este sacrificio mío y de ustedes sea agradable a Dios Padre Todopoderoso.
1: Señor, recibe de tus manos este sacrificio para alabanza y gloria de su nombre, para nuestro bien y el de toda su santa iglesia.
0: Padre, al celebrar con alegría las solemnes vísperas de la fiesta de los santos apóstoles Pedro y Pablo, traemos ofrendas a tu altar y te suplicamos que, desconfiando de nuestros méritos, nos gloriemos de ser salvados solo por tu bondad. Por Jesucristo nuestro Señor.
1: Amén.
0: El Señor esté con ustedes.
1: Y con su espíritu.
0: Levantemos el corazón.
1: Lo tenemos levantado hacia el Señor.
0: Demos gracias al Señor nuestro Dios.
1: Es justo y necesario.
0: En verdad es justo y necesario. Es nuestro deber y salvación darte gracias siempre y en todo lugar, Señor Padre Santo, Dios Todopoderoso y Eterno, porque en los santos apóstoles Pedro y Pablo has querido dar a tu iglesia un motivo de alegría. Pedro fue el primero en confesar la fe, Pablo el maestro insigne que la interpretó. Pedro fundó la primitiva iglesia con el resto de Israel. Pablo fue maestro y doctor de la vocación de los gentiles. Así, por caminos diversos, congregaron la única familia de Cristo, y una misma corona asocia a los dos a quienes venera el mundo. Por eso, en las solemnes vísperas de su fiesta, te alabamos y te bendecimos, y cantamos juntos el himno de tu gloria.

0: por favor, nos ponemos de rodillas. Y de rodillas le decimos: Señor, ayúdame a ser generoso, a ser desprendido, ayúdame a sacrificarme. Señor, ayúdame a ser generoso, desprendido, a sacrificarme en la vida. Santo eres en verdad, Padre, fuente de toda santidad. Por eso humildemente te suplicamos que santifiques estos dones con la efusión de tu Espíritu, de manera que se conviertan para nosotros en el cuerpo y en la sangre de Jesucristo, Hijo tuyo y Señor nuestro. El mismo Jesús, la víspera de su pasión, tomó pan, lo partió y lo dio a sus discípulos diciendo: tomen y coman todos de él, porque esto es mi cuerpo, que será entregado por ustedes.
1: Señor mío y Dios mío, aumenta nuestra fe, perdona nuestros pecados y danos la paz.
0: Del mismo modo, aquella noche, al terminar la cena, tomó el cáliz lleno de vino, lo bendijo y lo pasó a sus discípulos diciendo: tomen y beban todos de él, porque este es el cáliz de mi sangre, sangre de la alianza nueva y eterna, que será derramada por ustedes y por muchos, hombres y mujeres, para el perdón de los pecados. Les dijo también: hagan esto en conmemoración mía.
1: Señor mío y Dios mío, aumenta nuestra fe, perdona nuestros pecados y danos la paz.
0: Yo sé que estás aquí, mi Señor. Ayúdame a ser generoso con misericordia, a compartir mi tiempo, a escuchar a los demás. Yo sé que estás aquí, mi Señor. Ayúdame a desprenderme de aquellas cosas o personas que no me dejan crecer. Yo sé que estás aquí. Aléjame de los vicios, del mal carácter. Aléjame, Señor, del sinsentido. Yo sé que estás aquí, mi Señor. Ayúdame a cargar la cruz de la vida, la cruz de la enfermedad, del trabajo, de las deudas. Ayúdame, Señor, a seguir tus pasos. Yo sé que estás aquí. En el mes de julio, cuida mi manera de pensar, de hablar, de sentir, de actuar. Feliz el hombre quien Dios lo guía. En el mes de julio, guíame, Señor. Yo sé que estás aquí, cantando.
2: Yo sé que estás aquí, mi Señor.
0: Yo sé que estás aquí.
2: Yo sé que estás aquí.
0: Yo sé que estás aquí, mi Señor.
2: Yo sé que estás aquí, mi Señor.
0: Yo sé que estás aquí.
2: Yo sé que estás aquí.
0: Mi alma te alaba.

0: Hermanos, este es el sacramento de nuestra fe.
1: Anunciamos tu muerte, proclamamos tu resurrección. Ven, Señor Jesús.
0: Por favor, nos ponemos en pie. Así pues, Padre, al celebrar ahora el memorial de la muerte y resurrección de tu Hijo, te ofrecemos el pan de vida, el cáliz de bendición, y te damos gracias porque nos haces dignos de servirte en tu presencia. Te pedimos que el Espíritu Santo congregue en la unidad y en el amor a cuantos celebramos esta misa. Acuérdate, Señor, de tu Iglesia, extendida por toda la tierra, y con el Papa León, con nuestro arzobispo Alfredo José, sus obispos auxiliares Danilo, David y Max, con nuestro Padre General de Misioneros Oblatos y con todos los que cuidan de tu pueblo, llévala a su perfección por la caridad. Señor, Señor Jesús, acuérdate esta noche de nuestros seres queridos, familiares o amigos que ya murieron con la esperanza de la resurrección. Ten misericordia de ellos, perdónales sus pecados, recíbelos en la casa del cielo. Por favor, oremos en silencio por nuestros seres queridos que ya han muerto. Oramos esta noche por el eterno descanso de Manuel Antonio Vallardo Galarraga. Manuel Galarraga. También el eterno descanso de Olga Ortiz Ortiz. Oramos por esos más de 1.500 hermanos que murieron en el terremoto en Venezuela. Seguramente serán muchos, muchos más. Por todos los que han muerto, respondan por favor. Cristo murió por nosotros.
1: Cristo murió por nosotros.
0: Cristo resucitó.
1: Cristo resucitó.
0: Cristo vendrá de nuevo.
1: Cristo vendrá de nuevo.
0: Te esperamos, Señor Jesús.
1: Te esperamos, Señor Jesús.
0: Señor, ten misericordia de todos nosotros, en especial de los priostes de San Pedrito de la calle Guayaquil y de todos los priostes que han participado del desfile de las vísperas, de los que están enfermos, de los que están lejos, de los que están tristes, de los que están llorando la muerte de sus seres queridos. Señor, bendice a todos estos hermanos que participan de esta misa aquí en el santuario o a través de los medios de comunicación. Y así con María la Virgen, Madre de Dios y Madre nuestra, San José su esposo, los apóstoles, con San Pedro y San Pablo, y cuantos vivieron en tu amistad a través de los tiempos, merezcamos por tu Hijo Jesucristo compartir la vida eterna y cantar tus alabanzas. Por Cristo, con Él y en Él, a ti Dios Padre omnipotente, en la unidad del Espíritu Santo, todo honor y toda gloria por los siglos de los siglos.
1: Amén.
0: Queridas familias, no olviden, familia que ora unida, nada ni nadie podrá destruirla. Nunca será destruida. Por eso, tómense de la mano, queridas familias, ustedes que están a través de los medios de comunicación, en su casa, donde quiera que estén, como familia, tómense de la mano y oremos juntos la oración que el Señor nos enseñó. Padre nuestro, que estás en el cielo, santificado sea tu nombre. Venga a nosotros tu reino, hágase tu voluntad en la tierra como en el cielo. Danos hoy nuestro pan de cada día. Perdona nuestras ofensas, como también nosotros perdonamos a los que nos ofenden. No nos dejes caer en tentación y líbranos del mal. Señor, líbranos de todos los males. Líbranos, Señor, de ser miserables. Líbranos, Señor, de vivir bajo el yugo del resentimiento. Líbranos, Señor, de la guerra. Concédenos la paz en nuestros días, para que, ayudados por tu misericordia, vivamos siempre libres de pecado y protegidos de toda perturbación, mientras esperamos la venida gloriosa de nuestro Salvador Jesucristo.
1: Tuyo es el reino, tuyo es el poder y la gloria por siempre, Señor.
0: Pedro le dijo al Señor: quédate con nosotros, Señor. Quédate con nosotros. Tú eres el mensajero de la paz. La paz para el corazón, para la familia, para nuestro Ecuador. Señor Jesucristo, que dijiste a tus apóstoles, esta noche nos dices a nosotros: la paz les dejo, mi paz les doy. No tengas en cuenta nuestros pecados, son muchos y graves. Mira la fe de este pueblo, es tu iglesia, y conforme a tu palabra, concédenos, Señor, la paz y la unidad. Tú que vives y reinas por los siglos de los siglos.
1: Amén.
0: La paz del Señor esté siempre con ustedes.
1: Y con su espíritu.
0: Como hijos de Dios, dense fraternalmente un saludo de paz.

0: Queridos hermanos, por favor, nos ponemos en pie. Aquí está Jesucristo. Es el Hijo de la Santísima Virgen. Es el Cordero de Dios que quita el pecado del mundo. Dichosos ustedes invitados a la cena del Señor.
1: Señor, no soy digno de que entres en mi casa, pero una palabra tuya bastará para sanarme.
0: Ven, hostia divina, Dios, que quita el pecado del mundo. Dichosos ustedes invitados a la cena del Señor.
1: Señor, no soy digno de que entres.

0: Señor, te damos gracias por todas las cosas buenas que cada día nos concedes, por la vida, por el mes de junio que termina, por el mes de julio que viene, por los jóvenes, niños que se van de vacaciones. Gracias, Señor, por la familia. Oremos. Por favor, nos ponemos en pie. Te rogamos, Padre, que fortalezcas con los sacramentos del cielo a tus fieles, a quienes has iluminado con la doctrina de los santos apóstoles Pedro y Pablo, por Jesucristo nuestro Señor.
1: Amén.
0: Concédeles, Señor, el descanso eterno.
1: Y brille para ellos la luz perpetua.
0: Concédeles, Señor, el descanso eterno.
1: Y brille para ellos la luz perpetua.
0: Concédeles, Señor, el descanso eterno.
1: Y brille para ellos la luz perpetua.
0: Que las almas de nuestros hermanos Manuel Antonio Vallardo Galarraga, Manuel Galarraga y Olga Ortiz Ortiz, por la infinita misericordia de Dios, descansen en paz.
1: Amén.
0: Nos despedimos de la Santísima Virgen. Vamos a cantarle: Salve, salve, gran señora.

0: reina y señora.
1: Del quinche reina y señora.
0: Te aclamamos sin cesar.
1: Te aclamamos sin cesar.
0: Te ofrecemos Virgen pura.
1: Te ofrecemos Virgen pura.
0: Nuestro amor, nuestro cantar.
1: Nuestro amor, nuestro cantar.
0: Virgencita, te encomendamos a nuestro país. Te encomendamos la paz. Te encomendamos los campos, la lluvia, los trabajos. Virgencita, bendice a las personas que trabajan, su esfuerzo, su lucha. Bendice a las personas que están enfermas, llénalas de fortaleza. A quienes tienen problemas, dificultades, dale sabiduría. Muéstrales el camino para solucionar sus problemas. Madre bendita, eres maestra, eres amiga, eres compañera. En el mes de julio nos ponemos en tus manos. Salve, salve, gran señora.

0: Virgencita, gracias por tenernos en tu casa. En el mes de julio, danos paciencia para soportar lo que nos hace sufrir. Danos sabiduría y prudencia para hacer las cosas bien. Danos fuerza y voluntad para resistir a la tentación y vencer al mal. En el mes de julio, guíanos con tu luz, acompáñanos con tu amor y guárdanos en tu corazón. Con las manos piadosamente unidas, nos despedimos de ella orando juntos. Dios te salve María, llena eres de gracia, el Señor es contigo. Bendita eres entre todas las mujeres y bendito es el fruto de tu vientre, Jesús. Santa María, Madre de Dios, ruega por nosotros pecadores, ahora y en la hora de nuestra muerte. Amén. Nuestra Señora del Quinche,
1: ruega por nosotros.
0: Nuestra Señora del Quinche,
1: ruega por nosotros.
0: Nuestra Señora del Quinche,
1: ruega por nosotros.
0: San Pedro Apóstol,
1: ruega por nosotros.
0: San Pedro Apóstol,
1: ruega por nosotros.
0: San Pedro Apóstol,
1: ruega por nosotros.
0: ¡Que viva San Pedro!
1: ¡Que viva!
0: El aplauso para nuestro patrono, San Pedro Apóstol. Terminada la misa, los priostes, los... Creo que hay el refrigerio. Costado de mi mano derecha, el agua bendita. No sé si están con el refrigerio por ahí o no. Costado de mi mano derecha, los priostes los invitan a un refrigerio. Yo desde acá alcanzo a ver los platillos de hornado, fritada, tantas cosas que tienen preparados para todos ustedes. Terminada la misa, costado de mi mano derecha, el refrigerio para todos ustedes. Muchas gracias a todos los priostes de este día y de la novena en honor a San Pedro Apóstol. Mañana a las 11 de la mañana, Eucaristía de fiesta. 11 de la mañana, Eucaristía de fiesta. Bienvenidos siempre, queridos hermanos. El Señor esté con ustedes.
1: Y con su espíritu.
0: Y la bendición de Dios Todopoderoso, Padre, Hijo y Espíritu Santo, descienda sobre ustedes y permanezca para siempre.
1: Amén.
0: Para todos ustedes, feliz noche, feliz semana, feliz mes de julio. Que Dios los bendiga. La Virgencita los acompañe siempre. Pueden ir en la paz del Señor.
1: Demos gracias a Dios.

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0: ya un anciano cuando murió su esposa. Durante largos años había trabajado con ahínco para sacar adelante a su familia. Su mayor deseo era ver a su hijo convertido en un hombre respetado por los demás, proyecto al que dedicó su vida y su escasa fortuna. A los 70 años, don Roque se encontraba sin fuerzas, sin esperanzas, solo y lleno de recuerdos. Esperaba que su hijo, ahora brillante profesional, le ofreciera su apoyo y comprensión, pero veía pasar los días sin que éste apareciera y decidió por primera vez en su vida acercarse y pedirle un favor. Don Roque tocó la puerta.
1: Hola, papá. Qué milagro que vienes por aquí.
0: Ya sabes que no me gusta molestarte, pero me siento muy solo. Además, estoy cansado y viejo.
1: Pues a nosotros nos da mucho gusto que vengas a visitarnos. Ya sabes que esta es tu casa.
0: Gracias, hijo. Sabía que podía contar contigo, pero temía ser un estorbo. Entonces, ¿no te molestaría que me quedara a vivir con ustedes?
1: Estoy tan solo.
0: ¿Quedarte a vivir aquí?
1: Sí, claro, bueno, no sé si estarías a gusto.
0: Tú sabes, la casa es chica. Mi esposa es muy especial y luego los niños. Mira, hijo, si te causo muchas molestias, olvídalo. No te preocupes por mí. Alguien me tenderá la mano.
1: No, papá, no, no es eso. Solo que no se me ocurre dónde podrías dormir. No puedo sacar a nadie de su cuarto. Mis hijos no me lo perdonarían.
0: A menos que no te moleste.
1: ¿Qué cosa, hijo?
0: Bueno, dormir en el patio.
1: ¿Dormir en el patio?
0: Bueno, el patio está bien.
1: El hijo de don Roque llamó entonces a su hijo Luis, de 11 años.
2: Dime, papá. Mira, hijo, tu abuelito se quedará a vivir con nosotros. Tráele una cobija para que se abrigue y no pase frío en la noche.
1: Sí, con gusto, pero ¿dónde va a dormir mi abuelito?
2: En el patio.
1: No quiere que nos incomodemos por su culpa, ya sabes cómo es.
0: Entonces, el niño subió por la cobija, tomó unas tijeras y la cortó en dos. En ese momento llegó su padre.
1: ¿Qué haces? ¿Por qué cortas la cobija de tu abuelito?
2: ¿Sabes, papá? Estaba pensando.
1: ¿Pensando?
2: Sí.
0: En guardar la mitad de la cobija para cuando tú seas viejo y te vayas a vivir a mi casa.

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0: En el nombre del Padre, del Hijo y del Espíritu Santo.
1: Amén.
0: El ángel del Señor anunció a María.
1: Y concibió por obra del Espíritu Santo.
0: Dios te salve María, llena eres de gracia, el Señor es contigo. Bendita eres entre todas las mujeres y bendito es el fruto de tu vientre, Jesús.
1: Santa María, Madre de Dios, ruega por nosotros pecadores, ahora y en la hora de nuestra muerte. Amén.
0: He aquí la esclava del Señor.
1: Hágase en mí según tu palabra.
0: Dios te salve María, llena eres de gracia, el Señor es contigo. Bendita eres entre todas las mujeres y bendito es el fruto de tu vientre, Jesús.
1: Santa María, Madre de Dios, ruega por nosotros pecadores, ahora y en la hora de nuestra muerte. Amén.
0: El Verbo divino se hizo hombre.
1: Y habitó entre nosotros.
0: Dios te salve María, llena eres de gracia, el Señor es contigo. Bendita eres entre todas las mujeres y bendito es el fruto de tu vientre, Jesús.
1: Santa María, Madre de Dios, ruega por nosotros pecadores, ahora y en la hora de nuestra muerte. Amén.
0: Ruega por nosotros, Santa Madre de Dios,
1: para que seamos dignos de alcanzar las promesas de nuestro Señor Jesucristo.
0: Te rogamos, Señor, que infundas tu gracia en nuestras vidas, para que, habiendo conocido por el anuncio del ángel la encarnación de tu Hijo Jesucristo, lleguemos por su pasión y su cruz a la gloria de la resurrección. Por el mismo Cristo nuestro Señor.
1: Amén.
0: Misterios gozosos. Primer misterio, el anuncio del ángel a María Santísima y la encarnación del Hijo de Dios.
2: Al sexto mes, fue enviado por Dios el ángel Gabriel a una ciudad de Galilea llamada Nazaret, a una virgen desposada con un hombre llamado José, de la casa de David. El nombre de la virgen era María, y entrando donde ella estaba, dijo:
3: Alégrate, llena de gracia, el Señor está contigo, bendita tú entre las mujeres.
2: Ella se conturbó por estas palabras y pensó: ¿qué significaría aquel saludo? El ángel le dijo:
3: No temas, María, porque has encontrado gracia ante Dios. Concebirás en tu vientre y darás a luz un hijo, y le pondrás por nombre Jesús. Será grande, se llamará Hijo del Altísimo. El Señor Dios le dará el trono de David, su padre. Reinará sobre la casa de Jacob para siempre, y su reino no tendrá fin.
4: Aquí está la esclava del Señor. Hágase en mí según tu palabra.
0: Padre nuestro que estás en el cielo, santificado sea tu nombre, venga a nosotros tu reino, hágase tu voluntad en la tierra como en el cielo.
5: Danos hoy

0: y líbranos del mal.
1: Dios te salve María, llena eres de gracia, el Señor es contigo. Bendita eres entre todas las mujeres y bendito es el fruto de tu vientre, Jesús.
0: Santa María, Madre de Dios, ruega por nosotros pecadores, ahora y en la hora de nuestra muerte. Amén.
1: Dios te salve María, llena eres de gracia, el Señor es contigo. Bendita eres entre todas las mujeres y bendito es el fruto de tu vientre, Jesús.
0: Santa María, Madre de Dios, ruega por nosotros pecadores, ahora y en la hora de nuestra muerte. Amén.
1: Dios te salve María, llena eres de gracia, el Señor es contigo. Bendita eres entre todas las mujeres y bendito es el fruto de tu vientre, Jesús.
0: Santa María, Madre de Dios, ruega por nosotros pecadores, ahora y en la hora de nuestra muerte. Amén.
1: Dios te salve María, llena eres de gracia, el Señor es contigo. Bendita eres entre todas las mujeres y bendito es el fruto de tu vientre, Jesús.
0: Santa María, Madre de Dios, ruega por nosotros pecadores, ahora y en la hora de nuestra muerte. Amén.
1: Dios te salve María, llena eres de gracia, el Señor es contigo. Bendita eres entre todas las mujeres y bendito es el fruto de tu vientre, Jesús.
0: Santa María, Madre de Dios, ruega por nosotros pecadores, ahora y en la hora de nuestra muerte. Amén.
1: Dios te salve María, llena eres de gracia, el Señor es contigo. Bendita eres entre todas las mujeres y bendito es el fruto de tu vientre, Jesús.
0: Santa María, Madre de Dios, ruega por nosotros pecadores, ahora y en la hora de nuestra muerte. Amén.
1: Dios te salve María, llena eres de gracia, el Señor es contigo. Bendita eres entre todas las mujeres y bendito es el fruto de tu vientre, Jesús.
0: Santa

0: nuestra muerte. Amén.
1: Dios te salve María, llena eres de gracia, el Señor es contigo. Bendita eres entre todas las mujeres y bendito es el fruto de tu vientre, Jesús.
0: Santa María, Madre de Dios, ruega por nosotros pecadores, ahora y en la hora de nuestra muerte. Amén.
1: Dios te salve María, llena eres de gracia, el Señor es contigo. Bendita eres entre todas las mujeres y bendito es el fruto de tu vientre, Jesús.
0: Santa María, Madre de Dios, ruega por nosotros pecadores, ahora y en la hora de nuestra muerte. Amén.
1: Dios te salve María, llena eres de gracia, el Señor es contigo. Bendita eres entre todas las mujeres y bendito es el fruto de tu vientre, Jesús.
0: Santa María, Madre de Dios, ruega por nosotros pecadores, ahora y en la hora de nuestra muerte. Amén.
1: Gloria al Padre, al Hijo y al Espíritu Santo.
0: Como era en el principio, ahora y siempre, por los siglos de los siglos. Amén.
1: María, Madre de gracia y de misericordia.
0: En la vida y en la muerte, ampáranos, Madre nuestra.
1: Segundo misterio, la visita de la Virgen María a su prima Santa Isabel.
2: En aquellos días, se levantó María con prontitud y se fue a la región montañosa, a una ciudad de Judá. Entró en casa de Zacarías y saludó a Isabel. Y en cuanto oyó Isabel el saludo de María, saltó de gozo el niño en su seno, e Isabel quedó llena del Espíritu Santo y exclamó:
3: Bendita tú entre las mujeres, y bendito el fruto de tu vientre. ¿Quién soy yo para que me visite la madre de mi Señor? Dichosa tú que has creído, porque lo que te ha dicho el Señor se cumplirá.
0: Padre nuestro que estás en el cielo, santificado sea tu nombre. Venga a nosotros tu reino, hágase tu voluntad en la tierra como en el cielo.
1: Danos hoy nuestro pan de cada día, perdona nuestras ofensas como también nosotros perdonamos a los que nos ofenden. No nos dejes caer en la tentación y líbranos del mal.
0: Dios te salve María, llena eres de gracia, el Señor es contigo. Bendita eres entre todas las mujeres y bendito es el fruto de tu vientre, Jesús.
1: Santa María, Madre de Dios, ruega por nosotros pecadores, ahora y en la hora de nuestra muerte. Amén.
0: Dios te salve María, llena eres de gracia, el Señor es contigo. Bendita eres entre todas las mujeres y bendito es el fruto de tu vientre, Jesús.
1: Santa María, Madre de Dios, ruega por nosotros pecadores, ahora y en la hora de nuestra muerte. Amén.
0: Dios te salve María, llena eres de gracia, el Señor es contigo. Bendita eres entre todas las mujeres, y bendito es el fruto de tu vientre, Jesús.
1: Santa María, Madre de Dios, ruega por nosotros pecadores, ahora y en la hora de nuestra muerte. Amén.
0: Dios te salve María, llena eres de gracia, el Señor es contigo. Bendita eres entre todas las mujeres, y bendito es el fruto de tu vientre, Jesús.
1: Santa María, Madre de Dios, ruega por nosotros pecadores, ahora y en la hora de nuestra muerte. Amén.
0: Dios te salve María, llena eres de gracia, el Señor es contigo. Bendita eres entre todas las mujeres, y bendito es el fruto de tu vientre, Jesús.
1: Santa María, Madre de Dios, ruega por nosotros pecadores, ahora y en la hora de nuestra muerte. Amén.
0: Dios te salve María, llena eres de gracia, el Señor es contigo. Bendita eres entre todas las mujeres, y bendito es el fruto de tu vientre, Jesús.
1: Santa María, Madre de Dios, ruega por nosotros pecadores, ahora y en la hora de nuestra muerte. Amén.
0: Dios te salve María, llena eres de gracia, el Señor es contigo. Bendita eres entre todas las mujeres, y bendito es el fruto de tu vientre, Jesús.
1: Santa María, Madre de Dios, ruega por nosotros pecadores, ahora y en la hora de nuestra muerte. Amén.
0: Dios te salve María, llena eres de gracia, el Señor es contigo. Bendita eres entre todas las mujeres, y bendito es el fruto de tu vientre, Jesús.
1: Santa María, Madre de Dios, ruega por nosotros pecadores, ahora y en la hora de nuestra muerte. Amén.
0: Dios te salve María, llena eres de gracia, el Señor es contigo. Bendita eres entre todas las mujeres, y bendito es el fruto de tu vientre, Jesús.
1: Santa María, Madre de Dios, ruega por nosotros pecadores, ahora y en la hora de nuestra muerte. Amén.
0: Dios te salve María, llena eres de gracia, el Señor es contigo. Bendita eres entre todas las mujeres, y bendito es el fruto de tu vientre, Jesús.
1: Santa María, Madre de Dios, ruega por nosotros pecadores, ahora y en la hora de nuestra muerte. Amén.
0: Gloria al Padre, al Hijo y al Espíritu Santo.
1: como era en el principio, ahora y siempre, por los siglos de los siglos. Amén.
0: María, Madre de gracia y de misericordia,
1: en la vida y en la muerte, ampáranos, Madre nuestra. Tercer misterio, el nacimiento del niño Jesús en el portal de Belén.
2: Nacido Jesús en Belén de Judea, en tiempo del rey Herodes, unos magos que venían de Oriente se presentaron en Jerusalén diciendo: ¿dónde está el rey de los judíos que ha nacido? Pues vimos su estrella en el Oriente y hemos venido a adorarle.
1: Padre nuestro que estás en el cielo, santificado sea tu nombre. Venga a nosotros tu reino, hágase tu voluntad en la tierra como en el cielo.
0: Danos

0: y líbranos del mal.
1: Dios te salve María, llena eres de gracia, el Señor es contigo. Bendita eres entre todas las mujeres y bendito es el fruto de tu vientre, Jesús.
0: Santa María, Madre de Dios, ruega por nosotros pecadores, ahora y en la hora de nuestra muerte. Amén.
1: Dios te salve María, llena eres de gracia, el Señor es contigo. Bendita eres entre todas las mujeres y bendito es el fruto de tu vientre, Jesús.
0: Santa María, Madre de Dios, ruega por nosotros pecadores, ahora y en la hora de nuestra muerte. Amén.
1: Dios te salve María, llena eres de gracia, el Señor es contigo. Bendita eres entre todas las mujeres y bendito es el fruto de tu vientre, Jesús.
0: Santa María, Madre de Dios, ruega por nosotros pecadores, ahora y en la hora de nuestra muerte. Amén.
1: Dios te salve María, llena eres de gracia, el Señor es contigo. Bendita eres entre todas las mujeres y bendito es el fruto de tu vientre, Jesús.
0: Santa María, Madre de Dios, ruega por nosotros pecadores, ahora y en la hora de nuestra muerte. Amén.
1: Dios te salve María, llena eres de gracia, el Señor es contigo. Bendita eres entre todas las mujeres y bendito es el fruto de tu vientre, Jesús.
0: Santa María, Madre de Dios, ruega por nosotros pecadores, ahora y en la hora de nuestra muerte. Amén.
1: Dios te salve María, llena eres de gracia, el Señor es contigo. Bendita eres entre todas las mujeres y bendito es el fruto de tu vientre, Jesús.
0: Santa María, Madre de Dios, ruega por nosotros pecadores, ahora y en la hora de nuestra muerte. Amén.
1: Dios te salve María, llena eres de gracia, el Señor es contigo. Bendita eres entre todas las mujeres y bendito es el fruto de tu vientre, Jesús.
0: Santa María, Madre de Dios, ruega por nosotros pecadores, ahora y en la hora de nuestra muerte. Amén.
1: Dios te salve María, llena eres de gracia, el Señor es contigo. Bendita eres entre todas las mujeres y bendito es el fruto de tu vientre, Jesús.
0: Santa María, Madre de Dios, ruega por nosotros pecadores, ahora y en la hora de nuestra muerte. Amén.
1: Dios te salve María, llena eres de gracia, el Señor es contigo. Bendita eres entre todas las mujeres y bendito es el fruto de tu vientre, Jesús.
0: Santa María, Madre de Dios, ruega por nosotros pecadores, ahora y en la hora de nuestra muerte. Amén.
1: Gloria al Padre, al Hijo y al Espíritu Santo.
0: Como era en el principio, ahora y siempre, por los siglos de los siglos. Amén.
1: María, Madre de gracia y de misericordia,
0: en la vida y en la muerte, ampáranos, Madre nuestra.
1: Cuarto misterio, la presentación del niño Jesús en el templo.
2: Cuando según la ley de Moisés se cumplieron los días de purificación, llevaron a Jesús a Jerusalén para presentar al Señor, como está escrito en la ley del Señor. Todo varón primogénito será consagrado, y para ofrecer en sacrificio un par de tórtolas o dos pichones, conforme a lo que se dice en la ley del Señor. Cuando estaban con el niño Jesús sus padres para cumplir con la ley, Simeón lo tomó en sus brazos y bendijo a Dios diciendo:
3: Ahora, Señor, según tu promesa, puedes dejar a tu siervo irse en paz, porque mis ojos han visto a tu Salvador, a quien has presentado ante todos los pueblos, luz para alumbrar a las naciones y gloria de tu pueblo, Israel.
0: Padre nuestro que estás en el cielo, santificado sea tu nombre. Venga a nosotros tu reino. Hágase tu voluntad en la tierra como en el cielo.
1: Danos hoy nuestro pan de cada día. Perdona nuestras ofensas como también nosotros perdonamos a los que nos ofenden. No nos dejes caer en la tentación y líbranos del mal.
0: Dios te salve María, llena eres de gracia, el Señor es contigo. Bendita eres entre todas las mujeres, y bendito es el fruto de tu vientre, Jesús.
1: Santa María, Madre de Dios, ruega por nosotros pecadores, ahora y en la hora de nuestra muerte. Amén.
0: Dios te salve María, llena eres de gracia, el Señor es contigo. Bendita eres entre todas las mujeres, y bendito es el fruto de tu vientre, Jesús.
1: Santa María, Madre de Dios, ruega por nosotros pecadores, ahora y en la hora de nuestra muerte. Amén.
0: Dios te salve María, llena eres de gracia, el Señor es contigo. Bendita eres entre todas las mujeres, y bendito es el fruto de tu vientre, Jesús.
1: Santa María, Madre de Dios, ruega por nosotros pecadores, ahora y en la hora de nuestra muerte. Amén.
0: Dios te salve María, llena eres de gracia, el Señor es contigo. Bendita eres entre todas las mujeres, y bendito es el fruto de tu vientre, Jesús.
1: Santa María, Madre de Dios, ruega por nosotros pecadores, ahora y en la hora de nuestra muerte. Amén.
0: Dios te salve María, llena eres de gracia, el Señor es contigo. Bendita eres entre todas las mujeres, y bendito es el fruto de tu vientre, Jesús.
1: Santa María, Madre de Dios, ruega por nosotros pecadores, ahora y en la hora de nuestra muerte. Amén.
0: Dios te salve María, llena eres de gracia, el Señor es contigo. Bendita eres entre todas las mujeres, y bendito es el fruto de tu vientre, Jesús.
1: Santa María, Madre de Dios, ruega por nosotros pecadores, ahora y en la hora de nuestra muerte. Amén.
0: Dios te salve María, llena eres de gracia, el Señor es contigo. Bendita eres entre todas las mujeres, y bendito es el fruto de tu vientre, Jesús.
1: Santa María, Madre de Dios, ruega por nosotros pecadores, ahora y en la hora de nuestra muerte. Amén.
0: Dios te salve María, llena eres de gracia, el Señor es contigo. Bendita eres entre todas las mujeres, y bendito es el fruto de tu vientre, Jesús.
1: Santa María, Madre de Dios, ruega por nosotros pecadores, ahora y en la hora de nuestra muerte. Amén.
0: Dios te salve María, llena eres de gracia, el Señor es contigo. Bendita eres entre todas las mujeres, y bendito es el fruto de tu vientre, Jesús.
1: Santa María, Madre de Dios, ruega por nosotros pecadores, ahora y en la hora de nuestra muerte. Amén.
0: Gloria al Padre, al Hijo y al Espíritu Santo.
1: Como era en el principio, ahora y siempre, por los siglos de los siglos. Amén.
0: María, Madre de gracia y de misericordia.
1: En la vida y en la muerte, ampáranos, Madre nuestra. Quinto misterio, la pérdida y el hallazgo del niño Jesús en medio de los doctores.
2: Al cabo de 3 días, lo encontraron en el templo sentado en medio de los maestros, escuchándoles y preguntándoles. Todos los que le oían estaban estupefactos por su inteligencia y por sus respuestas.
1: Padre nuestro que estás en el cielo, santificado sea tu nombre, venga a nosotros tu reino, hágase tu voluntad en la tierra como en el cielo.
0: Danos hoy.

0: y líbranos del mal.
1: Dios te salve María, llena eres de gracia, el Señor es contigo. Bendita eres entre todas las mujeres y bendito es el fruto de tu vientre, Jesús.
0: Santa María, Madre de Dios, ruega por nosotros pecadores, ahora y en la hora de nuestra muerte. Amén.
1: Dios te salve María, llena eres de gracia, el Señor es contigo. Bendita eres entre todas las mujeres y bendito es el fruto de tu vientre, Jesús.
0: Santa María, Madre de Dios, ruega por nosotros pecadores, ahora y en la hora de nuestra muerte. Amén.
1: Dios te salve María, llena eres de gracia, el Señor es contigo. Bendita eres entre todas las mujeres y bendito es el fruto de tu vientre, Jesús.
0: Santa María, Madre de Dios, ruega por nosotros pecadores, ahora y en la hora de nuestra muerte. Amén.
1: Dios te salve María, llena eres de gracia, el Señor es contigo. Bendita eres entre todas las mujeres y bendito es el fruto de tu vientre, Jesús.
0: Santa María, Madre de Dios, ruega por nosotros pecadores, ahora y en la hora de nuestra muerte. Amén.
1: Dios te salve María, llena eres de gracia, el Señor es contigo. Bendita eres entre todas las mujeres y bendito es el fruto de tu vientre, Jesús.
0: Santa María, Madre de Dios, ruega por nosotros pecadores, ahora y en la hora de nuestra muerte. Amén.
1: Dios te salve María, llena eres de gracia, el Señor es contigo. Bendita eres entre todas las mujeres y bendito es el fruto de tu vientre, Jesús.
0: Santa María, Madre de Dios, ruega por nosotros pecadores, ahora y en la hora de nuestra muerte. Amén.
1: Dios te salve María, llena eres de gracia, el Señor es contigo. Bendita eres entre todas las mujeres y bendito es el fruto de tu vientre, Jesús.
0: Santa María, Madre de Dios, ruega por nosotros pecadores, ahora y en la hora de nuestra muerte. Amén.
1: Dios te salve María, llena eres de gracia, el Señor es contigo. Bendita eres entre todas las mujeres y bendito es el fruto de tu vientre, Jesús.
0: Santa María, Madre de Dios, ruega por nosotros pecadores, ahora y en la hora de nuestra muerte. Amén.
1: Dios te salve María, llena eres de gracia, el Señor es contigo. Bendita eres entre todas las mujeres y bendito es el fruto de tu vientre, Jesús.
0: Santa María, Madre de Dios, ruega por nosotros pecadores, ahora y en la hora de nuestra muerte. Amén.
1: Dios te salve María, llena eres de gracia, el Señor es contigo. Bendita eres entre todas las mujeres y bendito es el fruto de tu vientre, Jesús.
0: Santa María, Madre de Dios, ruega por nosotros pecadores, ahora y en la hora de nuestra muerte. Amén.
1: Gloria al Padre, al Hijo y al Espíritu Santo.
0: Como era en el principio, ahora y siempre, por los siglos de los siglos. Amén.
1: María, Madre de gracia y de misericordia.
0: En la vida y en la muerte, ampáranos, Madre nuestra.
1: Alabanzas a María. Señor, ten piedad de nosotros.
0: Señor, ten piedad de nosotros.
1: Cristo, ten piedad de nosotros.
0: Cristo, ten piedad de nosotros.
1: Señor, ten piedad de nosotros.
0: Señor, ten piedad de nosotros.
1: Cristo, óyenos.
0: Cristo, óyenos.
1: Cristo, escúchanos.
0: Cristo, escúchanos.
1: Dios Padre Celestial,
0: ten piedad de nosotros.
1: Dios Hijo Redentor del mundo,
0: ten piedad de nosotros.
1: Dios Espíritu Santo,
0: ten piedad de nosotros.
1: Trinidad Santísima, único Dios,
0: ten piedad de nosotros.
1: Santa María,
0: ruega por nosotros.
1: Santa Madre de Dios,
0: ruega por nosotros.
1: Santa Virgen de Vírgenes,
0: ruega por nosotros.
1: Madre de Cristo,
0: ruega por nosotros.
1: Madre de la Iglesia,
0: ruega por nosotros.
1: Madre de la Divina Gracia,
0: ruega por nosotros.
1: Madre Purísima,
0: ruega por nosotros.
1: Madre Castísima,
0: ruega por nosotros.
1: Madre Inviolada,
0: ruega por nosotros.
1: Madre Virgen,
0: ruega por nosotros.
1: Madre Inmaculada,
0: ruega por nosotros.
1: Madre Amable,
0: ruega por nosotros.
1: Madre Admirable,
0: ruega por nosotros.
1: Madre del Buen Consejo,
0: ruega por nosotros.
1: Madre del Creador,
0: ruega por nosotros.
1: Madre del Salvador,
0: ruega por nosotros.
1: Virgen Prudentísima,
0: ruega por nosotros.
1: Virgen digna de veneración,
0: ruega por nosotros.
1: Virgen digna de alabanza,
0: ruega por nosotros.
1: Virgen poderosa,
0: ruega por nosotros.
1: Virgen clemente,
0: ruega por nosotros.
1: Virgen fiel,
0: ruega por nosotros.
1: Espejo de santidad,
0: ruega por nosotros.
1: Trono de la sabiduría,
0: ruega por nosotros.
1: Causa de nuestra alegría,
0: ruega por nosotros.
1: Templo del Espíritu Santo,
0: ruega por nosotros.
1: Templo lleno de honor,
0: ruega por nosotros.
1: Templo insigne de devoción.
0: Ruega por nosotros.
1: Rosa mística.
0: Ruega por nosotros.
1: Fuerte como la torre de David.
0: Ruega por nosotros.
1: Hermosa como la torre de marfil.
0: Ruega por nosotros.
1: Casa de oro.
0: Ruega por nosotros.
1: Arca de la alianza.
0: Ruega por nosotros.
1: Puerta del cielo.
0: Ruega por nosotros.
1: Estrella de la mañana.
0: Ruega por nosotros.
1: Salud de los enfermos.
0: Ruega por nosotros.
1: Salud de los enfermos.
0: Ruega por nosotros.
1: Refugio de los pecadores.
0: Ruega por nosotros.
1: Consuelo de los afligidos.
0: Ruega por nosotros.
1: Auxilio de los cristianos.
0: Ruega por nosotros.
1: Reina de los ángeles.
0: Ruega por nosotros.
1: Reina de los patriarcas.
0: Ruega por nosotros.
1: Reina de los profetas.
0: Ruega por nosotros.
1: Reina de los apóstoles.
0: Ruega por nosotros.
1: Reina de los mártires.
0: Ruega por nosotros.
1: Reina de los confesores.
0: Ruega por nosotros.
1: Reina de las vírgenes.
0: Ruega por nosotros.
1: Reina de todos los santos.
0: Ruega por nosotros.
1: Reina concebida sin mancha de pecado original.
0: Ruega por nosotros.
1: Reina elevada en cuerpo y alma al cielo.
0: Ruega por nosotros.
1: Reina del Santísimo Rosario.
0: Ruega por nosotros.
1: Reina de la paz.
0: Ruega por nosotros.
1: Cordero de Dios que quitas los pecados del mundo.
0: Perdónanos, Señor.
1: Cordero de Dios que quitas los pecados del mundo.
0: Escúchanos, Señor.
1: Cordero de Dios que quitas los pecados del mundo.
0: Ten piedad de nosotros.
1: Ruega por nosotros, Santa Madre de Dios.
0: Para que seamos dignos de alcanzar las promesas de nuestro Señor Jesucristo.
1: Oración. Oh Dios, cuyo unigénito con su vida, muerte y resurrección nos mereció el premio de la vida eterna, concédenos a cuantos hemos meditado estos misterios del Santo Rosario, que por intercesión de la bienaventurada Virgen María, Madre de Dios, podamos imitar las virtudes que contienen y alcanzar la gloria eterna. Por el mismo Cristo nuestro Señor.
0: Amén.

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1: Redemptoris Missio, igual misión del Redentor. Es una encíclica publicada por el Papa San Juan Pablo II el 7 de diciembre de 1990, que reafirma la validez permanente del mandato misionero de la Iglesia Católica en un contexto de crisis misionera y cambios globales. Subraya la urgencia de la misión ad gentes, hacia las naciones, y la evangelización en el mundo contemporáneo. La encíclica surge en un momento donde la actividad misionera ad gentes hacia los no cristianos había disminuido y se cuestionaba la necesidad de la misión, argumentando que otras religiones también eran vías de salvación.
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Relájate. Si puedes relajarte, descansar, confiando en Dios y con pensamientos positivos, te recuperarás más rápidamente de tus dolencias. Pero si te dejas llevar por los malos pensamientos, te reniegas, te preocupas demasiado, tus defensas se debilitan y te volverás más susceptible a contraer otras enfermedades más graves.

Buenos días, amables oyentes del noticiero Mundo Noticias y la cadena radial Matovelle. Presentamos un vistazo general a los acontecimientos más importantes y que ahora son noticia.

0: Buenos días, amables oyentes del noticiero Mundo Noticias y la cadena radial Matovelle. Bienvenidos a la presente emisión de noticias correspondiente al día de hoy, lunes 29 de junio 2026. Así amanece el mundo, el Ecuador, la patria.
1: ¿Qué es lo que tiene mi patria que la mantiene de pie? Luego de

0: Laura Matovelli en todo el país. 6:36 Aquí iniciamos con la información en el plano local, nacional e internacional. Buenos días y saludos en la provincia de Santo Domingo, Los Áchilas. Gracias a la sintonía y en los diferentes puntos del país y el mundo. 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Los diferentes medios de comunicación locales, nacionales e internacionales, las redes de televisión, dan cuenta del partido de mañana en el Estadio Azteca, que enfrentará a la selección de Ecuador frente a la selección de México. 12:32, el primer medio digital en el sur ecuatoriano destaca: Tri, de la alegría a la destrucción del bien público. Esto fue en el festejo del partido que ganó la selección de Ecuador, Alemania, por 2-1, pero se fueron a la destrucción. Esto pasó de la emoción de la alegría en Loja. Un tramo de la icónica avenida 24 de Mayo hacia Loja sufrió los efectos de la celebración de los hinchas tras la clasificación de la selección del país a la siguiente fase en el marco de la Copa Mundial de Fútbol 2026. Basura, botellas de licor y jardineras fueron el resultado de una alegría que escaló límites insospechados hasta originar daños en la infraestructura de la vía. Esto pasó en Loja, producto de la alegría del partido que ganó Ecuador a Alemania por 2-1, y mañana le toca a las 8 de la noche en el Estadio Azteca frente a la selección de México. Buenos días a los mexicanos y saludos en todo el país. En otra información, amables oyentes, compartimos con ustedes. Buenos días en el Valle. Gracias a la sintonía en el Valle, celebrará al Señor de la Agonía con amplia programación. Las festividades se desarrollarán del 3 al 12 de julio e incluirán actos litúrgicos, culturales, artísticos y deportivos para fortalecer la fe y preservar esta tradición. La parroquia eclesiástica San Juan Bautista del Valle de la ciudad de Loja desarrollará del viernes 3 al domingo 12 de julio del año 2026 las festividades en honor al Señor de la Agonía. La programación contempla actividades litúrgicas, culturales, artísticas y deportivas que cada año congregan a cientos de fieles y visitantes. Buenos días en el Valle, gracias a la sintonía. Seguimos informando. Mundial, la hazaña de la Tri pasa factura al bien público de Loja por la emoción. Ampliaremos esta nota más adelante. 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Seguimos con las informaciones. Exposiciones, literatura y danza animarán a Loja esta semana. Saludos en los diferentes puntos del país y del mundo. 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Durante los próximos días, la ciudad contará con una variada programación artística y cultural con actividades gratuitas dirigidas a toda la ciudadanía. Los lojanos y visitantes podrán disfrutar de una amplia agenda cultural que incluye exposiciones de arte, presentaciones literarias, danza folclórica y teatro en distintos espacios de la ciudad. La mayoría de actividades son de acceso libre y buscan fortalecer el quehacer artístico y la identidad local. 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Saludos y buenos días en San Pedro de la Bendita. Ayer despidieron con lágrimas a su presidente. Aquí la información. La parroquia San Pedro de la Bendita despide con dolor a su presidente. Autreda falleció repentinamente el último viernes 26 de junio de 2026. Actos por las fiestas cívicas están suspendidas. Masiva presencia en funerales. En medio de una profunda consternación, Este domingo 28 de junio de 2026 fueron inhumados los restos mortales del presidente del gobierno parroquial de San Pedro la Bendita del cantón Catamayo en la provincia de Loja, Gerardo Martín Alvarado Maldonado, quien falleció repentinamente el último viernes 26 de junio 2026 a los 58 años. Que en paz descanse, así es la vida. Seguimos informando en esta mañana, Matovelle, todo el tiempo informativa. En otras noticias, amables oyentes, compartimos con ustedes. Encuentran una funda con un cadáver decapitado. Esto es entre el límite del Oro y Loja. Los restos que serían de José A.A. fueron abandonados por donde queda el puente sobre el río Pindo, ubicado en el límite entre el Oro y Loja. El levantamiento de un cadáver decapitado que el sábado 27 de junio 2026 a eso de las 6:30 se encontró por el puente sobre el río Pindo que enlaza las provincias del Oro y Loja. Se encargó la Dirección Nacional de Investigación de Delitos contra la Vida, Muertes Violentas, Desapariciones, Extorsión y Secuestro de INASEP de la Policía Nacional de la localidad. Buenos días a la Policía Nacional, siguen trabajando. Saludos también al Magisterio en esta mañana, que prácticamente hoy culmina el año y entran a un proceso de vacaciones. Seguimos informando. No paran los objetos de entrar a la cárcel pública de Loja. Objetos prohibidos, un cuento de nunca acabar, así es, en cárcel local. ¿Por dónde ingresa? Es la pregunta. El ingreso de objetos prohibidos en el Centro de Privación de Libertad de Personas Adultas en conflicto con la ley de Loja sigue, y con el decomiso de varios artículos se prueba que esa infracción se ha vuelto un cuento de nunca acabar. La hora Matovelle en todo el país, 6:44 a.m. Seguimos informando en esta mañana. Un taxi implicado en choque en las intersecciones de la avenida Guayaquil y calle Portoviejo, ubicadas al noroeste de la localidad, el viernes 26 de junio a eso de las 11:30, ocurrió un accidente de tránsito que ocasionó daños materiales. En otras noticias, amables oyentes, sobre las palomas en Loja, esto es sumamente preocupante, las palomas en Loja. Aquí la información, Matovelle, todo el tiempo informativa. Propuesta para frenar alimentación de palomas abre debate en Loja. Buenos días y saludos allá en el Centro Comercial de Loja. Gracias a la sintonía, como también en Sauces Norte. Esta es la información. En los parques y otros lugares existen presencia masiva de palomas. Ante ello surge la posibilidad de restringir la venta de alimento en los kioscos ubicados en las plazas de la ciudad de Loja, lo cual generó posiciones encontradas en la ciudadanía. Si saben las palomas, lo que generan ciertas molestias en las viviendas de Loja, esto es importante también saber. Seguimos informando en esta mañana. La hora Matovelle camine con el tiempo, 6:45. 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La delincuencia cegó la vida de un conductor catamayense. Buenos días en Catamayo, la tierra del eterno sol. Gracias a la sintonía. La inseguridad en las carreteras del país volvió a cobrar una víctima. Stalin Giovanni Soto Ajila, conductor de camión oriundo del cantón Catamayo, provincia de Loja, falleció la noche del último jueves 25 de junio tras un violento intento de asalto en la vía Durán Boliche, provincia del Guayas. Sigue la violencia en el país. En el contexto nacional e internacional. Vamos con las informaciones, amables oyentes. Saludos allá en la terminal terrestre. Buenos días. Saludos también en los diferentes mercados de Loja, en el transporte urbano. Buenos días en esta mañana. Seguimos informando. Saludos allá en Chuquiribamba. Gracias a la sintonía, como también en Gualel, en Chantaco, en Santiago, en Jimbilla, en San Lucas. Gracias a la sintonía. Y vamos por otro punto en América, Venezuela. Ascienden a 1,450 los muertos por terremotos en Venezuela. El balance oficial divulgado este domingo reporta además 3,150 heridos y graves daños en infraestructura, mientras continúan las operaciones de búsqueda y rescate. Esto es en Venezuela. Van más de 1,450 muertos en Venezuela por los dos terremotos que se dio. La hora Matovelle, 6:47. Gobierno de Ecuador coordina recolección de ayuda para Venezuela. Los centros de acopio habilitados desde este domingo 28 de junio 2026 en 8 provincias del país atenderán de 8 a 18 horas, recibirán varios artículos. Hay que colaborar y ser solidarios con el pueblo venezolano. Buenos días y saludamos a nuestros hermanos venezolanos y también nuestra solidaridad por la situación que están pasando nuestros hermanos de Venezuela. La hora Matovelle en todo el país, 6:48. Ahora sí vamos con la tri. Ecuador está entre los 32 mejores del Mundial 2026. Enfrentará a México este martes desde las 20 en el Estadio Azteca. El objetivo es clasificar a octavos de final. Este martes 30 de junio, es decir, mañana 2026, la selección de Ecuador se enfrentará a México por los 16avos de final de la Copa Mundial de Fútbol, lo cual quedó definido una vez que concluyeron todos los compromisos de la fase de grupos. Le toca mañana Ecuador frente a México y viene otra hazaña en el Estadio Azteca. Seguimos informando, amables oyentes. La hora Matovelle en todo el país, 6:49. 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Saludos en esta mañana al doctor Efrén Ojeda, gracias a la sintonía, como también a su digna esposa. Y ahora vamos en el plano político. Esto tiene que ver con la Revolución Ciudadana. La Revolución Ciudadana presenta sus precandidatos en Azuay de la mano del Movimiento Amigo. El Movimiento Amigo realizó sus elecciones primarias en Azuay y definió las precandidaturas para la alcaldía de Cuenca y la prefectura de Azuay. Así camina el ambiente político en nuestro país. Pero por ahora, todos los 18 millones de ecuatorianos estamos puestos los ojos en la selección de nuestro país. Mañana juega frente a México en el Estadio Azteca. La hora Matovelle en todo el país, 6:50. Hablando del Estadio Azteca, este es el Azteca, el mítico estadio que rugió con Pelé y Maradona y que Ecuador quiere silenciar. Seguimos informando. Ecuador, México en el Mundial 2026. El dilema de Becasese con Ener Valencia para este partido. La hora Matovelle, 6:51. Ecuatoriano buscado por Chile por intento de femicidio es capturado para su extradición. En otras noticias, amables oyentes, más de 61,000 ecuatorianos obtuvieron por primera vez una tarjeta de crédito. más de 4,6 millones de tarjetas de crédito impulsan la inclusión financiera en Ecuador. Se endeudan más todavía. La hora Matovelle, 6:51. La selección de Ecuador volverá a jugar en la altura luego de 16 partidos. La pregunta que se hace el pueblo ecuatoriano: ¿por qué Ecuador puede ganarle a México pese a jugar en el Azteca? Ampliaremos esta nota más adelante. México versus Ecuador, lo que dice la prensa mexicana antes del cruce mundialista. Seguimos informando en esta mañana. Por ahora, la información, las noticias, el comentario, el análisis es del partido de mañana, Ecuador frente a México. Seguimos informando. La hora Matovelle en todo el país, 6:52. Los sombreros de Ecuador conquistan a los famosos internacionales en Nueva York. La hora Matovelle en todo el país, 6:53. Las gestiones y movidas de Progen comenzaron meses antes de ganarse los millonarios contratos con Selec, y no hay quien responda quién firmó, pero sí se llevaron los 104 millones y más. La red privada del IES es el nuevo cuello de botella para afiliados que reportan espera de meses para citas y tratamientos. Prestadores externos del IES no están objetando hasta el 90% de planillas auditadas, nos van a quebrar. Esto pasa en el seguro. Seguimos informando en esta mañana. La hora Matovelle en todo el país, 6:54. La Universidad Española entre la oportunidad y los costos claves para los estudiantes ecuatorianos y latinoamericanos. Gobierno dice que niños desaparecidos en Conocoto evadieron seguridades de la casa de acogida. Se salieron estos niños, ya no les gusta el lugar donde están. Elecciones seccionales 2026. Estos son los candidatos para alcaldías y prefecturas tras primarias. Ampliaremos esta nota más adelante. La hora Matovelle, 6:54. Pese a la reducción global, las muertes violentas en Ecuador subieron en 82 cantones en el 2026. La hora Matovelle, 6:55. Ecuador apelará a la épica en el Azteca, el estadio más mundialista de la historia. La hora Matovelle, 55 minutos, ¿sí? Seguimos informando en esta mañana. En Venezuela, 189 edificios colapsaron totalmente en Venezuela por el doble terremoto que sacudió al país. Esto es en Venezuela. En España, regularización masiva en España, se termina el plazo y sectores que la apoyan piden prórroga. Esto es en España. Terremoto en Venezuela. La ventana para hallar sobrevivientes se cierra. Pasan los días. En El Salvador, el presidente Nayib Bukele va por tercer mandato. Hacemos una pausa. Ya volvemos con el detalle de la información, los reportes de sintonía, su criterio respecto a lo que pasa en el país. El tema, los temas que usted estime conveniente analizarlos en el noticiero Mundo Noticias y la cadena radial Matovelli.
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La hora Matovelle, 6:58 a.m. Esta es la información referente a las palomas en Loja. Propuesta para frenar la alimentación de palomas abre debate en Loja. En los parques y otros lugares existen presencia masiva de palomas. Ante ello surge la posibilidad de restringir la venta de alimentos en los kioscos ubicados en las plazas de la ciudad de Loja, lo cual generó posiciones encontradas en la ciudadanía. La iniciativa tendría como objetivo disminuir la presencia masiva de estas aves en espacios emblemáticos como las plazas de Santo Domingo y San Francisco, donde según criterios técnicos y ciudadanos, la acumulación de excremento estaría ocasionando problemas de limpieza, si es afectación a la imagen urbana y deterioro progresivo de bienes patrimoniales y mobiliario público. Entre las alternativas planteadas constaría evitar la comercialización de canguil o maíz en estos puntos bajo el argumento de reducir la concentración de ejemplares y propiciar que migren hacia otros sectores. No obstante, el tema también abre cuestionamientos sobre el sustento normativo de posibles restricciones. La resolución 034-2025 emitida durante la administración del exalcalde Franco Quesada Montesinos para regular o impedir la venta de maíz en estos espacios no tendría vigencia jurídica. La discusión también se traslada al ámbito ciudadano. Un grupo considera necesaria una intervención inmediata y califica el incremento de palomas como una problemática urbana que requiere control por razones sanitarias y de conservación del espacio público. El contraste. Otros sostienen que las aves forman parte de la identidad de las plazas y consideran que alimentarlas constituye una actividad tradicional que atrae especialmente a familias y niños. Laura Matovelle, 7:00 a.m. sobre esta información. Los afectados son precisamente las viviendas y ciertas casas patrimoniales. En Ibarra, no voy a decir una congregación de religiosos eliminó las palomas. Siempre llegaban y luego pregunté qué pasó. Dijo, no, habría que eliminar, dijo, porque no hay cómo limpiar los canales y es una suciedad completa en las cubiertas. Y este es un problema sanitario de salud. Hicimos el seguimiento, el estudio, me indicaron, no queda más que eliminarlas. Y lo eliminaron. Es que una cosa es ver de afuera y otra cosa es ver quiénes sufren o pasan por esta situación de todos los días con estos animalitos. La hora Matovelle, 7:02 a.m. Una pausa y ya volvemos con más información de lo que pasó en la avenida 24 de mayo. Todo esto por la emoción de celebrar el triunfo de la selección de Ecuador frente a Alemania. Y mañana frente a México en el estadio más mundialista que lleva el mismo nombre que se llama Azteca, el Estadio Azteca en México. Ya volvemos, una pausa.

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Laura Matovelli en todo el país. 7:06 a.m. Saludos y buenos días y gracias a la sintonía Nelson Ordóñez. 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Saludos también a Vicente Mora. Gracias a la sintonía en La Lojanita. Buenos días, Vicente Mora. Gracias. Full sintonía en La Lojanita a Vicente Mora. Buenos días y gracias en esta mañana la sintonía. En otro punto también saludamos en esta mañana al ingeniero Jorge Saruma, que está en la sintonía de la radio. Saludos y buenos días en Catamayo a mi gran amigo Luis Cuenca y a la señora Julita Maldonado. Saludos en esta mañana, amables oyentes. 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Saludos al doctor Jorge Cabrera, que está en la sintonía de la radio. Él es un cirujano vascular. 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

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Laura Matovelli en todo el país, 7 de la mañana, 8 minutos. Saludos a la economista, al economista Elizabeth Takuri. Gracias a la sintonía, como también al magíster Paul Carrión en esta mañana. Saludos allá en Papelería Loja. Gracias a la sintonía a Narcisa Zócola. Vamos con esta nota de lo que pasó en la avenida 24 de mayo. Aquí la nota. Mundial, la hazaña de la Tri pasa, factura al bien público de Loja. Basura por montones, botellas de licor por todas partes y jardineras completamente destruidas. El saldo del festejo del último jueves 25 de junio 2026. Y mañana, otra, frente a México. La clasificación de la Tri a los 16avos fue derrotar el último jueves 25 de junio 2026 al combinado alemán en el contexto de la Copa Mundial de Fútbol FIFA 2026. Deja maltrecha la calle 24 de mayo de la ciudad de Loja. Buenos días en este importante sector, la 24 de mayo en Loja. Tras la victoria, empezó la euforia de los lojanos, calles, plazas y avenidas de la urbe. Esto fue en todo el país. Se convirtieron en escenarios de festejo y alegría. Sin embargo, entrada la noche, la alegría de la clasificación pasó a un segundo plano, dando pie al inicio de la destrucción del bien público. Esto pasó en la avenida 24 de mayo. Tienen que controlarse. Está bien que tomen sus cervezas, pero tienen que controlarse. Y mañana, otra hazaña más. Laura Matovelli en todo el país. 7 de la mañana, 11 minutos. Matovelli, todo el tiempo informativa. Vamos con esta nota de lo que pasó en San Pedro de la Bendita. Buenos días. Están consternados, apenados, porque se fue su presidente en San Pedro de la Bendita. Conozcamos en detalle más esta información, qué es lo que pasó. La parroquia de San Pedro de la Bendita despide con dolor a su presidente. Autoridad falleció repentinamente el último viernes, 26 de junio de 2026. Actos por las fiestas cívicas están suspendidas. Masiva presencia en funerales. En medio de una profunda consternación, este domingo 28 de junio, es decir, ayer, fueron inhumados los restos mortales del presidente del gobierno parroquial de San Pedro la Bendita, del cantón Catamayo en la provincia de Loja, Gerardo Martín Alvarado Maldonado, quien falleció repentinamente el último viernes 26 de junio de 2026 a los 58 años de edad, joven. El inesperado fallecimiento de la autoridad originó pesar en sus familiares, amigos y allegados que lamentaron su partida. Entidades como el municipio de Catamayo y gobiernos parroquiales lojanos expresaron su solidaridad con los deudos. Hoy, nuestra parroquia pierde a un líder, a un compañero y a un ser humano que dedicó parte de su vida al servicio de su pueblo, trabajando con compromiso, responsabilidad y amor por San Pedro de la Bendita, publicó en su cuenta oficial el gobierno parroquial. La parroquia catamayense se encontraba desarrollando diversos actos alusivos a los 184 años de vida política y 247 años
de vida eclesiástica.

0: los cuales fueron suspendidos por el luto de 3 días que vive San Pedro de la Bendita, que en paz descanse. La hora Matovelli en todo el país, 7:13 a.m, Matovelli, todo el tiempo informativa. Lo que sigue ingresando objetos a la cárcel pública de Loja. No sabemos por dónde ingresan, pero ingresan. Pero antes vamos con esta nota o con esta información que tiene que ver con un cadáver decapitado. Encuentran una funda con un cadáver decapitado. Pero antes les comunicamos, está habilitado la línea telefónica, el 257-2014, está habilitada, directo a los estudios de la radio. Para mensajes o reporte de sintonía, el 09-9815-7847. La hora Matovelli en todo el país, 7:14 a.m. Encuentran una funda con un cadáver decapitado. Los restos, que serían de José A.A., fueron abandonados por donde queda el puente sobre el río Pindo, ubicado en el límite entre El Oro y Loja. El levantamiento de un cadáver decapitado el sábado 27 de junio 2026, a eso de las 6:30, se encontró por el puente sobre el río Pindo, que enlaza las provincias del Oro y Loja. Se encargó la Dirección Nacional de Investigación, DINASEP, de la Policía Nacional de la localidad. En cambio, en el Parque Central de la ciudad de Zaruma, capital del cantón de similar nombre, de la provincia del Oro. Ese día, la Policía Nacional, emplazada en esa jurisdicción, levantó la cabeza de un ser humano que correspondería al cadáver decapitado que fue hallado por el puente del río Pindo, y sería de José A.A., de 36 años y natural de la provincia Orense. Habría sido secuestrado. Los familiares de José A.A., la noche del viernes 26 de junio 2026, reportaron su desaparición a través de las redes sociales. Se presume que él habría sido secuestrado cuando salía de un gimnasio de la ciudad de Zaruma. Junto a los restos mortales se encontró un panfleto en el cual sus asesinos expresarían presuntamente la causa por la cual él fue asesinado violentamente. En ese panfleto se manifiesta que quienes presuntamente asesinaron a José A.A. advirtieron sobre lo que iba a suceder y que no estaban jugando con el aviso realizado hace días. En ese pasquín se afirma que otras personas que estarían implicadas en actos delictivos serían ejecutadas, y afirman que las tienen ubicadas. Ellos piden a los arumeños que denuncien a esas personas. La hora Matovelli en todo el país, 7:17 a.m, una pausa y ya volvemos con más información.
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1: 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Mantén viva la esperanza y camina con paso firme hacia tus metas, porque este mes es el impulso definitivo para alcanzar tus sueños.
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Laura Matovelli en todo el país. 7:20. Seguimos informando en esta mañana. Esta información tiene que ver con el centro carcelario de Loja. La pregunta es, ¿por dónde ingresan diferentes objetos? ¿Por dónde pasan? Objetos prohibidos, un cuento de nunca acabar en cárcel local. El ingreso de objetos prohibidos en el centro de privación de libertad de personas adultas en conflicto con la ley de Loja sigue, y con el decomiso de varios artículos se prueba que esa infracción se ha vuelto un cuento de nunca acabar. El viernes 26 de junio de 2027, a eso, 2026 le puso un año más, a eso de las 9, porque hoy estamos 2026, faltan como 5 meses que se termine el año. Decía que el ingreso de objetos prohibidos en el centro de privación de libertad de personas adultas en conflicto con la ley de Loja sigue, y con el decomiso de varios artículos se prueba que esa infracción se ha vuelto un cuento de nunca acabar. El viernes 26 de junio de 2026, a eso de las 9, los soldados del grupo de caballería mecanizada número 18 Cazadores de los Ríos ejecutaron un control en las celdas de los pabellones de ese centro de carcelario, y hubo novedades. Los soldados confiscaron 25 pipas artesanales, 2 tamugas o dosis de alguna sustancia sujeta a fiscalización, 9 hojas de máquina de afeitar, un teléfono móvil, un cargador para celular y una escoba modificada para ocultar teléfonos. ¿Por dónde entran? Este es un cuento, como bien dice esta nota, de nunca acabar en el centro carcelario de Loja. ¿Por dónde pasa y por dónde entran? Por las manos de los mismos guías, por allí pasa. Eso es, porque no puede pasar por dónde. Una información reservada que me la pasaron es que les pagan y pasan. Eso es todo. Ahí tiene que haber un servicio de inteligencia en todos los centros carcelarios del país, en Loja, para que descubran. Está allí. Seguimos informando en esta mañana, amables oyentes. Laura Matovelli en todo el país, 7:23. Hoy estamos de fecha 29 de junio y saludos a quienes llevan el nombre de Pedro. Hoy es el día de San Pedro. En diferentes partes del país se celebra esta festividad en honor a San Pedro, a pesar que algunos lo realizaron ya este fin de semana. Hoy, 29 de junio, es el día de San Pedro. Las informaciones en esta mañana, y tiene que ver con la contaminación de la vía Loja-Zamora. Miles de recipientes de carioca contaminan áreas verdes de la vía Loja-Zamora. Una grave afectación ambiental quedó al descubierto en el kilómetro 10 de la vía Loja-Zamora, donde personas irresponsables abandonaron aproximadamente 1,000 recipientes de la denominada carioca sobre el manto vegetal, provocando un foco de contaminación que amenaza los recursos naturales del sector. El hallazgo ocurrió durante una jornada de entrenamiento del ciclista lojano Rodrigo Muñoz León, quien el jueves 25 de junio 2026 encontró gran cantidad de envases
dispersos a un costado de la carretera, una escena que calificó como alarmante por el impacto ecológico que representa. Esto se da no solamente en la vía Loja-Zamora, también se da en la vía de integración barrial, en la vía Loja-Catamayo y en diferentes puntos de Loja, donde botan basura, escombros y toda clase de residuos. Debe haber un control más permanente y también sanciones drásticas a quien incurre en todo esto, porque contaminan el medio ambiente. Laura Matovella en todo el país, 7 de la mañana, 25 minutos. En otras noticias, Consejo Nacional Electoral capacita medios de comunicación sobre el registro de proveedores de promoción electoral. El presidente del Consejo Nacional Electoral, José Cabrera Zurita, inauguró el ciclo de capacitaciones sobre el registro y calificación de proveedores de promoción electoral para las elecciones seccionales y del Consejo de Participación Ciudadana y Control Social. Se viene el proceso político que se va a cumplir el 29 de noviembre en todo el país, donde se va a elegir alcaldes, prefectos, concejales y también los GAD parroquiales. Seguimos informando en esta mañana. Ahora sí vamos con la Tri. Mañana juega la Tri.

Hora Matovelli en todo el país, 7 de la mañana, 28 minutos. Vamos con la selección de nuestro país, el Ecuador. Hoy por hoy, el país Ecuador trasciende en el concierto mundial. Qué manera de poner la atención a la selección de Ecuador. Ahora, ayer conversaba con uno de mis hermanos que pasa en Inglaterra. Dice: hermano, acá es un festejo. No te imaginas, dice, puesto la camiseta amarilla y gritan sobre Ecuador. Es un festejo como nunca celebran, dice allá. Y mañana juega frente a México en el Azteca. Hoy por hoy la selección de Ecuador está con la inspiración y con la hazaña para hacer en el Estadio Azteca, donde brilló Pelé, Tostado, Yeltsin en el Mundial México 70. ¿Se acuerdan? Allí se coronó Brasil con Pelé, Jairzinho, Clodoaldo, Everaldo y otros más. Y mañana Ecuador va por esta hazaña. Sí se puede. Ecuador está entre los 32 mejores del Mundial 2026. Enfrentará a México este martes desde las 20 horas en el Estadio Azteca. El objetivo es clasificar a octavos de final. Este martes 30 de junio, mañana, estamos 30. Hoy estamos 29, día de San Pedro. 2026, la selección de Ecuador se enfrentará a México por los 16avos de final de la Copa Mundial de Fútbol, lo cual quedó definido una vez que concluyeron todos los compromisos de la fase de grupos. El compromiso se juega desde las 20 horas, hora de Ecuador, mañana, 8 de la noche, en el Estadio Azteca de México, una de las tres sedes de esta edición, de esta cita mundialista. Las otras dos sedes son Estados Unidos y Canadá. El ganador de este compromiso entre ecuatorianos y mexicanos avanzará a los octavos de final, mientras que el perdedor queda fuera de la Copa Mundial 2026. Otra final a muerte. Ya Ecuador jugó una final frente a Inglaterra, le toca otra final. Ya prácticamente, como se dice, la selección ya le cogió el golpe, lo que es jugar una final. Siempre estuve convencido de que podíamos hacer grandes cosas, de que podíamos remontarlo, declaró en la página oficial de la FIFA el defensor ecuatoriano William Pacho, agregando que creo que cuando mantienes la idea clara de lo que veníamos haciendo, el gol recibido importa poco. Reaccionamos muy bien, era esencial para nosotros. De igual forma, para la FIFA, Nilson Angulo, autor del primer gol ante Alemania, sostuvo: vamos a seguir trabajando con mucha humildad y con los pies sobre la tierra. Nos vamos a mantener enfocados en lo que sabemos hacer. La selección de México, dirigida por Javier Aguirre, avanzó como uno de los protagonistas de la fase de grupos, con sus tres partidos ganados, y disputará este compromiso como local en el Estadio Azteca, uno de los escenarios más emblemáticos del fútbol mundial. El duelo entre ecuatorianos y mexicanos promete ser de alto nivel, porque son dos selecciones que buscarán mantenerse con vida en el torneo y acercarse al sueño de levantar la Copa del Mundo. Laura Matovelli en todo el país, 7 de la mañana, 33 minutos. Seguimos con la información referente al partido de Ecuador y México que juega mañana.

0: Seguimos con la información sobre el partido de Ecuador y México que juega mañana. ¿Por qué Ecuador puede ganarle a México pese a jugar en el Azteca? El Azteca es testigo de grandes historias. Albergará el partido entre Ecuador y México, la Tri, viajará el 29 de junio a México, es decir, hoy. Ecuador y México se enfrentarán en los 16avos de final del Mundial 2026 en el gigante Estadio Azteca ante más de 80 mil espectadores el 30 de junio de 2026, aunque la FIFA garantiza al menos el 8% de las entradas para la delegación visitante. El ambiente será abrumadoramente local. Sin embargo, la Tri tiene razones futbolísticas para creer en su pase a los octavos de final. Ecuador versus México en el Azteca. México cerró el grupo A como líder absoluto con 9 puntos y sin recibir un solo gol. El equipo del técnico Javier Vasco Aguirre mostró solidez defensiva y destellos de buen juego. Entre sus referentes están Santiago Jiménez, Edson Álvarez, Julián Quiñones, Gilberto Mora, entre otros. Por otro lado, Ecuador llega al Estadio Azteca como tercero del Grupo E, pero con una clasificación histórica tras vencer 2-1 a Alemania, 4 veces campeona del mundo. La Tri cuenta con una defensa sólida compuesta por Piero Hincapié, Joel Ordóñez, William Pacho y más adelantado, Moisés Caicedo, quienes juegan en grandes ligas europeas, eso sí, en la fase de grupos. Apenas anotó 2 goles, ambos ante los alemanes. Pros y contras de cada selección. México juega en casa, en altura y llega invicta. Ecuador tiene un valor de mercado de 420 millones de dólares, el doble que su rival. A pesar de que México juega en casa, a 2.440 metros de altura sobre el nivel del mar, y cuenta con la ventaja del público local, Ecuador está habituado a jugar a gran altitud. Los tricolores se entrenan para las eliminatorias a más de 2.800 metros sobre el nivel del mar. Además, el triunfo contra Alemania revitalizó la confianza del equipo y sus aficionados. Jugadores como Ener Valencia, Gonzalo Plata, Joe Yeboah serán claves para concretar las oportunidades de gol. Un historial complicado. Conozcamos. En 7 cotejos oficiales, México ganó 4 veces, mientras que Ecuador solo logró 1 victoria y hubo 2 empates. En total, México tiene un balance favorable con 14 victorias en 26 encuentros. El último partido oficial terminó 0-0 en la Copa América 2024, mientras que un amistoso en el 2025 cerró 1-1. En mundiales está el antecedente del año 2002, con triunfo mexicano 2-1. El Azteca, un estadio emblemático. Inaugurado en 1966, con capacidad para 80.820 espectadores, el Azteca ha sido testigo de momentos históricos como las finales de 1970, 1986, donde se consagraron Pelé y Maradona. En ese orden, ahora será escenario de una nueva página mundialista para Ecuador. La dimensión del rival. México cuenta con aproximadamente 130 millones de habitantes frente a los 18 millones de Ecuador. Esta diferencia poblacional se sentirá en cada rincón del Azteca durante el partido. La hora Matovelle, 7 de la mañana, 38 minutos, el itinerario de Ecuador. El domingo 28 de junio, Ecuador se entrenó a puertas cerradas. Para el lunes 29, es decir, hoy, habrá una práctica abierta durante 15 minutos en Columbus. A las 9:15, antes de volar cerca de 3 horas y media hasta Ciudad de México. La rueda de prensa con Sebastián Becasese y un jugador será en el Estadio Azteca a las 19:45. El partido entre Ecuador y México será el 30 de junio a las 20 horas, mañana, 30 de junio, 20 horas, es decir, 8 de la noche. Así está el ambiente sobre el partido que juega la selección de Ecuador frente a México mañana. Laura Matovelle, 7:39. Vamos con el siguiente contacto telefónico. Aló, buenos días, le escuchamos. Matovelle, todo el tiempo informativa. Buenos días.
1: Aló, buenos días.
0: Buenos días.
1: Quiero mandar un mensaje para todo Ecuador y pienso que mañana ganamos 3-1.
0: Muchas gracias.
1: Gracias,
0: hasta luego. Muy amable, gracias. Entonces, mañana comenzamos ya con la emoción. Mañana gana la selección de Ecuador 3-1. Esperemos que llegue el partido, pero sí. Tenemos un gran equipo. Entonces hay confianza y seguridad para la selección. Laura Matovelle en todo el país. 7:40. Decía que estoy revisando los diferentes medios de América Latina y del mundo de comunicación impresos, son los titulares del partido de mañana que juega Ecuador frente a México. Es una expectativa grande que ha despertado en todo el mundo este partido. Lo mismo fue el partido entre Alemania y Ecuador. Ahora, en cambio, es el partido ya entre Ecuador y México. El que gana sigue con vida, pasa a octavos de final. El que pierde, prácticamente hasta allí llega el mundial para la selección, cualquiera de las dos selecciones. Laura Matovelle en todo el país. 7:41. En otras noticias, las gestiones y movidas de Progen comenzaron. Meses antes de ganarse los millonarios contratos con Selec. Las gestiones de Progen y sus aliados en Ecuador para conseguir los contratos para Quevedo y Salitral, que sumaban 149 millones de dólares, comenzaron al menos 4 meses antes. El expediente del caso Apagón revela conexiones con un estudio jurídico ecuatoriano y otra empresa estadounidense. Pero no se encuentra y no pueden descubrir quién firmó y quién es el responsable. Progen Industriep, la empresa en el centro del caso Apagón, que investiga la fiscalía, firmó los contratos para la entrega de generadores eléctricos a Selec el 2 de agosto de 2024, pero el expediente de la investigación que realiza la fiscalía ha logrado desentrañar gran parte de las gestiones y movimientos que se realizaron antes de esta firma. En el escenario aparecen dos empresas, HS Industriep y LLC, y la firma de abogados Estudio 10. Estas dos compañías estructuraron el camino, los acercamientos políticos y el andamiaje legal meses antes de la firma oficial. HS Industriep LLC es una empresa con sede en el estado de Wisconsin, en Estados Unidos, según la investigación de la Fiscalía, la empresa originalmente operaba en el sector automotriz y de venta de minoristas de vehículos. Carla Sau Calcalero figura como gerente general y ejecutivo de negocios de esta empresa. Mientras que el Estudio 10 es un buffet de abogados ecuatorianos contratados por H&S para asesoría legal, un abogado de esta firma se encargó de revisar los documentos para los procesos de contratación pública a cambio de pagos mensuales y un valor, un FEFE, por éxito. Ambas compañías trabajaron junto con Progen y en el expediente fiscal incluso aparecen contratos y delegaciones que confirman estas relaciones, pero los documentos también muestran o demuestran las gestiones en las que participaron para llegar a concretar el contrato con Progen. La hora Matovella en todo el país, 7:45. Hacemos una pausa y ya volvemos en el bloque final con más información.

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0: La hora Matovella en todo el país, 7:47 a.m. Gracias a los reportes de sintonía. Vamos con esta. Buenos días, ¿cómo está? Por rogarle de favor ayuda, dice en el noticiero, que desde ayer hay un incendio desde el Trigal y continúa en el bosque. Se pide ayuda de autoridades para controlar el incendio. Se necesita personal. El fuerte viento acelera el fuego. Son varias hectáreas las quemadas hasta el momento. Ayer sí vinieron los bomberos. A ver, pasamos entonces al cuerpo de bomberos de Loja, que a ustedes les corresponde este trabajito. Esto pasa en el sector, vamos a ver, del Trigal, ¿sí? En el sector del Trigal. Allí se da un incendio forestal. Dice aquí, desde ayer, vamos a ver, pasamos todo este reporte de sintonía. Buenos días, ¿cómo está? Por rogarle de favor ayude, dice. En el noticiero lo hacemos en este momento. Desde ayer hay un incendio forestal desde el Trigal. En el Trigal debe ser, en el Trigal. Y continúa en el bosque. Se pide ayuda de autoridades para controlar el incendio. Se necesita personal. El fuerte viento acelera el fuego. Son varias hectáreas las quemadas hasta el momento. Ayer sí vinieron los bomberos, pero no apagaron. Esto pasa en el Trigal. Pasamos esta nota, esta información, el requerimiento que necesitan de manera urgente la presencia del cuerpo de bomberos para que puedan apagar este incendio forestal que se da en el Trigal, en la vía antigua Catamayo, Loja Catamayo, allí está el Trigal. La hora Matovelle, 7:49 a.m. Seguimos informando en esta mañana. Saludos en esta mañana a Carmita Montaño. Gracias a la sintonía, como también a Teresita Quispe, allí en Las Peñas, que está en la sintonía del noticiero. Seguimos informando en esta mañana. Ecuador blindó la educación física escolar, pero 2 horas semanales no alcanzan. ¿Por qué? El nuevo reglamento garantiza la educación física para escolares, pero expertos advierten que 2 horas semanales son insuficientes. Así es, muy poco. La educación física obligatoria para niños y adolescentes en Ecuador. Pero antes, vamos con este contacto telefónico. Escuchamos, buenos días, tenga la bondad.
1: Buenos días, Efraín.
0: Buenos días.
1: ¿Qué habla Enrique Matailo?
0: ¿Cómo está, mi estimado Enrique Matailo? Buenos días, qué gusto saludarle en esta mañana. Escuchamos.
1: A usted también, aprovechando, Efraín, que está hablando en manos de los incendios. Ahorita me subí a mi casa, a la terraza, y hay un incendio encima de Zamora Hueco. Ya que está hablando de los incendios, para que tomen cuenta la caballería o los bomberos, si vayan a apagar. No voy a hacer lo mismo del otro día, que crió hartísimo cuerpo ese incendio. Nada más por el momento, señor Quispe. Que tenga un lindo día usted y la empresa, ¿no? Buenos días.

Gracias, el contacto telefónico. A ver, en la parte alta de Zamora Huayco, en este momento hay un incendio forestal. Pasamos también esta nota al Cuerpo de Bomberos de Loja. En la parte alta de Zamora Huayco hay un incendio forestal que se está dando. Gracias al reporte de sintonía a Enrique Matailo, que nos informa. En la parte alta de Zamora Huayco hay un incendio forestal, entonces el llamado al Cuerpo de Bomberos de Loja. También en el Trigal, otro incendio forestal. Ya se dio el día de ayer, llegaron al Cuerpo de Bomberos, pero no apagaron este incendio forestal que se da también en el Trigal. La hora Matovella en todo el país, 7:52 a.m. Saludos, por supuesto, también a Enrique Matailo y su digna familia. Gracias a la sintonía en esta mañana. Seguimos informando sobre la educación física para los niños. La educación física obligatoria para niños y adolescentes en Ecuador existe sobre el papel desde hace años. Lo nuevo es que ahora nadie puede quitarla. El decreto ejecutivo 422 firmado en junio de 2026 establece que la materia es obligatoria en todos los niveles, inicial, educación general básica y bachillerato, y que no puede eliminarse ni sustituirse por ninguna otra asignatura, 2 horas semanales como mínimo, inamovibles. Esa es la promesa. El problema es lo que hay detrás de ella. Entonces tiene que cumplir las 2 horas de educación física en los centros de educación. Laura Matovelle, 7:53 a.m. En el plano político, elecciones seccionales 2026. Estos son los candidatos para alcaldías y prefecturas tras primarias.

Las organizaciones políticas comenzaron a definir sus postulantes en las elecciones primarias para los comicios del 29 de noviembre 2026. El correísmo participará mediante alianza tras la suspensión de la Revolución Ciudadana. Las organizaciones políticas empezaron este fin de semana la definición de sus candidatos para las elecciones seccionales anticipadas del próximo 29 de noviembre de 2026, cuando los ecuatorianos elegirán prefectos, alcaldes, concejales urbanos y rurales, vocales de juntas parroquiales e integrantes del Consejo de Participación Ciudadana y Control Social. Estos comicios fueron adelantados tras la convocatoria a elecciones generales extraordinarias y marcan el inicio de una intensa disputa por los gobiernos locales, aunque varios partidos ya anunciaron a sus aspirantes. Las candidaturas aún deberán ser inscritas y calificadas por el Consejo Nacional Electoral. Uno de los escenarios que marca esta contienda es la ausencia de la Revolución Ciudadana como organización habilitada para participar. El movimiento permanece suspendido de forma temporal por decisión del Tribunal Contencioso Electoral, por lo que varios de sus cuadros competirán, auspiciados por otras organizaciones políticas, principalmente el Movimiento Amigo. Mientras tanto, Acción Democrática Nacional, ADN, movimiento del presidente Daniel Noboa, presentó durante sus primarias una lista de precandidatos para distintas dignidades del país. Sin embargo, hasta este 27 de junio, no ha oficializado quiénes serán sus postulantes definitivos. El problema es que no tiene cuadros. Vamos a conocer algunos de los candidatos en el país. Jorge Yunda, por el Movimiento Avanza, para la alcaldía de Quito como candidato. Pavel Muñoz, Amigo, Revolución Ciudadana, va por el Movimiento Amigo para la alcaldía de Quito. Alexandro Tonello, Amigo, por el Movimiento Amigo de la Revolución Ciudadana, prefectura de Pichincha, Manabí. Por Manabí va Luisa González, el Movimiento Amigo. Ya conocen ustedes a Luisa González, es de la Revolución Ciudadana. Prefectura de Manabí, Azuay. Juan Cristóbal Lloret, Amigo, va por Amigo, es de la Revolución Ciudadana, alcaldía de Cuenca. Pedro Palacios, Nueva Generación, alcaldía de Cuenca. En Guayas, vamos por Guayas, conozcan ustedes por Guayas quienes van de la Revolución Ciudadana, pero en el Movimiento Político Amigo. Sofía Espín, prefectura de Guayas. Juan Pablo Molina, Amigo, por el Movimiento Amigo va, son de la Revolución Ciudadana, alcaldía de Guayaquil. Sandra Figueroa, alcaldía de Durán. Juan Carlos Silva, alcaldía de San Borondón. Frickson Giorgi, alcaldía de Daule. Cristian Alvarado, alcaldía de Yaguachi. Fanny Mosquera, alcaldía de Juján. Así está la nota sobre esto. Corrimo confirma a Juan Pablo Molina para la alcaldía de Guayaquil y a Sofía Espín para la prefectura del Guayas en alianza con Amigo. Laura Matovelli en todo el país, 7:58 a.m. En las noticias de última hora, amables oyentes, compartimos con ustedes. Nuevo sismo en Venezuela de magnitud 4,6 sacude zona destruida por anteriores terremotos. Un sismo de magnitud 4,6 sacudió este 29 de junio una zona en el norte de Venezuela, la misma donde se sintió el doble terremoto del pasado miércoles, que ya causó al menos 1,450 muertos. En noticias de última hora,
en el noticiero Mundo Noticias y la cadena radial Matovelle. Nuevo sismo en Venezuela de magnitud 4,6 sacude zona destruida por anteriores terremotos. La hora Matovelle en todo el país, 7:59 a.m. Matovelle, todo el tiempo informativa. Vamos con otra nota referente a lo que precisamente puede pasar mañana. Hay expectativa sobre el partido de mañana. Mañana a las 8 de la noche, 20 horas, juega la selección del Ecuador, de nuestro país, frente a la selección de México. 8 de la noche. Más de 100, como 130 millones de mexicanos mañana estarán viendo por la televisión, por las pantallas, el partido Ecuador frente a México, y 80 mil en el Estadio Azteca. Nosotros los ecuatorianos, 18 millones también en las pantallas viendo, y los pocos que van a entrar en el Estadio Azteca. Mañana, señoras y señores, es grande para el país. Otra hazaña más del fútbol ecuatoriano. Buenos días. Vamos, antes de despedirnos, parece que tenemos algún reporte de sintonía en esta mañana y no podemos dejar pasar. No tenemos. Buenos días y gracias por la sintonía, la invitación para el día de mañana a la misma hora. 6:30, si así Dios lo permite, y si no, que sigan y que continúen los que quedan. Un abrazo.

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3: Dinero. 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Dame lo necesario para que yo pueda hacer lo que tú quieres que yo sea.
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0: Un minuto misionero. Bautizados y enviados. En estado de misión permanente.
1: Cristocentrismo. La misión se fundamenta en Cristo y no en la simple promoción humana, buscando la conversión y la comunión con Dios. El Espíritu Santo presenta al Espíritu Santo como el protagonista de la misión, guiando a la Iglesia en su labor evangelizadora, llamado a la misión universal. Recuerda que todos los bautizados son misioneros y que la causa misionera debe ser prioridad para toda la comunidad eclesial. La Redemptoris Missio subraya que la misión de la Iglesia es el testimonio de la fe, la promoción de la justicia, el diálogo interreligioso y el anuncio explícito de Jesucristo como Salvador.
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2: Son las 9:09.
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2: Son las 9:09.

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7: Bendiciones para todos los estimados radioescuchas de RCN y de Radio Matovelle. En este lunes 29 de junio, en el que celebramos la fiesta de los santos apóstoles Pedro y Pablo, la palabra del Señor viene a nosotros a través del Evangelio según San Mateo, en el capítulo 16, versículos 13 al 20. En aquel tiempo, al llegar a la región de Cesarea de Filipo, Jesús preguntó a sus discípulos: ¿quién dice la gente que es el Hijo del Hombre? Ellos contestaron: uno que Juan Bautista, otro que Elías, otro que Jeremías o uno de los profetas. Él les preguntó: ¿y vosotros quién decís que soy yo? Simón Pedro tomó la palabra y dijo: tú eres el Mesías, el Hijo de Dios vivo. Jesús le respondió: dichoso Simón, hijo de Jonás, porque eso no te lo ha revelado nadie de carne y hueso, sino mi Padre que está en el cielo. Ahora te digo yo, tú eres Pedro y sobre esta piedra edificaré mi iglesia y el poder del infierno no la derrotará. Te daré las llaves del reino de los cielos. Lo que ates en la tierra quedará atado en el cielo, lo que desates en la tierra quedará desatado en el cielo. Y les mandó a los discípulos que no dijeran a nadie que él era el Mesías. Celebramos la solemnidad de San Pedro y San Pablo. Estos dos apóstoles, cada uno con su propia historia y características, se han convertido en columnas fundamentales de la iglesia. Simón Pedro, un próspero pescador, siguió al Señor después de que su hermano Andrés lo condujera a él, como narra en el Evangelio según San Juan, el capítulo 1, versículo 35. Pedro, por su carácter, es el líder natural que jalona al grupo de los apóstoles. Cuenta con la confianza del Señor, pues lo lleva al monte de la transfiguración. Sin embargo, en los días de su pasión, Pedro, lleno de miedo, lo niega tres veces. En la tercera aparición del Señor, después de su resurrección, como narra San Juan en el capítulo 21, versículo 15, el Señor borra estas tres negaciones con un triple sí de Pedro, declarando que lo ama más que a los otros, y el Señor le encomienda el rebaño que deberá pastorear. En Pentecostés es el predicador que, pletórico del Espíritu Santo, anuncia al resucitado y da muestras de valentía y capacidades curativas. Hasta el día de hoy, la Iglesia reconoce su infatigable misión, dedicándole la principal basílica de la cristiandad en la Ciudad del Vaticano. Saulo de Tarso es un judío fariseo, hijo de fariseos, quien por su posición social ostentaba la ciudadanía romana. Era un hombre instruido en la palabra de Dios y discípulo de Gamaliel. Como fariseo, persiguió obstinadamente a la naciente iglesia, siendo uno de los espectadores que vieron la muerte del primer mártir, Esteban. Habiendo pedido permiso a las autoridades de poder ir a Damasco a continuar con la caza a los cristianos, el Señor se le aparece en el camino, permitiéndole su conversión a Cristo. Después de bautizado por Ananías y recuperar la vista que había perdido, se dedica a viajar predicando el nombre de Cristo como fuente de la justificación por la fe. En medio de innumerables vicisitudes y persecuciones, es llevado a Roma para ser juzgado por el César.

0: Allí permanece con cierta libertad dedicado a difundir el Evangelio. Nos dice en la segunda carta a Timoteo, en el capítulo 4, versículo 6, yo estoy a punto de ser sacrificado y el momento de mi partida es inminente. He combatido bien mi combate, he corrido hasta la meta, he mantenido la fe. Según la tradición, es ejecutado por la autoridad romana, habiendo hecho crecer la iglesia en la principal ciudad del mundo conocido, corriendo la misma suerte de San Pedro. Gloria al Padre, al Hijo y al Espíritu Santo.
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0: Amigos, amigas, muy buenos días. Bienvenidos a un nuevo espacio de avisos clasificados correspondiente a este día lunes 29 de junio. Gracias por acompañarnos en esta mañana a través de la 100.1 FM en la ciudad de Loja, 93.3 FM Santo Domingo. Le recuerdo, nos puede seguir a escuchar a través de la www.radiomatovelle.com. En nuestras redes sociales nos encontrará en Facebook como Radio Matovelle 100.1 FM, mientras que en Instagram y X nos encontrará como arroba Radio Matovelle. Contamos con aplicativo móvil, nos encontrará en las plataformas de Android e iOS como Radio Matovelle 100.1 FM. Y nuestro número de contacto disponible para todas sus llamadas, para todas sus comunicaciones, el 257-2014. De esta manera estamos dando inicio a esta nueva jornada laboral, deseándoles un excelente día. Y a la vez haciéndoles la cordial invitación para que comiencen a comunicarse desde ya a través del 257-2014. Contamos con la línea completamente habilitada y disponible para que usted realice todas sus comunicaciones. Radio Matovelle, buenos días.
1: Sí, buenos días.
0: Adelante con su anuncio.
1: Quiero hacer un anuncio que realizamos instalaciones eléctricas dentro y fuera de la ciudad. Instalamos cocinas de inducción, duchas eléctricas a 110 y 220. Todo lo que y también que conserve las instalaciones de las construcciones, también el manguereado. Todo un trabajo garantizado y bien hecho. También ponemos porteros eléctricos. Un trabajo bien hecho y garantizado. Para mayor información, llamar al 099-890-7131 o al convencional 258-1663. Les rogaría unas dos visitas. Muchas gracias. Buenos días.
0: Gracias a usted. Que tenga un excelente día. Mucha atención a lo siguiente. Se realiza todo tipo de instalaciones eléctricas. Mayor información la puede obtener comunicándose al 0998-907131. Al convencional, el 258-1663. Continuamos con mucho más. Le recuerdo nuestro número de contacto al que usted puede comunicarse, el 257-2014, que contamos con la línea completamente habilitada y disponible para que usted realice todas sus llamadas, todas sus comunicaciones. Le recuerdo nuestra línea convencional, 257-2014. Radio Matovelle, buenos días.
2: Decía, buenos días, estoy solicitando a una señora o señorita que quiera trabajar puertas abiertas para una sola persona. Llamar al número 09-85-43-98-41. Por favor, urgente.
0: Listo, gracias, que tenga buen día. Mucha atención a lo siguiente, se requiere contratar a una señora o señorita para que trabaje puertas adentro. Mayor información puede usted comunicarse al número 0985-439841. Continuamos con mucho más, le recuerdo nuestro número de contacto 257-2014. Pero antes de seguir respondiendo más de sus llamadas, nos vamos a ir a una breve pausa publicitaria. Regresamos en pocos minutos para continuar con mucho más de clasificados, así que no cambie de emisora, que ya regresamos.
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4: Son las 9:21.
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13: La Universidad Técnica Particular de Loja, a través de la Cátedra UNESCO de Cultura y Educación para la Paz, otorgó 120 becas a docentes y unidades educativas municipales, quienes participan en el Diplomado de Estrategias de Prevención de Conflictos y Cultura de Paz. Esta iniciativa, desarrollada en alianza con el municipio de Loja, fortalece la actualización docente y promueve la formación en convivencia pacífica, con impacto directo en los entornos educativos y en calidad de la enseñanza. La UTPL alcanzó un destacado reconocimiento en Innova 2026, uno de los principales encuentros de innovación del país, al obtener la distinción Gestión en Innovación y Propiedad Intelectual Consolidada y el premio a la mejor inventora otorgado a la investigadora Talía Tene Fernández. Estos logros resaltan la trayectoria de la UTPL en la generación, protección y transferencia de conocimiento, consolidando su aporte al desarrollo científico, tecnológico y productivo del Ecuador. La Universidad Técnica Particular de Loja fortaleció su presencia internacional al participar en el encuentro de la Red de Pastoral Universitaria Intercontinental de Loducal, realizado en Río de Janeiro, Brasil. Representada por Luis Mario Valareso, la UTPL compartió su experiencia sobre el uso de entorno digital al servicio del desarrollo humano integral, consolidando su liderazgo en la formación integral de la persona y siendo designada como sede de este importante evento para el año 2028. La Universidad Técnica Particular de Loja y la Embajada de Ecuador en España suscribieron un convenio de cooperación para otorgar 150 becas migrantes a ecuatorianos residentes en España. Esta iniciativa busca ampliar el acceso a educación superior de calidad mediante programas 100% en línea y a distancia, promoviendo nuevas oportunidades de formación y desarrollo profesional para la comunidad migrante y consolidando el compromiso de la UTPL con una educación que trasciende fronteras.
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Estamos de regreso luego de la pausa publicitaria para continuar con mucho más de Clasificados a través de Radio Matovelle en la ciudad de Loja 100.1 FM, Santo Domingo 93.3 FM. Gracias por continuar en nuestra sintonía. Le recuerdo nuestro número de contacto al que usted puede comunicarse, el 257-2014, que contamos con la línea completamente habilitada y disponible para que usted realice todas sus comunicaciones.

0: Continuamos con mucho más, llamadas a través del 257-2014. Radio Matobelle, buenos días.
1: Buenos días. Tengo la bondad por poner un anuncio que estamos buscando una persona para que trabaje en talleres de aluminio y vidrio. Indispensable conocer manejo de herramientas. Los interesados y que quieran trabajar de inmediato pueden comunicarse al 099-1233-950.
0: Listo.
1: Y agradezco, muy amable.
0: Señora. Gracias a usted. Que tenga gracias. Buen día. Mucha atención a lo siguiente, se requiere contratar a una persona que sepa de aluminio y vidrio. Mayor información al número 09-91-23-39-50. Continuamos con mucho más. Le recuerdo nuestro número de contacto 257-2014. Radio Matobelle, buenos días.
2: Aló, buenos días.
0: Adelante con su anuncio.
2: Tenga la bondad, al norte de la ciudad, en la avenida 8 de diciembre, se vende un amplio local, va un amplio departamento en la planta baja. Para más información, llamar al 54 15 10 o al 58 75 03 02.
0: A ver, repítame el último numerito, ¿es número celular?
2: 09-89-075-0302.
0: Listo, gracias, que tenga buen día. Mucha atención a lo siguiente, se encuentra en venta un amplio departamento ubicado en avenida 8 de diciembre. Mayor información al 254-1510 o al 0989-750302.

mucha atención a lo siguiente. Un carpintero requiere una oportunidad de trabajo, cuenta con amplia experiencia en la fabricación de muebles. Quien esté interesado en este anuncio puede por favor comunicarse al 099-730-4499. Le reitero el número de contacto, la información para quien esté interesado en este anuncio, desee tal vez contratar a este carpintero que está requiriendo una oportunidad de trabajo, puede hacerlo a través del 099-730-4499. Continuamos con mucho más. Le recuerdo nuestro número de contacto al que usted puede comunicarse, el 257-2014, que contamos con la línea completamente habilitada y disponible para que usted realice todas sus llamadas, todas sus comunicaciones.

0: El día de hoy, 29 de junio, en este lunes, inicio de semana, recordamos a San Pedro. ¿Alguna vez te precipitas envalentonando? ¿Te descubres a menudo pegando patadas con la lengua? ¿Haces afirmaciones duras que posteriormente lamentas? ¿Eres impetuoso, exuberante y lleno de gozo de vivir? Si es así, te hayas relacionado espiritualmente con San Pedro. Pedro fue un hombre que nunca creyó en hacer las cosas a medias. Estaba dispuesto a saltar de las barcas, caminar sobre el agua y declarar su amor sin fin por su Señor. También negó a Cristo 3 veces. Perdió su confianza y casi se ahogó. Todo lo que hizo fue con todo su corazón y toda su alma. Cometió errores, pero se levantó, se secó y siguió su marcha. Pedro estaba lleno de pasión, pasión por Cristo, pasión por el Evangelio, pasión por la vida. A menudo sorbemos la vida como si fuera una taza tibia de té débil. San Pedro nos dice que en vez de tomar pequeños sorbitos, necesitamos atrapar la vida con ambas manos y engullirla como un vaso helador de agua de manantial en el día más caluroso del verano. Hay una máxima que resume la filosofía de San Pedro. La vida no es un ensayo general. No podemos aguardar hasta cuando creemos que empieza la noche para decidir saltar al escenario. Si así lo hacemos, descubriremos que el espectáculo casi ha acabado, el telón está presto para caer. Es, la verdad, muy interesante descubrir a una persona o a un legado tan fuerte como San Pedro, porque yo creo que nos podemos identificar muchísimo con él. Yo siempre les he comentado, más allá también obviamente de lo que dice la Biblia, que sabemos que es lo correcto, que sabemos que nos describe las cosas tal cual como han pasado. Yo siempre les he recomendado la serie de Los Elegidos, no me voy a cansar de hacerlo, véanla, y si ya la han visto van a entender por qué la recomiendo tanto. Creo que tiene esa capacidad de llegar a las personas y de ejemplificar lo que nosotros nos podemos imaginar. Porque obviamente no vivimos en la época de Jesús, ¿no es cierto? Ya quisiéramos tener esa oportunidad, pero nos tocó nacer muchos años después. Y claro, lo que nos corresponde es tomar una Biblia, leer, imaginar, recrear esos escenarios en nuestra cabeza, entenderlos más allá de nuestras capacidades lógicas, entenderlas con el corazón, con el alma, con el espíritu. Pero este tipo de servicios, como el servicio cinematográfico, nos da esa posibilidad de alguna manera darle rostro, tal vez, o crear ya un escenario, mirar un escenario que anteriormente solo nos imaginábamos. Y en la misma serie, uno de los personajes más llamativos y con quien uno se puede llegar a identificar mucho, les digo, si no la han visto, véanla, para que entiendan pues un poco de lo que les hablo, y si ya la han visto, pues van a darme de alguna manera la razón. Uno de los personajes que más llama la atención es Pedro, que en un principio es llamado por su, me parece que es su otro nombre, la verdad me disculpan la ignorancia, que es Simón. Luego, pasado el tiempo, cuando otro Simón se une también a este círculo que tiene Jesús de sus seguidores, de sus discípulos, ya se lo comienza a llamar como Pedro. Y es un personaje bastante, yo diría que bastante interesante de ir descubriendo, que se apega mucho a lo que nosotros somos como seres humanos. A veces nos resistimos a creer y a confiar ciegamente, ¿no es cierto? Nos resistimos a seguir de alguna manera, de manera fehaciente, sin mirar absolutamente a nadie más. Eso es, por ejemplo, lo que en algún momento le pasa a Pedro. Pero una vez que toma la decisión, no hay quien lo separe de Jesús. Y cuando Jesús, en la última cena, le dice o dice que va a ser negado, y señala a Pedro como aquel personaje o aquella persona que lo va a negar, Pedro no lo cree, porque obviamente su amor por Cristo, su amor por Jesús, su disposición a seguirlo, a estar para él, a vivir por él, incluso de alguna manera en ese momento a morir por él, es una decisión muy firme. Él está muy seguro y muy convencido de que está dispuesto a llegar hasta las últimas consecuencias por seguir a Jesús, por seguir a Cristo, pero está seguro en ese momento en el que no se ve enfrentado a ningún tipo de peligro, ¿no es cierto? En un lugar en donde está acompañado por Jesús, está con sus hermanos, está con el resto de los discípulos, con todos aquellos que siguieron a Jesús, y de alguna manera no se ve realmente amenazado, por lo que él está firme y niega rotundamente de que él no va a negar a Jesús. Traicionar, yo lo llamo a la negación, también lo llamo de alguna manera una traición, ¿no es cierto? Pero bueno, quitémosle ese peso de esa palabra tan negativa a la acción como tal de la negación de Pedro. Pero efectivamente, llegó el momento, llegó la oportunidad, y antes de que cante el gallo, tal cual como lo había dicho Jesús, Pedro negó no una, negó tres veces a Jesús. Dijo, afirmó, reaseguró que no lo conocía, que no lo seguía, que no tenía ningún tipo de vínculo con Jesús. ¿Cuántas veces nosotros no hemos actuado igual que Pedro? En muchas ocasiones. Cuando renegamos, cuando cuestionamos, cuando nos decepcionamos tal vez de que las cosas que hoy por hoy nos suceden no salen como nosotros pensamos o como nosotros queremos, y simplemente para nosotros la mejor opción es darle la espalda a Dios y decirle, bueno, Dios, ahí te quedas con lo que tú crees que es mejor, yo me voy por otro lado. Y esto es un error tan grave que cuando uno después lo piensa duele. Cuando uno después ya tiene la conciencia plena de lo que hizo, porque en muchas ocasiones este tipo de actitudes las tenemos cuando somos muy inmaduros. No hablo solo de edad, hablo de inmaduros en la fe, inmaduros en ese crecimiento espiritual, hablo de inmadurez a nivel general. Y obviamente después duele y uno dice, pero ¿por qué yo renegué de Dios? ¿Por qué yo dudé de Dios? ¿Por qué yo lo negué? Porque yo le di la espalda, y probablemente esos fueron los pensamientos que Pedro tuvo en su momento. ¿Por qué lo dejé solo? ¿Por qué no tuve la valentía, no tuve el coraje? Alrededor de la serie misma y alrededor también de lo que nosotros podemos encontrar en las Sagradas Escrituras, nos damos cuenta de que Pedro tenía un carácter muy fuerte. Yo no diría pues que las personas con carácter fuerte son inquebrantables, o sea, están ahí de principio a fin y no sienten miedo, no tienen temor, no tienen dudas, no. Pedro nos demuestra que era una persona con un carácter firme, duro, convencido. Él daba en muchas ocasiones, se lo ejemplifica como el líder del grupo, obviamente después de Jesús, ¿no? Que sabemos que era la cabeza, que sabemos que pues era el maestro. Pero siempre en todo grupo, pues siempre hay tal vez esto de delegar responsabilidades. Y Jesús tenía mucha confianza en Pedro por su carácter, por su tenacidad, por su manera de organizar, esa capacidad organizativa que yo creo que es clave siempre para trabajar en grupo. Y le da como esa posibilidad de alguna manera de posterior a él liderar de alguna forma el grupo. Entonces tenía un temperamento muy fuerte y aún así sintió miedo, porque lo que lo llevó a negar a Jesucristo, a su maestro, al Mesías, al Hijo de Dios, a quien había acompañado durante mucho tiempo, con el que había caminado, con el que había vivido persecuciones, con el que había vivido, había visto, había vivido, había sentido milagros, lo llevó de alguna manera a negarlo. ¿No es cierto? A darle de alguna manera la espalda porque sintió miedo, sintió temor, porque todos tenemos un sentido de supervivencia, ¿no es cierto? Cuando nos vemos amenazados, cuando nos vemos de alguna manera perseguidos, es lógico y es natural sentir miedo, y que ese miedo nos lleve incluso a cometer actos con los que no estamos plenamente conscientes. Porque yo estoy segura de que si Pedro hubiera estado plenamente consciente y no se hubiera dejado arrastrar por el miedo, por esa sensación de inseguridad de que a mí a la final me va a terminar pasando lo mismo que ahora está pasando a Jesucristo, tal vez él pensó en su esposa, pensó en su familia. Podemos simple y sencillamente deducir muchas cosas si no estamos en ese lugar específicamente. Antes de eso, nosotros podemos decir, yo reaccionaría de tal manera. Yo haría esto. Mentira. Ya cuando llegamos al momento de nos vemos sometidos a presión, a muchas otras cosas, ahí podemos recién saber cómo vamos a reaccionar. Podemos creer que vamos a reaccionar de una manera, pero pues solo llegado el momento, llegado la prueba, vamos a realmente experimentar lo que es actuar de alguna manera en un contexto que puede ponernos justamente a prueba. Entonces, no se trata tampoco de pensar o de creer que podemos, o que tal vez porque tenemos a Dios en nuestra vida, a Jesús en nuestra vida, todo el tiempo vamos a hacer las cosas de manera correcta. Nos vamos a equivocar, incluso con Jesús a nuestro lado, en nuestro ser, tratando de seguir su palabra, tratando de hacer las cosas conforme Él lo ha dispuesto, conforme Dios lo ha dispuesto. Pero aún así podemos equivocarnos un montón de veces, un montón de ocasiones. Podemos fallar, eso ni lo duden. Y yo creo que quien piensa, miren, tal vez opinión muy mía, pero yo creo que quien piensa que nunca va a fallar es quien más se equivoca. Al contrario de que la persona que se identifica como un ser débil, como un ser que puede caer en tentación, como un ser que puede en algún momento fracasar, entre comillas, siempre les he dicho que yo no creo en esto de los fracasos como tal, bajo ciertos contextos los creo, pero no por haber cometido un error, para mí no significa un fracaso. Entonces, pero podemos fracasar, que podemos tal vez cometer un sinnúmero de situaciones que a la final van en contra de lo que Dios quiere de nosotros o de lo que Dios quiere para nosotros. Estamos expuestos a eso, y quien sabe, quien entiende esto, es quien se reconoce como un ser vulnerable que necesita de Dios, que necesita de la grandeza, de la divinidad que solo el Padre nos puede dar. Esa es la persona que está dispuesta a no cometer errores, sabiendo que es débil, sabiendo que es una persona frágil. Esa persona es la que tiene menos intenciones de fallar que quien dice que no lo va a hacer, o quien se jacta de no, yo no me equivoco, yo no me equivocaría, yo jamás cometería este tipo de errores. Porque después pasa que justamente esas mismas tentaciones o esos mismos errores se presentan en el camino, y esas personas van, pero miren, como planchazo a la piscina, así tal cual, sin pensarlo, sin dudarlo. Hay que reconocerse como lo que somos, hijos de Dios, que necesitamos de Dios, que necesitamos de Jesús, que necesitamos de su protección, de su guía, de su amor, absolutamente para todo, que no podemos prescindir de él, que no podemos darle la espalda, que si ya lo hicimos, pues bueno, es momento de corregir de alguna manera, que es momento de revertir esa realidad que puede ser muy aplastante. Que en los momentos difíciles hay que acogerse más a Dios, no darle la espalda. Solo veamos lo que está ocurriendo en este mismo momento. Creo que es una prueba. Miren, a mí me ha conmovido profundamente dos situaciones, o bueno, sí, yo diría, yo lo resumiría en dos puntos claves a todo lo que hoy por hoy está pasando nuestro hermano pueblo venezolano, ¿no? Ya para estas alturas me imagino todos conocen la triste realidad que vive hoy por hoy Venezuela. Y como les digo, hay dos puntos que a mí me ha sorprendido y me ha hecho, la verdad, yo les diría que de alguna manera hasta sentirme muy chiquita respecto a muchas cosas. ¿Cuáles son esos dos puntos? Uno, obviamente la magnitud de la desgracia, porque es muy doloroso y es muy triste ver a familias rotas, ver a familias incompletas, ver a padres buscando a hijos, ver a hijos esperando que sus padres salgan desde los escombros. Y más allá de las pérdidas materiales, obviamente que eso también es doloroso, no le vamos a restar tampoco el dolor que significa de repente de un minuto a otro, porque un terremoto ocurre prácticamente en segundos y puede en segundos acabar no solo con la vida, sino con todo lo que hemos construido. La vida es obviamente lo más valioso, pero pues también duele esa pérdida material, lo que probablemente costó mucho tiempo construir, se ve reducido a escombros. Uno, eso, la magnitud de la desgracia, la magnitud del escenario que se ve, nosotros que lo vemos por redes sociales, no me quiero ni imaginar quiénes están ahí, tal vez que vivieron ahí o que están tal vez de manera voluntaria ayudando, etcétera, etcétera. Y otro punto que me ha conmovido profundamente, que ha tocado mucho, mucho mi corazón, es la fe que a pesar de todo tiene muchos hermanos venezolanos. ¿no? Veía justamente el día de ayer, antes de ayer, bueno, me parece que fue este fin de semana, uno de los videos en donde uno de los tantos videos que circulan en redes sociales, donde uno de los rescatistas llegaba a una persona que permanecía todavía bajo los escombros y que se ponía a orar con esa persona. Entonces hay una firmeza de estar con Dios que a mí, como les digo, en lo personal me ha conmovido profundamente. Porque qué fácil es decir, cuando las cosas están así de mal, porque hay que reconocer que las cosas están muy mal en este momento en Venezuela, porque no solo se trata del desastre natural como tal, sino que sabemos que el pueblo venezolano viene atravesando un abandono total del gobierno hace mucho tiempo atrás, años, décadas atrás. Entendemos y comprendemos que pues... aparentemente pues uno diría desgracia tras desgracia, situación difícil tras situación difícil, qué complejo, qué mal, ¿no? Qué decepcionante, pero el pueblo elige creer y eso es lo que Dios pide de nosotros. Dios no pide perfección, Dios pide que dentro de nuestra imperfección creamos y confiemos en Él. Dios no nos promete una vida perfecta. Dios no nos promete un mundo perfecto. Dios nos promete que pese a la adversidad, pese a las situaciones difíciles, pese a las situaciones complejas, a lo doloroso que puede ser la realidad de cada uno de nosotros, de un pueblo entero, de una nación entera, Dios va a estar y va a ayudar y va a estar para darnos su mano, para sostenernos, para guiarnos. Esa es la promesa infinita de Dios. Esa es la promesa más grande que podemos recibir de Dios. El regalo más grande. Su amor y su presencia. No un mundo, no una vida donde no haya nada de lo que quejarse. Yo siempre les he dicho, imagínense una vida en la que no tuviéramos nada, absolutamente nada de qué quejarnos. Si el ser humano es, la verdad es un poco inconforme o muy inconforme a nivel general. Porque incluso cuando hay cosas buenas igual se quejan. Igual nos quejamos, estamos dentro del mismo grupo todos. Siempre buscamos algo de lo que quejarnos. Pero más allá de eso, pues imagínense una vida donde no hubiera nada, absolutamente nada de lo que tuviéramos que quejarnos y prácticamente sí viviéramos en un paraíso. ¿Qué sentido tendría la preparación con el cuerpo humano que hoy por hoy tenemos, la preparación del espíritu, si es que viviéramos así tal cual en la tierra como viviéramos allá en esa vida que Dios nos ha prometido luego de nuestro paso terrenal? No hubiera ningún sentido. Por eso es que Dios actúa y hace las cosas de manera perfecta. Aunque sea doloroso, aunque se vean escenarios como los que cuando abrimos nuestro teléfono celular, abrimos alguna aplicación, vemos en otros lugares, en nuestro mismo país. También que se ven muchas cosas que uno abre o enciende la televisión y parece que todo es malas noticias, todas son situaciones negativas. Dios está y Dios siempre, siempre va a estar. Nos quedamos entonces con la siguiente pregunta. ¿Disfruto de la vida tanto como podría? ¿A qué espero? Qué buena pregunta. ¿Qué esperamos para ser felices? ¿Qué esperamos para estar contentos? ¿Qué esperamos para aprovechar nuestra vida? Nosotros tenemos la bendición de hoy estar en nuestro trabajo, de hoy estar en casa, de hoy haber despertado y haber estado cobijado, tener comida a disposición, tener servicios básicos, tener a nuestra familia, tener un cuerpo sano, tener muchas cosas. ¿Qué esperamos para ser felices? Siempre queremos o pensamos que algo más nos va a dar la felicidad. Cuando salga de las deudas voy a ser feliz. Cuando tenga mi casa voy a ser feliz. Cuando me case voy a ser feliz. Cuando tenga mi propia familia voy a ser feliz. Llega el momento en que tiene su casa. Cuando tenga mi carro voy a ser feliz. Tendrá su carro. Cuando tenga otro trabajo voy a ser feliz. Tendrá otro trabajo y así buscará siempre el aplazamiento de la felicidad. Y la felicidad no es una circunstancia. No es una situación, es una decisión. Yo decido ser feliz. Puede mi vida estar como esté, pero yo decido ser feliz. ¿Qué esperamos para llegar a ese punto? Cuando habrá pasado la vida, y nos habremos dado cuenta de que no la aprovechamos como tal, ahí diremos, ah, tuve la oportunidad para ser feliz y no supe valorarla. Nos vamos a ir a una breve pausa publicitaria, regresamos en pocos minutos para continuar con más de Clasificados. No cambie de emisora, ya regresamos.
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2: Son las 9:52.
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12: Organizaciones recibieron equipamiento técnico y herramientas clave para el desarrollo productivo de la región. El gobierno nacional entregó camionetas, tractores, paquetes tecnológicos parcialmente subvencionados, títulos de propiedad, sellos y certificados AFC. Luis Saraguro, presidente de la Junta de Agua Potable de la parroquia San Sebastián de Yuluc, dijo que la maquinaria facilitará sus labores agrícolas.
13: Por habernos dado, venimos a retirarnos con la maquinaria, que es agrícola, para, que es muy necesaria para nuestro barrio San Sebastián de Yuluc. Le saludo muchísimo también al presidente de la República, agradecerle muchísimo, y también al ministro de... Esto es para defender la agricultura, lo que es arar la tierra, laborar. Una máquina muy necesaria para nuestra parroquia San Sebastián de Yuluc.
12: Pablo Villavicencio, director distrital del Ministerio de Agricultura, explicó que facilitan camionetas, tractores, kits agroproductivos, entre otros implementos.
14: Nos encontramos aquí en la provincia de La Suay,
2: Estamos con el evento de lanzamiento de las UMAS, Unidades Móviles Agroproductivas, para todo el país. Esto se trata de camionetas para los productores. Estamos llevando 2 camionetas para Loja, 4 tractores para Loja. Estamos entregando 106 kits agroproductivos. También entregamos títulos de propiedad, sellos de APC y registros de la APC. Eso es lo que estamos llevando desde aquí, desde la SUAI, para nuestra provincia de Loja. Sí, realmente es un trabajo articulado desde la Dirección Distrital de Loja. Trabajamos para y por los productores de la provincia, sin olvidarnos del ministro Juan Carlos Vega, que es con quien articulamos de la mano y ha tenido la voluntad política para hacer este sueño de los productores, de llevar esos tractores, esas camionetas, esos sellos a la provincia de Loja.
12: Los productores de toda la provincia esperan el apoyo efectivo para fortalecer el desarrollo agrario. Para Radio Matovelle, Mercedes Carrera.
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Estamos de regreso luego de la pausa publicitaria para continuar con mucho más de Clasificados a través de Radio Matovelle en la ciudad de Loja, 100.1 FM, Santo Domingo, 93.3 FM. Gracias por continuar en nuestra sintonía. Le recuerdo nuestro número de contacto al que usted puede comunicarse, el 257-2014, que contamos con la línea completamente habilitada y disponible para que usted realice todas sus llamadas, todas sus comunicaciones. Le recuerdo nuestra línea convencional, el 257-2014.

Mucha atención a lo siguiente, se requiere contratar a 2 maestros en carpintería de manera urgente. Quien esté interesado en este anuncio puede, por favor,

0: José, pegado de ladrillo visto, revestidos en partes interiores, exteriores. Colocamos cerámica, tumbados en gipso, leigo, también acabamos pisos en madera, construcción de mesones de cocina en LC y U. Las personas que tengan que realizar esos trabajos pueden llamar al 098-42-0-53-43. Muchas gracias.
1: Gracias a usted, que tenga buen día. Mucha atención a lo siguiente: se ofrecen trabajos dentro del área de construcción. Para mayor información, quien esté interesado en este anuncio, comunicarse al 0984-2053-43. Continuamos con mucho más. Le recuerdo nuestro número de contacto al que usted puede comunicarse, el 257-2014, que contamos con la línea completamente habilitada y disponible para que usted realice todas sus llamadas, todas sus comunicaciones. Le recuerdo nuestra línea convencional, el 257-2014. ¿Listo para dar el siguiente paso en tu desarrollo profesional? 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Y gracias a esta recomendación nos vamos a ir a una breve pausa publicitaria. Regresamos en pocos minutos para continuar con más de Clasificados. No cambie de emisora, ya regresamos.
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4: Son las 10 con 3 minutos.
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Estamos de regreso luego de la pausa publicitaria para continuar con mucho más de Clasificados a través de Radio Matovelli en la ciudad de Loja, 100.1 FM, Santo Domingo 93.3 FM. Gracias por continuar en nuestra sintonía. Les recuerdo nuestro número de contacto al que usted puede comunicarse, el 257-2014, que contamos con la línea completamente habilitada y disponible para que usted realice todas sus llamadas, todas sus comunicaciones. Le recuerdo nuestra línea convencional, el 257-2014.

0: Radio Matovelle, buenos días.
1: Muy buenos días, licenciada.
0: Adelante con su anuncio.
1: Que estamos vendiendo maquinaria industrial para el procesamiento del maíz, como molino de martillos, mezcladora de balanceados, zarandas, etcétera, etcétera. Estamos ubicados en Motupe Alto, fábrica El Maizal. Por favor, llamar al teléfono 09-82-711-211. Muchas gracias, licenciado.
0: Gracias a usted, que tenga buen día. Mucha atención a lo siguiente: se encuentra en venta máquina industrial para el procesamiento de maíz. Quien esté interesado en este anuncio puede por favor comunicarse al 09-82-71-1211. Continuamos con mucho más. Le recuerdo nuestro número de contacto al que usted puede comunicarse, el 257-2014, que contamos con la línea completamente habilitada y disponible para que usted realice todas sus llamadas, todas sus comunicaciones. Le recuerdo nuestra línea convencional, el 257-2014, disponible para todas sus comunicaciones. Mucha atención a lo siguiente: una pareja requiere una oportunidad de trabajo, puede ser en el cuidado de persona, de finca ganadera, en ordeño, pastoreo, puede ser en construcción, fuera o dentro de la ciudad. Mayor información, quien esté interesado en este anuncio, puede por favor comunicarse al 09-85-98-58-69. Le reitero el número de contacto, la información para quien esté interesado en este anuncio, desee tal vez contratar a esta pareja, puede hacerlo al 09-85-98-58-69. Continuamos con mucho

0: públicos, medio tiempo o por las noches. Mayor información la puede obtener comunicándose a través del 0990-4536-47. Continuamos con mucho más. Le recuerdo nuestro número de contacto al que usted puede comunicarse, el 257-2014, que contamos con la línea completamente habilitada y disponible para que usted realice todas sus llamadas. Radio Matobello, buenos días.
1: Licenciada, buenos días.
0: Adelante con su anuncio.
1: Que se da en arriendo un local comercial. El local comercial se encuentra ubicado frente al Colegio Técnico Daniel Álvarez Burneo. Asimismo, el local comercial se encuentra ubicado en la calle principal, en la zona comercial. Los interesados que estén arrendando el local comercial pueden llamar al 09-80-53-09-36. Gracias, licenciada.
0: Gracias a usted, que tenga buen día. Mucha atención a los siguientes. Se encuentra en arriendo un local comercial ubicado frente al Colegio Técnico. Para mayor información, quien esté interesado en este anuncio puede por favor comunicarse al número 0980-530936. Continuamos con mucho más. Le recuerdo nuestro número de contacto, 257-2014. Radio Matobello, buenos días.
2: Muy buenos días. Licenciado en Laboratorio Clínico ofrece sus servicios para cualquier laboratorio en la ciudad de Loja. Con experiencia de 2 años, cursos, capacitaciones, recomendaciones al día. Llamar al 0986-841-371. Muchísimas gracias, mi amiga.
0: Gracias a usted, que tenga buen día. Mucha atención a lo siguiente. Licenciada en Laboratorio Clínico ofrece sus servicios. Mayor información al 0986-841-371. Nos vamos a ir en este momento a una breve pausa publicitaria. Regresamos en pocos minutos para continuar con más de Clasificados. No cambie de emisora, ya regresamos.
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4: Son las 10 y 12 minutos.
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5: 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Pensamientos del Venerable Padre Julio María Matobelle. El último fin de nuestros actos es Dios. Mas, así como una saeta, para llegar al blanco, atraviesa una línea de puntos de los cuales cada uno es un fin para el que le antecede y un medio para el que le sigue. Así también, para llegar a Dios, hemos de alcanzar una serie de bienes, de los cuales cada uno es medio para el que le sigue y un fin para el que le antecede. Radio Matobelle, 100.1 FM Loja, 93.3 FM Santo Domingo de los Áchilas, Misioneros Oblatos. En la solemnidad de San Pedro y San Pablo, Ecuador da la bienvenida a Su Excelencia Monseñor Dagoberto Campos Salas, nuncio apostólico en Ecuador.
11: Alegría que sana, alegría que mueve.
5: Hoy nos unimos en la Eucaristía de Bienvenida, en la Catedral Primada de Quito, a las 18 horas. Transmisión de RCN Católica y Radio Matobelle.

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1: 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Hola, soy Sammy.
3: Hola, yo soy Ismael. Sammy, el día de hoy hablaremos sobre una cascada muy peculiar.
1: ¿Cuál cascada?
3: Una cascada que tiene nombre la Cascada del Oso.
1: La Cascada del Oso.
3: Cerca del cantón La Maná, en el territorio de la provincia de Cotopaxi, se encuentra la Cascada del Oso, que a lo largo de los años, debido a su gran tamaño, se ha convertido en un increíble y mágico fenómeno de la naturaleza. Esta cascada constituye un sitio turístico asombroso, puesto que en su entorno se puede sentir ese momento relajante al encontrarse con este hermoso refugio natural, que por poseer agua cristalina y enormes rocas se vuelve interesante por el aire puro que se puede respirar en su ambiente. Esta cascada permite a todos quienes la visitan vivir y experimentar nuevas aventuras en un entorno con exuberante vegetación y con diversidad de fauna nativa. La temperatura promedio de la Cascada del Oso es de 20 grados centígrados. Se recomienda las visitas en épocas de verano, en los meses de julio hasta septiembre, puesto que son los meses más secos y brindan facilidad para realizar las caminatas en los ríos.
1: Y si de flora se trata, este lugar es característico por presentar pequeños remanentes de bosques en donde se hallan varias especies de plantas, como los pajonales y las gerencianas, además de la presencia de árboles de capulí, musgos y romerillo, ejemplares nativos de este sitio. Por su parte, la fauna de la Cascada del Oso también es variada y sobresalen los tigrillos y varias especies de aves que se han encontrado un excelente refugio en estos bosques de ecosistemas variados. Entre sus principales atractivos turísticos del sitio y sus alrededores se encuentran un camino rodeado de plataneras, algunos balnearios de agua dulce y varias cuevas misteriosas que complementan el llamativo paisaje de este territorio, lleno de abundante y colorida flora y de una diversidad de fauna.
3: La Cascada del Oso es una gran caída de agua cristalina, que debido a su tamaño y ambiente acogedor, permanece lleno de gran energía que emana por el choque de sus aguas contra las rocas en un lugar rico en flora y fauna natural.

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Estamos de regreso luego de la pausa publicitaria para continuar con mucho más de Clasificados a través de Radio Matovelle en la ciudad de Loja, 100.1 FM, Santo Domingo 93.3 FM. Gracias por continuar en nuestra sintonía. Le recuerdo nuestro número de contacto al que usted puede comunicarse, el 257-2014, que contamos con la línea completamente habilitada y disponible para que usted realice todas sus llamadas, todas sus comunicaciones. Le recuerdo nuestra línea convencional, el 257-2014, disponible para que usted realice todas sus llamadas.

0: Radio Matovelle, buenos días.
1: Sí, muy buenos días. Quiero anunciar que se presta el servicio de matriculación de todo tipo de vehículos. Además, renovación de licencias de conducir con multas. Los interesados pueden comunicarse al teléfono 099-149-6342. Les repito el número de teléfono, 099-149-6342. Gracias, muy buenos días.
0: Gracias a usted, que tenga muy buen día. Continuamos con mucho más. Le recuerdo nuestro número de contacto al que usted puede comunicarse, el 257-2014, que contamos con la línea completamente habilitada y disponible para que usted realice todas sus llamadas, todas sus comunicaciones. Le recuerdo nuestra línea convencional, el 257-2014. Contamos con la línea completamente habilitada y disponible para todas sus llamadas. Radio Matovelle, buenos días.
2: Hola, bueno, buenos días. Le llamaba por anunciar una casita que estoy vendiendo en el barrio Félix Román.
0: Muy bien.
2: Es de una casa de consta de un departamento de 4 habitaciones con área social, terraza y un mini departamento.
0: Muy bien.
2: Cualquier información, comunicarse al 098-511-1206.
0: Listo, gracias. Que tenga buen día. Gracias.
2: Queda pocos metros del UPC de la Ciudad.
0: Perfecto. Muchas gracias. Que tenga buen día. Mucha atención a lo siguiente, se encuentra en venta una casa ubicada en el sector Celi Román, consta de un departamento y un mini departamento. Quien esté interesado en este anuncio puede por favor comunicarse al número 0985-111206. Continuamos con mucho más, le recuerdo nuestro número de contacto al que usted puede comunicarse, el 257-2014, que contamos con la línea completamente habilitada y disponible para que usted realice todas sus llamadas, todas sus comunicaciones. Le recuerdo nuestra línea convencional, 257-2014. Mucha atención a lo siguiente, en el sector Pitas 2 se encuentra en venta dos casas por estrenar, primera planta, área social, cocina, patio, comedor, sala, área de lavado y estudio, segunda planta, 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Le reitero el número de contacto, la información para quien esté interesado en este anuncio, desee tal vez esta gran oportunidad de inversión, ya que se encuentra en venta en el sector Pitas 2. 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Continuamos con mucho más a través de Radio Matovelle. ¿Buscas una formación de clase mundial sin salir del país? 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Nos vamos a ir en este momento a una breve pausa publicitaria. Regresamos en pocos minutos para continuar más de clasificados. No cambie de emisora, ya regresamos.
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4: Son las 10 y 26 minutos.
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0: Estamos de regreso luego de la pausa publicitaria para continuar con mucho más de Clasificados a través de Radio Matovella en la ciudad de Loja, 100.1 FM, Santo Domingo, 93.3 FM. Gracias por continuar en nuestra sintonía. Le recuerdo nuestro número de contacto al que usted puede comunicarse, el 257-2014, que contamos con la línea completamente habilitada y disponible para que usted realice todas sus llamadas, todas sus comunicaciones. Le recuerdo nuestra línea convencional, el 257-2014. Radio Matovella, buenos días.
1: Muy buenos días, quisiera poner un anuncio.
0: Adelante.
1: Necesita contratar una persona responsable para el cuidado de tres niños, medio tiempo. Para mayor información, comunicarse al número 0990-1475-10. 0990-1475-10. Muchas gracias.
0: Gracias a usted, que tenga buen día. Mucha atención a lo siguiente: se requiere contratar a una niñera para que trabaje medio tiempo al cuidado de tres niños. Mayor información, puede usted comunicarse al número 0990-1475-10. Mucha atención a lo siguiente: un señor requiere una oportunidad de trabajo, pueden ser en servicios varios, dispone de licencia tipo B. Mayor información al 0981-1474-94. Le reitero el número de contacto. La información para quien esté interesado en este anuncio, desee tal vez esta oportunidad de contratar a este chofer que posee licencia tipo B, puede hacerlo al número 0981-1474-94. Continuamos con mucho más. Atención a lo siguiente: una señora requiere una oportunidad de trabajo, puede ser cuidando a personas de la tercera edad, puertas adentro. Mayor información al 0999-125046. Le reitero el número de contacto, la información para quien esté interesado en este anuncio, desee contratar a esta señora, lo puede hacer al número 0999-125046. Continuamos con mucho más, llamadas a través del 257-2014. Radio Matovella, buenos días.
2: Buenos días, señorita. Tenga la bondad, tengo un mini departamento de arriendo en la parroquia El Valle. Totalmente independiente a la calle. Llamar al 09-96-35-2587.
0: Listo, gracias, que tenga
2: buen día. Muy amable, gracias.
0: Gracias. Mucha atención a lo siguiente: se encuentra en arriendo un mini departamento ubicado en el sector de El Valle. Mayor información al 0996-3525-87. Continuamos con mucho más. Atención a lo siguiente: se requiere contratar a dos maestros de manera urgente, maestros en carpintería. Mayor información puede usted comunicarse al número 0939-779323. Reitero el número de contacto, la información para quien esté interesado en este anuncio, requiera tal vez esta oportunidad laboral, ya que se requiere contratar de manera urgente a dos maestros en carpintería. Mayor información al número 0939-779323. Continuamos con mucho más a través de Radio Matovella, más llamadas a través del 257-2014. Radio Matovella, buenos días.
3: Buenos días, por favor.
0: Adelante con su anuncio.
3: Quisiera anunciar, por favor, que estoy buscando una oportunidad de trabajo en quehaceres domésticos, ya sea ya sea medio tiempo, tiempo completo, o también puede ser de niñera, puertas afuera, total responsabilidad, y cuento con recomendaciones. Por favor, me puede ayudar pasando algunas visitas, muy amable.
0: Número de contacto, por favor.
3: 09-90-23-56-90.
0: Listo, ya le repetimos el anuncio. Que tenga buen día.
3: Muy amable, gracias.
0: Gracias. Mucha atención a lo siguiente: una señora requiere una oportunidad de trabajo en quehaceres domésticos, puede ser medio tiempo o tiempo completo. Mayor información al 0990-235690. Continuamos con mucho más. Atención a lo siguiente: un maestro requiere una oportunidad de trabajo, puede ser en pintura de casas, departamentos, realiza también empastados, corrige goteras. Mayor información al 09-8998-7386. Le reitero el número de contacto, la información para quien esté interesado en este anuncio, desee tal vez contratar a este maestro pintor, puede hacerlo al número 09-8998-7386. Continuamos con mucho más. Le recuerdo nuestro número de contacto 257-2014. Atención a lo siguiente: un chofer profesional con licencia tipo E busca una oportunidad de trabajo, puede ser dentro o fuera de la ciudad. Informe 0968-583414. Le reitero el número de contacto 0968-583414. Atención a lo siguiente: una señora requiere una oportunidad de trabajo en quehaceres domésticos, limpieza, ayudante de cocina. Informe 0967-774216. Reitero el número 0967-774216. Mucha atención a lo siguiente: un carpintero requiere una oportunidad de trabajo, cuenta con amplia experiencia en la fabricación de todo tipo de muebles, trabaja en melamina y mucho más. Mayor información 099-730-4499. Le reitero el número de contacto, la información para quien esté interesado en este anuncio, desee tal vez contratar a este maestro carpintero, puede hacerlo al número 099-730-4499. Muy bien, amigos, con esto estamos llegando ya a la parte final de este espacio de avisos clasificados correspondiente a este día lunes 29 de junio, inicio de semana. Último lunes de este mes de junio. Gracias por habernos acompañado en esta mañana a través de la 100.1 FM en la ciudad de Loja, 93.3 FM Santo Domingo. Si así la vida, Dios y la Virgen nos lo permite, el día de mañana estaremos de regreso con mucho más a partir de las 9 de la mañana. Me despido deseándoles un excelente día, un buen resto de la jornada laboral. Quedan en sintonía, en compañía de Radio Matovelle.
4: 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Son las 10:37.
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2: Son las 10 con 51 minutos.
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1: Son las 11 y 8 minutos.
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0: 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Son las 11 y 39 minutos.
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1: Son las 12 con un minuto.
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9: Muy buenas tardes, estimados amigos, amigas de Radio Matovelle, frecuencia 100.1. Estamos ya 29 de junio de 2026 para ustedes en este día lunes. Inicio de semana, les entregamos otra Antena 25. Como siempre, pensando que este día lunes, inicio de semana, nos vaya de lo mejor, pero claro, hay que ponerle ganas. Hay que ponerle optimismo, hay que ponerle fuerza de carácter, como dice la gente, pensando que este día es el más importante de nuestra vida. Sí, señor, iniciemos con pie firme esta semana que se nos termina el mes y viene julio. Sí, señor, viene julio. Y como siempre, los días lunes, el doctor Galo Guerrero, con su tema que tiene que ver con lectura, con escritura, y otros aspectos más. Hoy lo ha titulado Un pacto de experiencia radical y de alteridad entre el escritor y el lector. Escuchémoslo, por favor.
10: Con mi saludo cordial a la distinguida audiencia de Radio Matovelle, que a esta hora sintoniza el programa de noticias Antena 25, dirigido por el doctor Luis Antonio Quispe. En este espacio quiero compartir el tema editorial un pacto de experiencia radical y de alteridad entre el escritor y el lector. Todo aquel que entra en relación vital desde el contacto con el otro, desde el prurito de la alteridad, es decir, cuando nace el deseo de acercarse a quien es diferente para saber qué dice, cómo se expresa y qué es lo que dentro de sí lleva para una comunidad determinada, es decir, para un tú que también tiene el deseo de apertura a los demás a través de su pensamiento más granado desde el plano intelectual, como es el de aparecer como autor de una obra artística, literaria, cultural o científicamente creada a partir de la imaginación, de la investigación, de la academia, de la ficción, de la docencia o de una propuesta ensayística de corte sociocultural y educativamente propuesta a través de los medios tecnológicos, como el de la imprenta o el de las pantallas digitalizadas, merece toda la atención de quien muestre interés por esa narrativa. Ese ser intelectual que produce la obra y el que la lee, como señala Badiou, no es en absoluto un simple pacto de coexistencia agradable entre dos personas, sino la experiencia radical, tal vez la única que pueda hacerlo hasta tal punto de la existencia del otro. A través de su pensamiento escrito, que en calidad de autor acude al encuentro del lector con lo más altivo y granado que tiene para brindarle, desde la experiencia de su cognición. Un registro lingüístico, quizá desde el amor universal de su alteridad, para atraerlo a ese lector, a ese otro que siendo diferente pueda encontrarse en ese mundo de letras que, a la par que le sirven para conocer el mundo de esa alteridad escritorial, es capaz de adentrarse cerebral y emotivamente desde el gozo más elocuente que puede brindarle la otra edad de esa obra escrita. Puesto que, cuando el lector se deja atrapar por esa alteridad, desde la mediación que le ofrece el escritor a través de su lenguajear, como señala Jurado Valencia, entonces la obra ya no es el autor. Continúa con su proceso de permanente gestación y nunca podrá cerrarse porque cada vez que alguien la interpreta, producirá plusvalía semántica. Pues una obra, cualquiera sea su género, existe porque alguien la abre y la interpreta. Al interpretar, el lector completa la obra. Cómo la interpreta es otro asunto. Infinitas representaciones, según sea la experiencia cognitiva del lector, habrán de constituir ese mundo interior propio del pensamiento en el acto dialógico de la lectura, concluye el académico colombiano Jurado Valencia. Así se manifiesta, por lo tanto, esa experiencia radical entre la obra y el lector. En este caso, como señala Iván Ewes, la relación lectura-creación es más que recíproca, es envolvente, rotunda, ineludible, no sólo porque todo escritor está hecho de lecturas memorables, así como todo lector tiene su propio santoral de autores,
11: sino porque hay un nivel en que la lectura y la escritura son lo mismo. Mutuamente se contienen e incluso se vuelven simultáneas. Con lo cual, se cumple este pacto de la alteridad en cuanto en que la lectura y la escritura son lo mismo. Mutuamente se contienen e incluso se vuelven simultáneas. Con lo cual,

0: por eso mismo es elocuente, dado que, si nos adentramos en el mundo de la educación escolarizada desde esta óptica, como señala Velázquez Guzmán, la lectura no es sólo una competencia escolar, sino una experiencia vital que permite a niños y jóvenes comprenderse como sujetos, interpretar el mundo y construir pensamiento propio. Leer con sentido desarrolla criterio, sensibilidad y empatía. Por ello, hablar de fomento lector es hablar de formación integral, bienestar y convivencia social. En efecto, este pacto de experiencia radical en cuanto a identificación con la alteridad promueve una empatía vital con ese lenguaje escrito que es capaz de combinar una fenomenología del encuentro lector. Hasta aquí el comentario para hoy, un pacto de experiencia radical y de alteridad entre el escritor y el lector. Muy agradecido por la atención brindada. Buenas tardes.
1: Gracias también al doctor Galo Guerrero Jiménez por el tema que ha sustentado este día lunes. Como siempre, temas de reflexión en el campo de la lectura, en el campo de la escritura, en el campo educativo. Por eso a los oyentes no nos cansamos en decirles que el documento escrito usted lo puede mañana leer en físico en Crónica Las Noticias al Día. Ya mismo nos vamos al asunto de diálogo ciudadano, nuestro espacio, porque ya está con nosotros el señor Javier Espinosa, con quien hablaremos sobre la independencia de Estados Unidos. Él ha residido por algún tiempo allá en este país, ha seguido algunos cursos, de tal manera que tiene un conocimiento elevado de cómo se celebra la independencia de Estados Unidos, que es el 4 de julio. Ya vamos al diálogo inmediatamente, luego de que, con esta mala noticia, tri de la alegría a la destrucción del barrio público, ¿no es cierto? Dice un tramo de la icónica avenida 24 de mayo de la ciudad de Loja, sufrió los efectos de la celebración de los hinchas tras la clasificación de la selección del país a la siguiente fase en el marco de la Copa Mundial Fútbol 2026. Basura, botellas de licor y jardineras fueron el resultado de una alegría que escaló límites insospechados hasta originar daños en la infraestructura de la vía. Sí, en verdad acá pues se ve en las imágenes cómo los fanáticos, ¿no?, han destruido la avenida 24 de mayo por el gusto. Terrible esto, botellas, papeles, basura, cualquier cantidad. ¿Justifica eso? Creo que no. Basura por montones, botellas de licor por todas partes y jardineras completamente destruidas. Es el saldo del festejo del último jueves 25 de junio. No es para tanto, pero claro, el fanatismo es una enfermedad, ¿no? El Valle celebrará al Señor de la Agonía con amplia programación. Sí, Ecuador enfrenta a México mañana. Sentido adiós al presidente de San Pedro de la Bendita. Venezuela sube a 1.450 el número, o a 1.000 sería, 1.450 el número de fallecidos por los terremotos. Sí, señor, y la ayuda ecuatoriana y latinoamericana está llegando a este país que sufriera pues algunos problemas sobre terremoto. Exposiciones, literatura y danza animarán a Loja esta semana. Durante los próximos días la ciudad contará

0: con una variada programación artística y cultural, con actividades gratuitas dirigidas a toda la ciudadanía. La parroquia San Pedro de la Bendita despide con dolor a su presidente. La autoridad falleció repentinamente el último viernes 26 de junio. Actos por las fiestas cívicas están suspendidas. Masiva presencia en el acto funerario. Ecuador conmemora 20 años de cooperación con COICA. Ecuador está entre los 32 mejores del Mundial 2026. Ajá. Es un honor para Ecuador. Al menos deportivamente estamos bien. Gobierno de Ecuador coordina recolección de ayuda para Venezuela. Claro, la solidaridad asciende a 1.450 los muertos por terremotos en Venezuela. Encuentran una funda con un cadáver decapitado. Uy, los restos que serían de José A.A. fueron abandonados por donde queda el puente sobre el río Pindo, ubicado en el límite entre El Oro y Loja. Objetos prohibidos, un cuento de nunca acabar en la cárcel local. Ejecutan decomiso y golpean la economía de minería ilegal. Son las 12 horas, 14 minutos en Antena 25. Estimados amigos, amigas, vamos al segmento Diálogo Ciudadano. Estamos en nuestra mesa de trabajo con Javier Espinosa. Sí, nos contaba extra micrófonos que él ha estudiado allá, ha residido allá por algún tiempo y conoce pues el asunto de la independencia de Estados Unidos. Así es que hablemos un poquito de eso, usted que ha estado pues en este país, conoce la idiosincrasia de la gente, cómo se da esa celebración. ¿Cuántos años ya son de la independencia de Estados Unidos? ¿Independiza de quién?
1: Bueno, buenos días, un saludo a la ciudadanía. En efecto, en los próximos días estamos para celebrar un año más de la independencia de los Estados Unidos. A la fecha, la nación más exitosa en la historia de la humanidad y que con un Producto Interno Bruto que sobrepasa los 35 billones de dólares se consolida como la primera economía del mundo. Un país que, como hablábamos extra micrófonos, es un referente en lo político, en lo económico, en lo social, en lo cultural, en lo educativo, en lo tecnológico, en lo deportivo. Se dice que de 10 inventos que se producen en el mundo, 8 provienen de los Estados Unidos, incluidos aquellos que han tenido un gran impacto en la humanidad: el internet, el teléfono, las redes sociales, el chip de silicio, el transistor, últimamente la inteligencia artificial. No solo eso, también creo que deberíamos señalar la gran influencia cultural que tiene los Estados Unidos, ¿no? Su cultura llega a todos y cada uno de los rincones del planeta, a través de sus películas, de su música, de las redes sociales, de los eventos deportivos, ¿no? Pero yo digo que más allá de ello está el hecho de que hoy es el lugar de residencia de una comunidad que sobrepasa el millón de personas, de ecuatorianos, que salieron hace muchos años buscando oportunidades, prosperidad económica, y la encontraron en la mayoría de los casos. Y esto pues ha tenido una gran repercusión en nuestro país. Hoy las remesas de los migrantes sobrepasan los 8 mil millones de dólares, ubicándose como el tercer rubro más importante que sustenta nuestra economía. ¿De quién, decía usted, se independizaron? Bueno, se independizaron de la corona británica, ¿sí? De la monarquía británica. De hecho, es el primer país que se independizó en América. Es el faro de América, porque fue el primer país que nos demostró que los países podemos ser soberanos, autodeterminarnos bajo un sistema democrático.
0: Perfecto, mi estimado Javier, efectivamente, Estados Unidos, potencia mundial, país capitalista, ¿no? Y los latinos, sueño americano. Los latinos siempre se han ido a Estados Unidos. Bueno, últimamente el éxodo ha sido masivo por vías ilegales, inclusive. Pero el hecho es que se han ido. Pero no perdamos de vista un asunto, Javier, potencia mundial, indiscutiblemente, y ahora se está jugando con otro país. ¿Cree usted que hay algún celo entre, en este caso, China, que pretende ser la mayor potencia mundial? ¿Cómo cree que se da ese cotejo entre Estados Unidos y China?
1: Bueno, de hecho, pues ciertas predicciones hablan de que China en el 2040, 2050 podría llegar a ser la primera economía del mundo, pero no pasan de ser predicciones, ¿no? Habrá que ver lo que suceda, pues, entre esta competencia y lucha que sí existe, en verdad, entre Estados Unidos y China, ¿no? Pero yo lo que estoy claro, pues, si bien China, pues, ha crecido, hoy se dice que es la fábrica del mundo, pues, la influencia cultural de los Estados Unidos es única. No creo, pues, que por más que pase el tiempo, esa influencia llegue a compararse con la de los Estados Unidos. Mire, incluso le digo un dato, en los países en donde hay mayor protección de la producción nacional, el consumo de las películas estadounidenses es mayoritario. Por ejemplo, en Francia, 90% de las películas que se consumen son estadounidenses, ¿no? Entonces habrá que ver qué nos depare, pues, el futuro, pero yo creo que siempre Estados Unidos, pues, estará ejerciendo su liderazgo, estará ejerciendo, pues, su predominio a nivel mundial. Y también, realmente, pues, como vemos hoy, será uno de los países que abogue por la paz. Me refiero específicamente al conflicto entre Rusia y Ucrania, ¿no? Uh-huh. Que ha sido un compromiso el presidente Trump, y que, si bien ha demorado más de lo esperado, pues yo creo que las conversaciones van en muy buen camino. También sabemos que el conflicto con Siria ya prácticamente ha finalizado. Ya hay un acuerdo, ¿no?, en donde las dos partes se comprometen, pues, a frenar el fuego de parte y parte, pues, y eso definitivamente son buenas noticias para la humanidad.
0: A eso iba, Javier, a la política intervencionista de Estados Unidos. Se cree, pues, que el gobierno de Trump ha sido el principal líder en conflictos que ha ocurrido en Medio Oriente, en Oriente, pero ahora usted nos dice que más bien Estados Unidos está pensando en llegar a la paz. ¿Seguro que es así?
1: Bueno, si nos ponemos a analizar, pues, lo que ha pasado entre Rusia y Ucrania, yo creo que hay que diferenciar lo que son los demócratas de los republicanos. Mm. Los demócratas, pues, sí han sido un partido que, cuando ha estado en el gobierno, pues, ha promovido los conflictos bélicos, uh-huh, pero más bien son los republicanos los que han hecho un alto, ¿no? Uh-huh. Y más bien lo que tratan es de encontrar caminos para la paz, y eso es lo que ha hecho específicamente el presidente Trump. Uh-huh. Usted me dice de intervencionismo, pues sí, de eso se habla mucho, ¿no? Porque uh-huh, sabemos que hay bases americanas alrededor del mundo. Sí. Pero a veces, pues, nos dejamos llevar por las noticias porque no nos ponemos a ver que esas bases americanas, pues, tienen efectos bastante positivos en los países receptores. Por ejemplo, dinamizan la economía. Uh-huh. Estados Unidos permanentemente está modernizando las bases, está construyendo, y eso significa mano de obra local. Las personas que van a vivir americanas, pues, en los países donde se instalan las bases, llevan sus familias, ¿no? Uh-huh. Esas familias requieren de alimentos, requieren de hospedaje. Entonces hay bastantes puntos positivos que a veces no se los dan. Y por supuesto, lo principal, el control del crimen organizado y del narcotráfico, pues, que ha tenido resultados bastante positivos en el mundo.
0: Bueno, en nuestro país, Rafael Correa desechó a las bases de Estados Unidos. Ahora el nuevo presidente restableció esa reunión, tenemos otra base. ¿Qué criterio le merece frente a la posición de Correa y ahora, pues, de Noboa, que trajo nuevamente las bases para que coadyuve al problema en que vivimos los ecuatorianos.
1: Bueno, yo creo que hay que aclarar pues que las bases no han venido, lo que se está haciendo es una colaboración mutua para la lucha contra el narcotráfico, contra la delincuencia. Recordemos que en la consulta popular la pregunta de las bases perdió. Uh-huh. Definitivamente pues la posición del presidente Correa fue bastante negativa, ¿no? Uh-huh. Él criticaba pues los resultados, pero sucede que cuando salieron las bases, si bien el narcotráfico, el crimen organizado no descendió, pues por lo contrario aumentó, no es que se eliminó, pero se incrementó con la salida de los bases, ¿no? Entonces esto muestra que las bases cumplían un papel bastante importante, ¿no? Y es todo lo contrario a lo que se dice, pues que es una afectación a la soberanía. No, estamos peleando contra flagelos globales, contra el narcotráfico, contra la delincuencia, y necesitamos la colaboración de la comunidad internacional. Y qué mejor, Estados Unidos, que es el país más desarrollado del mundo, un ejemplo en tecnología, que nos pueda dar la mano. Hoy ya tenemos un tratado de acuerdo recíproco comercial, y eso es beneficioso para nuestro país, para nuestros importadores, para nuestros productores y para la sociedad en general.
0: Bueno, políticamente aquí los detractores del gobierno no están de acuerdo que el Fondo Monetario Internacional nos tenga tan endeudados, ¿no? Ellos creen que se puede salir del problema económico sin el FMI. ¿Qué le parece?
1: Eso es totalmente negativo. Miren, el gobierno de Correa, cuento de la soberanía, nos endeudamos en cantidades bastante onerosas.
0: De otro país.
1: Y intereses pues altos y con condiciones bastante injustas, como la venta anticipada de petróleo. Hoy, gracias al gobierno, pues hemos vuelto a ser sujetos de crédito con el Banco Interamericano de Desarrollo, con el Banco Mundial, con el Fondo Monetario, y eso es importante. El riesgo país está en los 396 puntos, es decir, la imagen del país vuelve a ser positiva, y eso significa inversión, significa pues indirectamente dinamización de nuestra economía, atracción de capitales extranjeros. Entonces, totalmente pues en contra de lo que dicen esas personas.
0: Perfecto, Javier, el tiempo se nos va. ¿Cómo es la celebración de la independencia en Estados Unidos? ¿Usted qué ha habido allá?
1: Bueno, hay desfiles, ¿no? Hay desfiles pues de las comunidades que rinden un homenaje al país que les recibió, que les abrió sus puertas, que les permitió ser parte de esa comunidad, ser parte del sector laboral. En las casas, pues las personas organizan también fiestas privadas con el barbecue, que es muy típica, ¿no? Que es como una parrillada, la hamburguesa, el hot dog, ¿no? Se vive un civismo muy grande, hay mucho patriotismo, ¿no? Y esto pues se ha ido también expandiendo a lo largo del mundo. Por ejemplo, acá en Ecuador, algunos centros educativos del idioma inglés también organizan conferencias, foros, charlas, ¿no? Para celebrar, pues, la verdad, un país que hoy por hoy es el sostén de la economía del mundo, ¿no? Y como digo, pues que gracias al país que es, hoy también nos beneficiamos de esas remesas que tanto contribuyen a la economía de nuestro país.
0: ¿Usted personalmente está beneficiado de su país con lo que ha aprendido allá, con los cursos que ha recibido?
1: Por supuesto, definitivamente esa es la idea, ¿no? Capacitarnos y cuando regresamos poner en práctica eso, ¿no? Lo aprendido, pues en beneficio de nuestra comunidad y de nuestro país, definitivamente.
0: ¿Usted en qué es especializado y cómo se está sirviendo de lo que ha aprendido en Estados Unidos?
1: Bueno, definitivamente, pues el idioma, ¿no? Hoy el idioma inglés es global, ¿no? Hoy es el idioma de la tecnología, es el idioma de la ciencia, ¿no? Entonces el inglés nos abre, y la informática pues nos abre un camino bastante grande, ¿no? Porque como hemos visto, hoy vivimos en la era del conocimiento, ¿no? La tecnología, las computadoras, las redes sociales, la inteligencia artificial marcan la tendencia del mundo.
0: Entonces usted esas experiencias trae acá, aloja.
1: Por supuesto, aloja, pero ya. Definitivamente aloja y al país, por supuesto, esa es la idea.
0: Claro. Señoras y señores, la intervención de Javier Espinosa, un ex residente en Estados Unidos y con un criterio positivo de este país, ¿no es cierto? no como los socialistas de aquí, que no están de acuerdo, la intromisión de Estados Unidos a nuestro país. Son las 12 horas 32 minutos, nos vamos a un corte comercial y, esperamos sus últimas palabritas.
1: Sí, simplemente quería enviar un saludo a la comunidad de estadounidenses residentes en nuestro país, a la comunidad de ecuatorianos residentes en los Estados Unidos, desearles pues un feliz 4 de julio.
0: Perfecto. Nos vamos a un corte comercial y volvemos con más de Antena 25.
2: 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Son las 12 con 32 minutos.
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0: Las 12 horas 36 minutos en Antena 25 de Radio Matovelle, frecuencia 100.1. Saludos cordiales a nuestros amigos, amigas, que siempre nos acompañan mientras se sirven su riquísimo almuerzo. Siempre hágalo con mucha calma, despacito, masticando bien, no olviden. Son recetas de nutricionistas. Sí, señor. Es bueno de que los alimentos los recibamos con calma, con paz, despacito. En primera plana, el diario El Siglo, entrega 730, nos trae la imagen del señor presidente y de Messi, ¿no? Con el lema Libertad para la Humanidad, Noboa. La prensa es terrible, ¿no? Le sacan en traje de baño a Noboa. Duras críticas al feriado repentino. El sorpresivo feriado nacional no recuperable, decretado por el presidente Daniel Noboa, generó fuertes críticas. Dice la nota: presidente de la Cámara de Industrias y Producción critica el feriado repentino de Daniel Noboa. El presidente Daniel Noboa dio un feriado por la victoria de la Tri, y María Paz Gervis cuestionó que la improvisación la pagamos todos. ¿Sí? María Paz Gervis, presidenta de la Cámara de Industrias y Producción, criticó el feriado repentino decretado por el presidente Daniel Noboa con motivo de la victoria de Ecuador ante Alemania en el Mundial 2026. Bueno, la gente, como siempre, no está contenta con nada. Sí, señor, debe haber pues criterios divididos, y eso es normal, ¿no es cierto? Es normal eso. Seccionales 2026 entran en etapa de definición de candidaturas. Recién no, pero este es el cuento más grande, porque ya están los candidatos en campaña desde hace mucho tiempo. Sí, señor. Siguen los mismos caciques ocupando los primeros puestos de las candidaturas. Sí, los mismos. No hay ninguna distinción. Sí, los mismos. Ya están algunos medios ancianos, pero siguen, creen continuar engañando a la gente. Sí, señor. Ojalá los votantes tomen conciencia, vean que se requieren nuevas alternativas, gente que pueda resolver, en el caso de Loja, los problemas de nuestra ciudad. Por otro lado, nos dice el caso de Azuay. Estos son los precandidatos para la prefectura de Azuay y la alcaldía de Cuenca. Sí, pues porque no ve que deben estar ya de ADN, porque Cristian Zamora pues lo dejaron sin poder participar a través del CNE. Facilito, ¿no? Por otro lado, en Quito, Pavel Muñoz buscará la reelección como alcalde de Quito por el Movimiento Amigo. Se pasan nomás de partido a partido, ¿no? Sí, lo importante es participar y pescar a Río Revuelto. En Quito está complicado la cosa, porque nuevamente está Jorge Yunda. Sí, otra vez. Luisa González es la precandidata para la prefectura de Manabí por el Movimiento Amigo, vea. Entonces, siguen ellos. 309 personas se inscribieron como candidatos al Consejo de Participación Ciudadana. Una comisión verificará quiénes cumplen con los requisitos y el listado final de postulantes se conocerá en septiembre, dice esta nota. La reacción enérgica de Irán tras los bombardeos estadounidenses. ¿Cómo es eso? Bombardeos estadounidenses. Según Teherán, Washington no otorga ningún valor ni credibilidad a sus compromisos. Hace momentos Javier Espinosa nos decía que Estados Unidos es el país que está, en todo caso, luchando por la paz. Y aquí la nota nos dice todo lo contrario, que pues este país intervencionista es el que está poniendo trabas para la paz. ¿Cómo mismo es la cosa a la final? Notas de Crónica, decimos de El Siglo. Soldados estadounidenses heridos acusan al Pentágono de restar importancia a sus lesiones, dice esta nota. Europa se derrite y surge la pregunta más caliente: ¿dónde están los aires acondicionados? Uy, se han caído, ¿no? Olas de calores récord golpean al continente, pero millones de hogares carecen de aire acondicionado, lo que evidencia una vulnerabilidad estructural entre el aumento de las temperaturas. Nota internacional. Nota de salud: alertan de un peligroso anestésico legal que se usa como droga recreativa y está en auge en la Unión Europea, dice esta nota. Ni los crematorios dan abasto. Funerarias de París se desbordan por el calor extremo. Sí, ya no encontramos espacio para nuestros difuntos, confesó el director de una de las funerales. O sea, muere cualquier cantidad de gente, ¿no? ¿Y de qué? De calor. Esto está ocurriendo en París. Figúrense cómo es el asunto del cambio climático. Es algo serio, señores. Y una de las razones para el cambio climático es la destrucción de los bosques, aparte de la contaminación ambiental con los vehículos. Sí, señor. La cosa es seria. La cosa es seria, señores. Fíjense, acá en París, las funerarias ya no se dan abasto de tanto muerto. Sí. Por otro lado, el siglo nos dice: inteligencia artificial capaz de elaborar planes de secuestro a legisladores genera preocupación en Congreso de Estados Unidos. ¿Cómo sería eso? Si hubiera cómo hacer eso aquí en nuestro Ecuador para sacar a algunos legisladores que no sirven para nada. ¿Cómo será eso, no? Fíjese aquí: inteligencia artificial capaz de elaborar planes de secuestro a legisladores generan preocupación en Congreso de Estados Unidos. Secuestro para secuestrarlos a quienes no sirven, no valen para nada en la Asamblea Nacional. Claro, eso es un delito. Solamente es una bromita nomás. No se puede hacer eso. No. Eso, irse contra esas cosas, no. Servicios de salud más seguros frente a la sequía. Organización Panamericana de la Salud y la Organización Mundial de la Salud apoya capacitación en agua, saneamiento e higiene. Por supuesto, garantizar agua segura, condiciones adecuadas de saneamiento, prácticas de higiene y una gestión apropiada de residuos en los establecimientos de salud es fundamental para proteger a pacientes, personal sanitario y asegurar la continuidad de los servicios, especialmente, ¿sí?, así dice la nota, de los servicios, ¿sí?, especialmente en contextos de sequía y emergencia climática. Sí, porque el calentamiento global está atacando seriamente a los países del mundo. Sí, señor. La sombría advertencia sobre la inteligencia artificial de una de las figuras clave en su desarrollo. Sí, así dice esta nota. Ola de calor extrema derrite las vías y paraliza la red de travesías en una ciudad alemana. El sábado 27 de junio, con temperaturas cercanas a los 40 grados, fue el punto culminante de una semana de calor intenso que afectó gravemente a la ciudad. Figúrese, y según la temperatura, ¿qué puede pasar con las carreteras que están hechas de petróleo, ¿no? El asfalto. El asfalto es un producto del petróleo, ¿no? dice la perturbadora predicción de un Nobel sobre la inteligencia artificial. Dice el economista estadounidense Robert Shiller, galardonado con el premio Nobel en el 2013, advirtió que el discurso constante sobre una destrucción masiva de puestos de trabajo por la inteligencia artificial podría acabar convirtiéndose en una profecía autocumplida. Sí, señor. La inteligencia artificial va a dejar miles de gente sin trabajo. ¿Qué significa el sueño con alguien que nunca conociste, pero te enamora? Ah, notita rara, ¿no? Soñar con una persona desconocida, aunque a primera vista puede parecer solo una rareza, la psicología del sueño ofrece explicaciones más complejas sobre este fenómeno. Una nota eminentemente científica, ¿no?, de lo que puede predecir la psicología. Nota deportiva: Messi rompe un nuevo récord histórico y se afianza como goleador del Mundial. Claro, sí, sí. Sigue con su categoría el jugador Messi. Sí, señor. Bueno, son notas de última hora que hemos tomado del diario El Siglo. Sí, señor. Ahora revisemos brevemente, porque se nos va el tiempo, ¿no? Revisemos qué nos trae, por ejemplo, Crónica, las noticias al día. A ver qué nos trae. Sí, señor, aparte que, bueno, ya vimos lo que nos trae Hora 32, ¿no es cierto? Ahora revisemos qué nos trae Crónica. Crónica, las noticias al día. El único periódico que sale en físico, ¿no? El único periódico, porque todos salen en solamente de manera digital. Así es que en físico nos viene Crónica y también C Cultura. Sí, señor, C Cultura también lo está trayendo, pues, en físico. Son dos periódicos, ¿no? En primera plana, Crónica nos dice: Ecuador enfrentará a México con la ilusión de seguir haciendo historia en el Mundial 2026. Sí, señor, mañana es el encuentro. Loja Universitaria, un sueño futbolístico que resurge en la Universidad Nacional de Loja. Paulo Herrera, alcalde de Gonzanamá: entre recortes y nuevos proyectos, el cabildo redefine un rumbo ante la ley, dice esta nota. El diésel se agota antes de fin de mes y golpea la economía de Zamora Chinchipe. Propuesta para frenar alimentación de palomas abre debate. Loja, referente de estudio para futuros arquitectos de Cuenca, dice esta nota. Despidos, dice esta nota. Sí, señor. Despidos y obras marcan la ruta del GAT Gonzanamá para cumplir con el COTAD. El municipio de Gonzanamá atraviesa un proceso de reorganización administrativa que incluye la reducción de personal y medidas de austeridad para ajustar a las nuevas disposiciones presupuestarias establecidas en la reforma al COTAD. Paralelamente, avanza con obras estratégicas y activa medidas preventivas frente a un eventual fenómeno del Niño. Ecuador enfrentará a México con la ilusión de seguir haciendo historia en el Mundial 2026. Sí, señor. La selección ecuatoriana afronta uno de los partidos más importantes de su participación en el Mundial 2026, luego de conseguir una victoria histórica ante Alemania en el cierre de la fase de grupo. La tricolor mantiene la ilusión de continuar avanzando y alcanzar una actuación histórica en la Copa del Mundo. Bueno, si Alemania pudo ganarle, ¿por qué no pues a México? Ah, en el fútbol no hay lógica, no. Todo puede pasar. Y seamos optimistas, ¿no? Seamos optimistas. Que gane la tri, que gane la tri. Pues como ecuatorianos tenemos que dar nuestro apoyo. El diésel se agota antes del fin del mes y golpea la economía en Zamora Chichipe. Caramba. Es que sin diésel no se mueve el transporte, ¿no? Miles de recipientes de carioca contaminan áreas verdes de la vía Loja-Zamora. Uy. Luto en San Pedro de la Bendita. Comunidad dio el adiós a Gerardo Alvarado. La parroquia San Pedro de la Bendita, en el cantón Catamayo, atraviesa un profundo dolor tras el fallecimiento repentino de su presidente, Gerardo Martín Alvarado Maldonado, de 58 años de edad. Domingo 28 de junio fue su inhumación. Jovencito, ¿no? Todavía no ajustaba ni 60 años. Propuesta para frenar alimentación de palomas abre debate en Loja. Uy, es un problemita las palomitas, ¿no? Especialmente en Santo Domingo, ¿no? Bueno, también están en San Francisco. Ellas están en todas partes, en todas las iglesias, especialmente. En los parques y otros lugares existe presencia masiva de palomas. Ante ello surge la posibilidad de restringir la venta de alimento de los kioscos ubicados en las plazas de la ciudad de Loja, lo cual generó posiciones encontradas en la ciudadanía. Sí, pues la gente ahora vive de este negocio, ¿no? Del negocio de la venta del maíz para las palomitas. Loja es referente de estudio para futuros arquitectos de Cuenca. Que vengan los técnicos de Cuenca a Loja. CNE capacita a medios de comunicación sobre registro de proveedores de promoción electoral, dice esta nota. Bueno, y se nos va el tiempo, mis queridos amigos. La Loja Universitaria, un sueño futbolístico que resurge en la UNL. Ajá. Del 3 al 12 de julio, priostes anuncian festividades en honor al Señor de la Agonía. Esto es en la parroquia del Valle, ¿no? Sosoranga se viste de gala. Tradición y cultura convergen en el emblemático feria 9 de julio. Bueno, pues mis queridos amigos, como el tiempo se nos va, tengo una linda revista, sí, cuyo editor pues es un destacado tallerista de la Casa de la Cultura Ecuatoriana. ¿Cómo se llama esta revista? Atisbos. Sí, Atisbos. Josué González es el que la revista que la mantiene, ¿no? Atisbos, con notas muy importantes, ¿no? Para lectura en el campo poético, en el campo literario, en el campo de la crítica y el ensayo. Una revista muy bonita, ¿no? Que la repartimos en Guayaquil. Sí. Atisbos, les recomendamos Atisbos. Todos los números están ya en el tambo de lectura Jaime del Castillo. Sí, señor. Y nos despedimos, mis queridos amigos, con una hermosa canción en este lunes, inicio de semana. Hasta mañana, buenas tardes, buen provecho.

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2: Es la una en punto.
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0: 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Es la 1:27.
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2: Misión en lo cotidiano. 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
1: Es la 1:56.
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1: Un espacio intercultural. Hola, soy Sami.
2: Yo soy Ismael.
1: Somos del Colegio Liceo Matovet. Ismael, ¿has escuchado sobre Jumanji?
2: ¿Jumanji? No, Sami, no he escuchado acerca de Jumanji.
1: ¿Quieres que te cuente algo?
2: Pero por supuesto.
1: Entonces vamos a hablar sobre Jumanji.
3: Y a vosotros que sois reos de sedición, que os atrevisteis a sublevaros contra Dios y el Rey, a vosotros, indianos de Quijos, os condenamos a que seáis atormentados hasta la muerte con tenazas candentes y luego descuartizados para que vuestras partes sean exhibidas en toda la ciudad para escarmiento de otros naturales que osen ofender la potestad de Dios y del Rey.

0: Varios meses habían pasado desde que los indios de Quijos, al sudeste de Quito, habían acudido a la guerra que los libere de la explotación española. Es 1579, y los sacerdotes indios Jumandi, Guami, Beto y Aika reciben el castigo por su intento. En la plazoleta de San Blas, al extremo norte de la ciudad, las tenazas al rojo vivo hacen su labor. Y mientras el olor nauseabundo de la carne chamuscada invade a la multitud, Jumandi, el líder, recuerda y sufre.
1: Los Upais han ordenado la muerte del hombre blanco. La libertad será total si se los expulsa. Pero como nosotros, los hermanos de las altas montañas también sufren. La libertad empieza por la...
2: Es dura la vida de los Quijos. La selva que los protegía desde miles de años atrás había dejado de ser la misma con la llegada de los españoles. Y con ellos, la servidumbre y el hambre. Su religión fue violentamente reemplazada por otra muy extraña que hablaba de un Dios desconocido e injusto. Dios, con voz ajena, a la que se opuso otra muy sabrosa y deseada, la voz de la libertad. Fueron los pendes, los sacerdotes supremos de los Quijos, quienes proclamaron esta voz de libertad. Guami y Beto conversaron con los Supai, los dioses indios. El volcán Sumaco, conmovido, presenciaba la escena.
3: Yo, Guami, brujo de Tambisa, hablé con Sabela, la señora del infierno. Yo vi a Sabela y vi a todos los Supai. En las entrañas del Sumaco permanecí 5 días con Sabela. Ella me ha ordenado acabar con los blancos, porque han terminado con las carnes del monte, los peces de los ríos, el humo de las chacras. Sabela sabe todo, ordena todo. Ella me ha ordenado acabar con todos los blancos, porque nos han quitado la libertad.
2: Con buenas dosis de ayahuasca y bejuco bravo, Guami había leído en las hojas de coca el mandato. Sigilosamente reunidos en su casa, estaban varios caciques que representaban a 12.000 indios. Bebidas como la ayahuasca y la chicha eran repartidas en buenas cantidades.
4: Yo, Beto, confirmo las visiones de Guami. Lo confirmo, porque también hace 5 días hablé con el diablo, con el Supai. Él se me apareció en forma de guangana y me dijo que el Dios de los cristianos estaba muy enojado con los españoles. Me dijo que era necesario atacarlos y matarlos a todos sin que quede con vida ninguno, así fuera mujer o niño. Eso me dijo el Supai a mí, a Beto, gran pende de Archidona.
2: Un murmullo de aprobación acompañó estas revelaciones. Los pendes y caciques reunidos resolvieron los pormenores del levantamiento. La confabulación de los brujos se difundió. Veloces canoas viajaban por los ríos esparciendo la noticia, y los tunduyes sacaban de sus troncos huecos la consigna secreta. Las poblaciones españolas de Ávila y Archidona serían las primeras sacrificadas. Sobre ellas caería la furia de un pueblo esclavizado. Comandi, ausente de la reunión, aprobó inmediatamente la idea. Él, junto a Guami, comandaría el cerco y destrucción de Ávila. Beto, por su parte, atacaría Archidona y la selva siempre ahí, protegiéndolos.

0: Al amanecer del primer día de diciembre de 1578, se iniciaron los ataques. El secreto de la rebelión fue tal que Ávila cayó a las pocas horas. Al mediodía, Jumandi y Guami se posaron victoriosos sobre los escombros y cadáveres de cerca de 100 españoles y más de 200 indios ladinos. Lo mismo no sucedió con Archidona. Voces traidoras previnieron a sus habitantes que presto se fortificaron. Sin embargo, la furia rebelde de Beto y su gente logró la victoria total luego de varios días de asedio. Cadáveres de los dos bandos atestiguaron los duros enfrentamientos. Mientras esto sucedía, la victoria en Ávila determinó el nombramiento de Jumandi como Hatun Ampu, gran cacique de guerra, jefe total del ejército quijo, que realizaría el ataque a Baeza, ciudad más cercana a Quito y más importante que las dos ya derrotadas. En casa de Jumandi se celebró el ayuno ceremonial con el que los quijos festejan las victorias. El recogimiento es total. La ayahuasca permite vislumbrar estrategias y nuevas victorias. Jumandi, el Hatun Ampu, comprende plenamente la situación. El levantamiento indio y la expulsión del hombre blanco debe ser general.
1: Hatun Ampu, Hatun Ampu, Hatun Ampu, Hatun Ampu.
2: Los Upai han ordenado la muerte del hombre blanco. La libertad será total si se los expulsa. Pero como nosotros, los hermanos de las altas montañas también sufren. Nuestra libertad empieza por la libertad de los quitus, de los cayambis, de todos los hermanos de las tierras altas. Con ellos seremos nuevamente libres. Que los chasquis y tunduyes recorriendo selvas, ríos y montañas, rieguen la noticia y que los Upai nos guíen.
0: Mientras los preparativos se hacían en todas las comarcas, Quito ya conocía los hechos de Ávila y Archidona y la confabulación contra sus dominios. La expedición para defender Baeza se organizó.
3: ¡Que los indianos carguen los víveres y la pólvora! ¡Capitán, organizad la partida! ¡Hacia avanza! ¡Contra los revoltosos que están exterminados!
0: Algunos hijos de los caciques indios que se resistieron a la conquista española estaban ahora para combatir a sus hermanos. Ubicados a la vanguardia, los traidores esperaban ser los primeros en capturar a los alzados. Debido a esta traición, los quijos se encontraron solitarios en el levantamiento, pero decididos al enfrentamiento que no tardó en producirse.
3: ¡Discreción! ¡Recordad el palenque! ¡Y que el Señor nos proteja! ¡Y proteja nuestros bienes!
2: Nuestra libertad depende de nuestra valentía. Yo mismo quitaré la vida a los traidores, a sus mujeres y a sus hijos. Con el poder venido de los Upai, convertiré sus sementeras y frutales en víboras y sapos ponzoñosos.
0: Pocas horas fueron suficientes para acabar con el ataque indio. Baeza, libre del asedio, veía cómo los pendes y su gente buscaban la protección de la selva. Jumandi, Guami, Beto y Aika, líderes sobrevivientes, no tardaron en ser capturados. Jerónimo Puento, uno de los traidores, los tomó prisioneros gracias a informes de otras traiciones. A lo lejos, en las montañas, una ciudad extraña los esperaba para el escarmiento.
4: Varios años después, los habitantes de Quito todavía podían ver los cráneos de los rebeldes en los lugares donde la justicia española los dejó. El grito de los caciques antes de morir resonó en varios lugares de nuestra América. Sin embargo, la semilla germinaría en otras rebeliones, donde otros Jumandi levantarían su cuerpo en defensa de la libertad de su pueblo.
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0: este cabrón, ¿quién es? Que está cogiendo cerveza a la neverita. ¿Tú, anda con nosotros? Ah, ok, dale.
1: Pónganse los lentes, que llegó el eclipse. Qué rico es todo.

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1: Son las 2 y 31 minutos.
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5: 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La causa de los grandes crímenes viene de la ausencia de Dios en el corazón, de la falta de instrucción catequística y de la falta de castigo para los delincuentes. 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
1: Son las 3 con un minuto.
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10: Bendiciones para todos los estimados radioescuchas de RCN y de Radio Matovelle. En este lunes 29 de junio, en el que celebramos la fiesta de los santos apóstoles Pedro y Pablo, la palabra del Señor viene a nosotros a través del Evangelio según San Mateo, en el capítulo 16, versículos 13 al 20. En aquel tiempo, al llegar a la región de Cesarea de Filipo, Jesús preguntó a sus discípulos: ¿quién dice la gente que es el Hijo del Hombre? Ellos contestaron: uno que Juan Bautista, otro que Elías, otro que Jeremías o uno de los profetas. Él les preguntó: ¿y vosotros quién decís que soy yo? Simón Pedro tomó la palabra y dijo: tú eres el Mesías, el Hijo de Dios vivo. Jesús le respondió: dichoso Simón, hijo de Jonás, porque eso no te lo ha revelado nadie de carne y hueso, sino mi Padre que está en el cielo. Ahora te digo yo, tú eres Pedro, y sobre esta piedra edificaré mi iglesia, y el poder del infierno no la derrotará. Te daré las llaves del reino de los cielos. Lo que ates en la tierra quedará atado en el cielo, lo que desates en la tierra quedará desatado en el cielo. Y les mandó a los discípulos que no

0: dijeran a nadie que él era el Mesías. Celebramos la solemnidad de San Pedro y San Pablo. Estos dos apóstoles, cada uno con su propia historia y características, se han convertido en columnas fundamentales de la Iglesia. Simón Pedro, un próspero pescador, siguió al Señor después de que su hermano Andrés lo condujera a él, como narra en el Evangelio según San Juan, el capítulo 1, versículo 35. Pedro, por su carácter, es el líder natural que jalona al grupo de los apóstoles. Cuenta con la confianza del Señor, pues lo lleva al monte de la Transfiguración. Sin embargo, en los días de su pasión, Pedro, lleno de miedo, lo niega tres veces. En la tercera aparición del Señor, después de su resurrección, como narra San Juan en el capítulo 21, versículo 15, el Señor borra estas tres negaciones con un triple sí de Pedro, declarando que lo ama más que a los otros, y el Señor le encomienda el rebaño que deberá pastorear. En Pentecostés es el predicador que, pletórico del Espíritu Santo, anuncia al resucitado y da muestras de valentía y capacidades curativas. Hasta el día de hoy la Iglesia reconoce su infatigable misión, dedicándole la principal basílica de la cristiandad en la Ciudad del Vaticano. Saulo de Tarso es un judío fariseo, hijo de fariseos, quien por su posición social ostentaba la ciudadanía romana. Era un hombre instruido en la palabra de Dios y discípulo de Gamaliel. Como fariseo, persiguió obstinadamente a la naciente iglesia, siendo uno de los espectadores que vieron la muerte del primer mártir, Esteban. Habiendo pedido permiso a las autoridades de poder ir a Damasco a continuar con la caza a los cristianos, el Señor se le aparece en el camino, permitiéndole su conversión a Cristo. Después de bautizado por Ananías y recuperar la vista que había perdido, se dedica a viajar predicando el nombre de Cristo como fuente de la justificación por la fe. En medio de innumerables vicisitudes y persecuciones, es llevado a Roma para ser juzgado por el César. Allí permanece con cierta libertad, dedicado a difundir el Evangelio. Nos dice en la segunda carta a Timoteo, en el capítulo 4, versículo 6, «Yo estoy a punto de ser sacrificado y el momento de mi partida es inminente. He combatido bien mi combate, he corrido hasta la meta, he mantenido la fe». Según la tradición, es ejecutado por la autoridad romana, habiendo hecho crecer la iglesia en la principal ciudad del mundo conocido, corriendo la misma suerte de San Pedro. Gloria al Padre, al Hijo y al Espíritu Santo.
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2: Pensamientos del venerable padre Julio María Matovelle. El último fin de nuestros actos es Dios. Mas, así como una saeta, para llegar al blanco, atraviesa una línea de puntos de los cuales cada uno es un fin para el que le antecede y un medio para el que le sigue. Así también, para llegar a Dios, hemos de alcanzar una serie de bienes, de los cuales cada uno es medio para el que le sigue y un fin para el que le antecede. 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

0: 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Son las 3 y 31 minutos.
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6: Organizaciones recibieron equipamiento técnico y herramientas clave para el desarrollo productivo de la región. El gobierno nacional entregó camionetas, tractores, paquetes tecnológicos parcialmente subvencionados, títulos de propiedad, sellos y certificados AFC. Luis Saraguro, presidente de la Junta de Agua Potable de la parroquia San Sebastián de Yuluc, dijo que la maquinaria facilitará sus labores agrícolas.
7: Por habernos dado, venimos a retirarnos con la maquinaria, que es agrícola, para, que es muy necesaria para nuestro barrio San Sebastián de Yuluc. Le saludo muchísimo también al presidente de la República, agradecerle muchísimo, y también al ministro de... Esto es para defender la agricultura, lo que es arar la tierra, laborar. Una máquina muy necesaria para nuestra parroquia San Sebastián de Yuluc.
6: Pablo Villavicencio, director distrital del Ministerio de Agricultura, explicó que facilitan camionetas, tractores, kits agroproductivos, entre otros implementos.
8: Nos encontramos aquí en la provincia de La Suay, estamos con el evento de lanzamiento de las sumas unidades móviles agroproductivas para todo el país. Esto se trata de camionetas para los productores, estamos llevando 2 camionetas para Loja, 4 tractores para Loja, estamos entregando 106 kits agroproductivos, también entregamos títulos de propiedad, sellos de AFC y registros de la AFC. Eso es lo que estamos llevando desde aquí, desde La Suay, para nuestra provincia de Loja. Sí, realmente es un trabajo articulado desde la dirección distrital de Loja, trabajamos para y por los productores de la provincia, sin olvidarnos del ministro Juan Carlos Vega, que es con quien articulamos de la mano y ha tenido la voluntad política para hacer este sueño de los productores, de llevar esos tractores, esas camionetas, esos sellos a la provincia de Loja.
6: Los productores de toda la provincia esperan el apoyo efectivo para fortalecer el desarrollo agrario. Para Radio Matobelle, Mercedes Carrera.
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1: Son las 4:05.
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10: La Universidad Técnica Particular de Loja, a través de la Cátedra UNESCO de Cultura y Educación para la Paz, otorgó 120 becas a docentes y unidades educativas municipales, quienes participan en el Diplomado de Estrategias de Prevención de Conflictos y Cultura de Paz. Esta iniciativa, desarrollada en alianza con el municipio de Loja, fortalece la actualización docente y promueve la formación en convivencia pacífica, con impacto directo en los entornos educativos y en calidad de la enseñanza. La UTPL alcanzó un destacado reconocimiento en Innova 2026, uno de los principales encuentros de innovación del país, al obtener la distinción Gestión en Innovación y Propiedad Intelectual Consolidada y el premio a la mejor inventora otorgado a la investigadora Talía Tene Fernández. Estos logros resaltan la trayectoria de la UTPL en la generación, protección y transferencia de conocimiento, consolidando su aporte al desarrollo científico, tecnológico y productivo del Ecuador. La Universidad Técnica Particular de Loja fortaleció su presencia internacional al participar en el encuentro de la Red de Pastoral Universitaria Intercontinental de Loducal, realizado en Río de Janeiro, Brasil. Representada por Luis Mario Valareso, la UTPL compartió su experiencia sobre el uso de entorno digital al servicio del desarrollo humano integral, consolidando su liderazgo en la formación integral de la persona y siendo designada como sede de este importante evento para el año 2028. La Universidad Técnica Particular de Loja y la Embajada de Ecuador en España suscribieron un convenio de cooperación para otorgar 150 becas migrantes a ecuatorianos residentes en España. Esta iniciativa busca ampliar el acceso a educación superior de calidad mediante programas 100% en línea y a distancia, promoviendo nuevas oportunidades de formación y desarrollo profesional para la comunidad migrante y consolidando el compromiso de la UTPL con una educación que trasciende fronteras.
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1: Son las 4 con 36 minutos.
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1: Son las 5 con 5 minutos.
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2: 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El último fin de nuestros actos es Dios. Mas, así como una saeta para llegar al blanco atraviesa una línea de puntos de los cuales cada uno es un fin para el que le antecede y un medio para el que le sigue, así también, para llegar a Dios hemos de alcanzar una serie de bienes de los cuales cada uno es medio para el que le sigue y un fin para el que le antecede. 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

Cordiales saludos, amable audiencia de Radio Matovelle. Bienvenidos a este espacio de noticias. Hoy estamos lunes 29 de junio de 2026. Estamos prácticamente a horas de terminar el sexto mes del año, es decir, estamos prácticamente a la mitad del 2026 para iniciar con la recta de una serie de actividades que se desarrolla en Loja a partir de julio en adelante, o prácticamente desde mayo, pero digamos que a partir de el séptimo mes del año como que cobra mayor intensidad, por ejemplo, el movimiento hacia la Basílica del Cisne, considerando que para el 17, 18 y 20 de agosto se tiene previsto el arribo de la imagen de la Virgen del Cisne desde la parroquia que lleva su nombre hacia la ciudad de Loja, hacia el cantón Loja, pero cumpliendo un periplo tradicional. Esto conlleva una serie de actividades en el orden religioso, turístico y de seguridad que de alguna manera incluso las autoridades ya han mantenido reuniones muy reservadas. Yo estuve en una de ellas, pero solamente en la parte preliminar. Luego me pidieron que me retirara porque el resto de conversaciones tendrían un carácter privativo. Por supuesto, como periodista, a mí me corresponde respetar lo que determinan las autoridades para ver luego el resultado de todo esto, y efectivamente esperemos que aquello que resuelvan las autoridades sea para beneficio colectivo y no individual. Además del mes de agosto, luego vienen las actividades comerciales de septiembre, vienen los eventos desarrollados ya con acontecimientos vinculados en el ámbito incluso patriótico, turístico, y una serie de acontecimientos que de alguna manera tienen un desenlace interesante para el Festival Internacional de las Artes Vivas, que de alguna manera se fusiona con los acontecimientos de la independencia de Loja. Y aunque se han desarrollado algunas propuestas para el cambio de fecha del Festival de las Artes Vivas, incluso se ha hablado de que el Festival Internacional de las Artes Vivas tendría que ser itinerante, es decir, se ha cuestionado por qué Loja tendría que ser la sede permanente de este festival. Esto de alguna manera fue ampliamente criticado por sectores productivos, turísticos, comerciales y de todo ámbito que de alguna manera cuestionaron terriblemente el por qué una conquista tan interesante que había obtenido Loja tendría que ser derrumbada, incluso por propuestas de asambleístas de la provincia de Loja que ya manejaban la tesis que esto tendría que unirse con las festividades de Cuenca. Un endoso, podríamos decir, casi aparatoso en la producción de la cultura de la provincia de Loja. El asunto de alguna manera quedó en eso, en una propuesta. Sin embargo, al parecer le sigue haciendo sombra aquello de desarrollar cambios que podrían ser lacerantes en torno a lo que representa el Festival Internacional de las Artes Vivas. Y no se trata de ser técnico en impacto publicitario o impacto de posicionamiento. Pero si ya desde el 2016 se instaló el Festival Internacional de las Artes Vivas para ser desarrollado y se ha trabajado constantemente en el posicionamiento y en el acuerdo incluso con países amigos, por ejemplo, México, Japón, China y otros países, Chile también, los Países Bajos, entre otros, que sin duda han traído obras de renombre. Conseguir todo esto, entiendo, no es tan fácil. Y luego que se endose a otra provincia, realmente el asunto sería cuesta arriba y realmente la provincia de Loja quedaría con las manos alzadas, es decir, vacío, sin nada o con oportunidades prácticamente reducidas, cuando hace falta todavía la mayor integración en materia cultural, aquella que venga de los cantones de la provincia de Loja, que hasta la actualidad no se ha logrado conseguir.
Al parecer hay cierta inacción de parte de las municipalidades que deberían buscar la manera de integrarse, tal vez podría ser con la presencia de la Casa de la Cultura y otros organismos. Bueno, todos estos análisis sin duda a partir del séptimo mes del año van a cobrar intensidad. Y ahí está entremezcla eleccionaria que también se va a confundir o se va a fusionar con los acontecimientos de orden artístico, cultural y de emprendimiento. Esa es la característica que sin duda va a envolver a la sureña provincia de Loja y especialmente a la capital lojana. Con esto empezamos las noticias comentándole que hay una serie de operativos desarrollados por eventos de control permanente que se hace en la ciudad de Loja y también intramuros en el Centro de Rehabilitación Social, o conocida más bien como la cárcel de Loja, porque aquello de rehabilitación social siempre fue una leyenda. Con esto empezamos la información recordándoles que estamos a través del dial 100.1 en Loja, 93.3 FM en Santo Domingo de los Áchilas, y bajo el sistema digital nos unimos a través de la página digital Plan B Loja y también de Radio Matovelle, y con esto compartimos la información donde más podamos a todos los rincones del sistema mundial. Bueno, mundial también lo relacionamos con el fútbol. Recordemos que el mundial de fútbol también Ecuador tiene su participación con México, y sin duda los ciudadanos van a estar pendientes de todo el partido y consecuentemente de los resultados, porque hubo la sorpresa entre Ecuador-Alemania que despertó alegrías, lágrimas y una serie de conjugación de emociones en las que los ciudadanos sin duda todavía revisan cómo las imágenes, no solamente de las goleadas, sino también de las manifestaciones de cada uno de los ciudadanos que estaban dentro y fuera del país, se expresaron incluso con aquella canción tradicional de Julio Jaramillo, Nuestro Juramento, en la que realmente se la entonaba a voz en cuello o a todo pulmón, como se puede señalar. Empezamos la información. Del país se expresaron incluso con aquella canción tradicional de Julio Jaramillo, Nuestro Juramento, en la que realmente se la entonaba a voz en cuello.

0: polémica en el telón electoral. ¿De qué se trata? Vamos a compartir aquí la historia. Y a propósito de historia, esta se escribe al menos una vez más en la sureña provincia de Loja con el periódico Anfibio. Vamos a comentar de qué se trata. La oferta académica se consolida mediante acuerdo, esto en la Universidad Técnica Particular de Loja. Así también tendremos información para retratar aquello de las oportunidades en el ámbito educativo. También tendremos información relacionada con el enlace con la red. No tenemos la red Vatican News. Tenemos un evento eucarístico al que le estamos invitando cordialmente. Con esto nos vamos a la primera pausa comercial y enseguida regresamos con el detalle de la información.
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2: Son las 5 con 15 minutos.
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1: 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Así también, para llegar a Dios, hemos de alcanzar una serie de bienes, de los cuales cada uno es medio para el que le sigue y un fin para el que le antecede. 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
1: Seguimos con las noticias en Radio Matovelle. Hay amplios acontecimientos para este día y lo vamos a compartir con usted. Noticias que de alguna manera siempre están en la palestra informativa, se relacionan con, por ejemplo, temas que son un poco tristes, al menos en el ámbito de operativo. Se habla de calaveras, círculos y aceites serían los elementos que de alguna manera encontró la fiscalía en la vivienda del hermano de alias Fito, una persona que realmente tiene antecedentes negativos en torno a inseguridad que ha causado. En todo caso, es un asunto que realmente sigue preocupando, y a pesar de los anuncios de resultados que desarrollan las autoridades, seguimos siendo víctimas de inseguridad. Digo esto, seguimos siendo, porque un conductor perdió la vida el fin de semana en Guayaquil. Era un conductor lojano que fue víctima de un asalto y también perdió la vida. Entonces, no solamente es que los elementos que desarrollan actividades fuera de la normativa legal se conforman con, de llevarse, por ejemplo, algún bien material, sino que también acaban con la vida de personas que a veces son sostén de familia, se incorporan a la actividad productiva y lo hacen con todo énfasis, con todo entusiasmo, y esta situación de alguna manera perjudica enormemente. Esto conlleva a analizar en qué medida está siendo efectivo los estados de excepción, o cuál es el elemento adicional que el gobierno nacional tendría que incorporar para conseguir que efectivamente haya seguridad en el país, no solamente en una zona o en otra, sino realmente en todo el territorio ecuatoriano, porque el presidente Daniel Noboa gobierna para todo el territorio y todos, entiendo, claman por seguridad. Así también cabe recalcar en el asunto que está relacionado con personas que serían extranjeras, soldados extranjeros que vendrían a colaborar con la seguridad, asunto que ha sido ampliamente cuestionado. Habría que ver todas estas decisiones en qué medida ya están ofreciendo resultados, pero que no nos digan que hay bajas de índices de delincuencia cuando vemos a cada instante en redes sociales, en medios de comunicación tradicional, en medios de comunicación serios, donde se reporta acontecimientos que de alguna manera nos demuestran todo lo contrario. Vamos a ver en qué medida realmente se logra superar estos asuntos. Por otra parte, Keiko Fujimori plantea una gran reconciliación nacional. El peruano no quiere más confrontación, dice él, en este caso, en el ámbito legislativo, lo que sucede en el hecho de lo que representa ya las elecciones. Recordemos que el gobierno peruano no ha logrado sostener a los presidentes y más bien han ido cayendo uno tras otro por una u otra circunstancia. Este tipo de situaciones sin duda generan una serie de inseguridad en el país. Y esto, pues, de alguna manera, vamos a ver en qué medida puede cambiar tal vez el rol con la presencia de una presidenta que se convierte que se convierte precisamente en mandataria de su país, luego de que su padre también haya sido presidente, pero que no terminó con un desenlace positivo. Al contrario, además de una tremenda enfermedad, fue apresado y fue criticado por algunas situaciones, entre ellos lo que sucedía con el asunto de grupos guerrilleros y la capacidad de intervención que tuvo, que de alguna manera generó críticas por un lado y aprobación por otro. En todo caso, son eventos de la historia que de alguna manera podrían pesar a la presidenta Fujimori. En este caso ya no sería presidente, sino presidenta Fujimori, que de alguna manera, al estar cercana a su padre, entiendo, conoce muy bien cómo podría ser el desempeño o el manejo del gobierno para poder atender las demandas ciudadanas y buscar las estrategias aprendiendo de los aciertos y de los errores de su padre en el día que fue mandatario. Por supuesto, los ajustes tendrá que hacerlos considerando las nuevas tendencias o requerimientos que podrían darse. Aunque en algunas circunstancias las necesidades de vivienda, salud, educación, infraestructura y la lucha contra la corrupción serían los elementos fundamentales para establecer incluso acuerdos con otros países. Disminuir los eventos del narcotráfico, considerando lo que había presentado la red digital Conectas respecto a lo que implica ser el segundo país productor de eventos o de sustancias ilícitas, lo cual de alguna manera le pone al descubierto los eventos de seguridad. Y al estar Ecuador muy cerca del Perú, ser fronterizo, por supuesto, no se libra de este tipo de dificultades. Por otra parte, la ilusión por Ecuador impulsa la compra de camisetas en el centro de Guayaquil, también de Loja, de Cuenca y de otras ciudades del país. En Santo Domingo de los Áchilas sucede similar situación. A pesar de la inseguridad, el fervor por vestir la camiseta amarilla de los ciudadanos se vuelve cada vez una efervescencia con el desempeño o con la expectativa de desempeño que Ecuador tendrá frente a México. Algunos dicen, de acuerdo a la historia, que Ecuador iría por la revancha, puesto que ya habría perdido un partido precisamente en otras circunstancias, Ecuador-México. Entonces vamos a ver cómo le va en esta revancha que de alguna manera recoge como los pasos de la historia. Bueno, son situaciones en las que habrá que profundizar con la parte de quienes son entendidos en esta materia. Ya tenemos en este momento las 17 horas con 27 minutos. Nos vamos a introducir en información relacionada con lo que sucede en el ámbito académico. Aquí tenemos un reporte desarrollado por el colega periodista Freddy Torres, que comparte lo que sucedió en la Universidad Técnica de Loja. Hay un resumen de un acuerdo de cooperación. Le damos el paso para que nos cuente lo que ha sucedido en la mañana de este día.
0: Saludos cordiales a toda la audiencia. El día de hoy, lunes 29 de junio del 2026, damos a conocer que la Maestría en Pedagogía de las Artes de la Universidad Técnica Particular de Loja y la Fundación FEDES firman un convenio para la certificación de competencias laborales en el esquema de interpretación musical. Esto permitirá a los participantes certificarse como músicos profesionales en tal o cual instrumento musical. Escuchemos a Gabriela Punín Burneo, directora de la Maestría en Pedagogía de las Artes de la UTPL.
2: ¿Puedes comentar sobre la firma de un convenio el día de hoy con Fundación FEDES y UTPL?
3: Claro, la Maestría en Pedagogía de las Artes de la Universidad Técnica Particular de Loja ha firmado un convenio con FEDES y SINFIN para otorgar a los estudiantes de la maestría esta certificación que es avalada por el Ministerio de Trabajo para que ellos puedan trabajar en conciertos, orquestas, presentaciones musicales a nivel nacional. Esta certificación les permitirá tener un poco de seguridad en relación a su trabajo como artista.
2: ¿Cuál es el papel de UTPL en este trabajo? ¿Dar clases UTPL o qué haría?
3: Bueno, los beneficiarios de esta certificación son los estudiantes de la maestría en pedagogía en las artes.
2: ¿Ellos son los que capacitan?
3: No, ellos pueden ser beneficiarios de esta certificación.
2: Y esto con el aval, así, la categoría académica de UTPL, ¿no?
3: Con la categoría de la UTPL. ¿Y por qué los hacemos, por qué permitimos que nuestros estudiantes, porque ellos ya son licenciados en música o en artes, profesores y ahora ya tienen estrategias, metodologías de cómo enseñar música. Entonces, esta certificación es un respaldo para su relación laboral.
2: ¿Algún mensaje final?
3: Bueno, invitarlos a que se inscriban. Estamos con las inscripciones abiertas de la maestría en pedagogía en las artes. Pueden ingresar a la página de la universidad e inscribirse. Los descuentos, hay muchos descuentos muy accesibles pensando en los artistas de nuestro país.
2: ¿Las inscripciones son en la página de la
3: UTPL? En la página de la UTPL. Y también contar que esta es una maestría en las artes. Eso quiere decir que está abierto a los campos de las artes visuales, musicales, artes literarias, escénicas, danza. Entonces es un campo muy amplio donde se les enseña, les da las herramientas y estrategias metodológicas para enseñar las artes.
2: Muchas gracias.
4: Hola, mi nombre es Franklin Gama, soy director musical de la Escuela de Música Sintic, anexa a la Fundación FEDES de UTPL. Sí, exactamente. Bueno, este tema de convenio se marca básicamente en la primera instancia con los estudiantes de maestría de pedagogía en las artes de UTPL, pues, y con la intención de poder certificar a dichos estudiantes, que la mayoría son estudiantes de música, en competencias laborales. Sabemos que en nuestra ciudad y en nuestro país el tema de que no todos los músicos han podido conseguir vía estudios regulares títulos profesionales, pero en cambio sí, algunos de ellos trabajan en instituciones afines a ello. Entonces es una certificación que se enmarca en garantizar las competencias o la experiencia laboral musical que ellos tienen.
2: ¿La fundación se dedica a formar músicos?
4: Sí, básicamente la Fundación FEDES anida al proyecto de Escuela de Música Sin Fin, que nació en principios en UTPL. Entonces es una institución que oferta enseñanzas musicales para niños, jóvenes y adultos.
2: ¿Los objetivos son a corto plazo?
4: Sí, el objetivo de esta certificación es que los estudiantes puedan rendir una evaluación teórico-práctica previa a un curso opcional de preparación para dicha prueba. Entonces, lo ideal o lo importante de esta evaluación es que otorga una visibilidad en la página del CNC por 4 años. Entonces es muy válido para quienes, músicos que de pronto trabajan en bandas de la policía municipal, en diferentes orquestas, que necesitan ellos garantizar su actividad laboral a través de esta certificación.
2: ¿Salen con la categoría de tecnólogos?
4: No, esta certificación es una certificación en competencias laborales en interpretación musical. Esa es la denominación que sale en la página de la
2: CNC. ¿Esto qué les permite, ser docentes o conseguir un trabajo?
4: Básicamente conseguir trabajo, mantener sus actividades con un respaldo pues académico que lo emite el Ministerio de Trabajo, pero es visible en la página de CNC.
2: ¿Está abierto esto para todas las personas?
4: Sí, está abierto a todas las personas.
2: ¿De edad?
4: Se cumplen unos requisitos, básicamente como documentación básica, certificaciones de experiencias en dicha institución o en la actividad donde ellos desarrollan su actividad diaria de labores. Que son documentos básicos para que les puedan ofrecer. Sí, es para mayores de edad, obviamente. Eso.
2: Por último, una invitación para que se inscriban las personas, un mensaje final.
4: Sí, bueno, esta oportunidad que consideramos muy oportuna para quienes, como ya lo comenté, no han tenido la oportunidad de hacer sus estudios regulares, pero viven de la música o trabajan en música, es una oportunidad muy, muy bonita para que ellos puedan afianzar su actividad laboral.
0: Reportó Freddy Torres Yavichay. Seguimos con todas las noticias en estudios.
1: Gracias, colega. La información continúa en lo que representa ya en el ámbito político. También tendremos información en el ámbito histórico también. Hay la presentación del periódico Anfibio. Este es un periódico que destaca algunos aspectos históricos de Loja que sin duda a veces pasan inadvertidos, pero llegando a las raíces de los orígenes podemos encontrar algunas situaciones que nos permiten comprender el presente de Loja, porque tiene ya sus manifestaciones o su trabajo, su aporte en el ámbito histórico, que de alguna manera nos muestra una radiografía de aquello que ha sido, de lo que ha pasado, por así decirlo, y los retos que tenemos de aquí en adelante. Nos vamos a la pausa comercial para luego regresar con más información. Como digo, también en el ámbito político tenemos algunos detalles. En los operativos de control también hay otras noticias. Y bueno, y así vamos a estar nosotros. Vamos a la pausa comercial para regresar con el detalle de la información.
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6: Son las 5:34. 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

0: Seguimos con la información en Radio Matovelle. Ya en este momento tenemos las 17 horas más 37 minutos y la información continúa. Esta tiene que ver con lo que sucede ya en el ámbito de infraestructura vial. Se indica que hay la continuidad de trabajos para la estabilización del talud en la vía E50. Esto corresponde al sector del Cantón Catamayo, Velacruz, sector San Pedro de la Bendita. Esta es la unidad de este recorrido para la estabilización, según explican quienes representan al Ministerio de Infraestructura. En otro tema informativo, vamos a dar cuenta de algunos resultados respecto a operativos de control que sin duda son de interés para la ciudadanía, para la colectividad que está pendiente de aquellos acontecimientos que se dan en Loja y en el país. A ver, aquí tenemos, realmente hay algunos controles y operativos que se han desarrollado desde, a ver, vamos a ubicar esta información que sin duda va a ser de interés para la ciudadanía en torno a lo que sucede en el día a día. Y se trata de la intervención que se desarrolla en el centro de rehabilitación o en la cárcel más conocida, y en la que se da cuenta de algunas tomas de implementos que son realmente prohibidos para que estén siendo manipulados por personas que no están autorizadas, como por ejemplo cuchillos y una serie de eventos que lo que hacen es causar daño a sí mismos y a los demás. Tal vez ese es un elemento enorme de inseguridad que se dan en las cárceles. Entonces son los reportes de operativos que se han dado sobre este tema y que sin duda se espera tal vez un mayor control de parte de las autoridades, y que si bien lo hacen, al menos eso es lo que informan mediante el sistema fotográfico y además reportes de boletines de prensa, porque la inaccesibilidad para llegar hacia la cárcel es complicado obtener estos resultados, sin duda también trae una serie de necesidad de conocer mayores detalles en torno a lo que pueda estarse trabajando en función de los operativos. Por ejemplo, en qué medida se refuerza los sistemas de control en las cárceles para evitar que haya la recurrencia de incorporar objetos prohibidos, como por ejemplo celulares, para que ellos tengan contacto y hagan algún tipo de manipulación. Por otra parte, también hay que ver la integridad de ellos, porque no sé, el asunto de la pelea del más fuerte es otro de los problemas. Entonces habría que ver en qué medida realmente todos tienen las mismas oportunidades o en qué estado nos encontramos. Son una serie de acontecimientos que sin duda ya nos preocupan en el país entero, porque no solamente el problema puede ser en Loja o en otras ciudades donde se reporta ya la cárcel de alta seguridad y, por ejemplo, la cárcel del Encuentro. Entonces, tanto las grandes como las pequeñas, las de inmensidad y a gran escala o mediana escala en materia de ámbitos delictivos, tendrían que tener ya su esquema de control, su esquema de disminuir estos acontecimientos. Tal vez uno de los problemas que tienen los centros carcelarios es el hacinamiento, lo cual también tendría que ser tratado ampliamente con el asunto de lograr la celeridad procesal para que no existan presos sin sentencia, que este es un asunto que tiene que ser superado. Bueno, pero también hay otros eventos que se dan y habría que ver esto, por ejemplo, en la frontera ecuatoriana. Por ejemplo, se indica que hay un golpe a las economías ilícitas en la frontera sur. Es así que el ejército ecuatoriano, a través del batallón de infantería motorizada 21 Macará, ejecutó una operación militar ofensiva en la provincia de Loja, Cantón Macará, sector Vicín, obteniendo como resultados 23 bultos de material aurífero decomisados. Además, los resultados representan, según lo que señalan las autoridades de las Fuerzas Armadas, una afectación directa a las actividades de minería ilegal que operan en la zona. Vamos a ver en qué medida esto puede ya frenarse. O bueno, realmente es muy difícil ofrecer una noticia certera solamente con una nota de boletín. Sería necesario que las autoridades ofrezcan mayores resultados en torno a lo que están ejecutando. Ya tenemos más información aquí en Radio Matovelle, que enseguida la vamos a compartir. Y esta tiene que ver con lo que sucede en los operativos de control que se desarrollan durante la semana, en la que diferentes autoridades se juntan, o al menos eso es lo que señalan, para dar cuenta de las intervenciones en diferentes zonas. Aquí tenemos, se indica que hay 941 operativos que fueron ejecutados por diferentes autoridades en toda la provincia de Loja durante la semana del 22 de junio al 28 de junio de 2026, es decir, hasta el domingo. Víctor Hugo Rivera, intendente general de policía, informó respecto a la importancia del trabajo articulado de la Policía Nacional, Fuerzas Armadas, comisarías, tenencias políticas y comisarías municipales. ¿Cómo les ha ido en estos resultados? Vamos a escuchar.
1: Bueno, la gobernación, a través de la Intendencia de Policía de Loja, dentro de lo que son los operativos de control, dentro de nuestra provincia tenemos lo que es la semana del 22 al 28 de junio del presente año. En este tenemos que el número de operativos en control de especulación de precios de primera necesidad en mercados y centros de abasto han sido de 373, de control de especulación precio oficial de gas licuado de petróleo 42, el operativos integral de orden público y seguridad ciudadana 110, en lo que es control de combustible en estaciones de servicio tenemos 75, números de locales intervenidos por categorías estipuladas en lo que nos rige a nuestro acuerdo ministerial 0069, tenemos 924. En las clausuras como medida cautelar por el cometimiento de infracciones que están estipuladas en nuestro acuerdo ministerial 0069 serían 3. Eventos públicos autorizados y controlados 27. Control de ejes viales en carreteras con Policía Nacional 18. Los operativos antidelincuenciales con Policía Nacional en circuitos y subcircuitos en los que tenemos prioridad son 19. En lo que es tema de escuela seguro, como ya se canceló, tenemos 119, ya llegó a su fin, perdón. El control de libadores en espacio público 773, un operativo de CAMEX, y en total nos da un número de operativos dentro de nuestra provincia de Loja de 941. Le comento, en este tema hemos hecho un barrido en los cuales todos los locales han sido informados de una manera preventiva, con el fin de que regularicen todo lo concerniente a sus permisos de funcionamiento. Luego de esta semana empezaremos ya con lo que es sancionatorio, es decir, con las clausuras de los locales que no han acatado estas disposiciones, y estamos prestos para prestar todas las facilidades necesarias para que estos establecimientos se regularicen. No es difícil, y contrario a lo que la mayoría de ciudadanía piensa, tampoco es costoso. Entonces es más una cuestión de voluntad y de darle un poquito de importancia a estos temas por parte de los propietarios. Sí, la mayoría del proceso es en línea, pero si no tienen mucho conocimiento de cómo es el manejo de esto, pueden acercarse con toda confianza a Intendencia o a Comisaría para recibir esta información.
0: Esta la información que se genera. Ya tenemos las 17:47. Hay algunas noticias que durante el fin de semana se han desarrollado y que sin duda son de alguna manera lamentables, y en otros casos, pues bueno, ¿qué podemos decir? Casi ya no hay palabras cuando existen cosas negativas. En todo caso, Lo que vale contar también a la ciudadanía que, insistimos, estamos en un evento electoral en el que definitivamente el asunto de las elecciones primarias reflejan la posibilidad de alianzas que tienen algunos que de repente aparecen como enemigos a muerte, por así decirlo, y luego establecen alianzas que dejan cierta sensación de inseguridad en un proceso en la que tendría que haber un compromiso de trabajo que vaya más allá de un simple acuerdo para ganar elecciones. El correísmo, dice un medio digital, el correísmo suma más de un año de discrepancias internas entre sus líderes por la conducción del movimiento. Esto es lo que ya se va generando y sin duda genera ya incertidumbre. Ahora se dice que el exmandatario Correa tendría dificultades con la ex candidata presidencial Luisa González. Son temas que ya se van presentando y que de alguna manera están armando preocupación. Por otra parte, hay otra noticia en el ámbito internacional, pero que sin duda golpea los corazones de todos. El terremoto en Venezuela, cifra de muertos, sube a 1,719, mientras la ventana para rescatar a personas con vida terminó. Es decir, ya no hay la posibilidad de dar el apoyo que corresponde, al menos eso es lo que se reporta, y habría que ver qué es lo que se da en todo este asunto. Otro problema que también se registra y que nos hace temblar en materia de inseguridad es que Ecuador tiene dificultades a tal punto que el ejército halla a dos fosas comunes durante operación militar en la Troncal. Una situación de enorme tristeza, por así decirlo, porque, bueno, por una parte está la asociación de personas y familiares de quienes han desaparecido y están buscando, y por otra parte aparecen estas fosas comunes donde habría que haber este cruce de datos para ver si por ahí se encuentran, para que la angustia o la incertidumbre de los familiares de los desaparecidos por lo menos en algo disminuya, porque realmente en los problemas o las malas situaciones que viven estas personas definitivamente son indescriptibles. La tasa de interés inclusiva para personas que nunca han tenido créditos plantea un proyecto de ley en la Asamblea de Ecuador, según se indica. Este es otro asunto que se pone en contexto. Vamos a ver cómo se da todo este asunto que se va reflejando y que de alguna manera lo podemos compartir. Seguimos con más información cuando ya tenemos en este momento las 17 horas más 51 minutos. Y los acontecimientos tienen que ver con lo que sucede, en cambio, en el ámbito de la cultura y de la historia de Loja, que se registra a través de un periódico denominado Anfibio. Vamos a preguntarle a mi compañera de producción si podemos seguir o tenemos que dar paso a la Eucaristía.
2: Muy contentos de ser parte de este proyecto en que, con la iniciativa del Archivo Histórico del municipio de Loja, hemos podido integrar todas estas acciones en las que los estudiantes de la carrera de arquitectura y de la carrera de medicina han acudido a las fuentes primarias, es decir, a los archivos históricos, a las actas de cabildo, a todos estos documentos que han podido identificar, para que cada uno de los grupos de estudiantes en sus áreas, tanto como de la medicina como de la planificación de la ciudad, puedan identificar todos estos hitos importantes que se han ido dando.
3: ¿Puede comentar qué productos comunicacionales escritos hicieron?
2: Desde ambas carreras hay datos muy importantes, por ejemplo, de la parte de arquitectura, ellos han podido identificar, por ejemplo, las actas que había de indemnización a los propietarios de los terrenos para la apertura de la calle Azuay, para impulsar el puente entre la Miguel Río Frío y el Cuarto Centenario.
0: Seguimos con más información en Radio Matovelle. Se trataba de la presentación del periódico Anfibio, que es un periódico que narra o que muestra algunas investigaciones relacionadas con acontecimientos históricos de esta ciudad. Es producto de investigación sacada del Archivo Histórico de Loja, y precisamente José Carlos Arias se refiere. Sí, José Carlos Arias se refiere a este tema, dando cuenta pues que ya sería, si no me equivoco, el cuarto ejemplar que se presenta respecto a este periódico Anfibio, que está mostrando una serie de acontecimientos en el ámbito de la medicina, en el ámbito jurídico, lo que representa los componentes de la Torre de San Sebastián, y una serie de elementos que de alguna manera realzan, si se quiere, los aspectos históricos de este periódico. Sin duda, muy valioso, un periódico de colección, tal como lo señala José Carlos Arias. Vamos a escuchar lo que señala, lo que comenta, ¿sí?, sobre este asunto.
4: Buen día a todas las personas que nos están escuchando. El inicio se da en el Festival de Artes Vivas, cuando por los 10 años hacemos un análisis de lo que ha sido el propio Festival de Artes Vivas y presentamos un periódico manuscrito, un periódico físico manuscrito, que tuvo bastante éxito, en el que hacíamos la investigación de esos 10 años. A partir de ahí nos propusimos transparentar la labor que los diferentes grupos de voluntarios van a hacer al archivo. Hay como 5 grupos y unas 50 o 60 personas que van todas las semanas. 2 de esos grupos provienen de la Universidad Técnica Particular de Loja, donde yo fui docente hace años. Uno es de arquitectura y otro es de salud. Y, por ejemplo, barren actas de cabildo, sacan la información y después la llevan al soporte, cada uno en función de la carrera que hace, la llevan a soportes visuales para regalársela a la comunidad. Ese es el proceso. Y Anfibio lo que hace es que cada uno de estos grupos, una vez al mes aproximadamente, escribe cómo va evolucionando e investigando en los diferentes temas que hacen, ¿no?
3: ¿Qué tan complicado, perdón, fue hacer esta edición? ¿Es diferente a las otras?
4: Todas las ediciones están siendo diferentes, ¿ya? Y diferentes personas las que colaboran en cada uno de los grupos, que son 5 grupos. Estamos, por ejemplo, con un grupo que se titula El Libro de Oro, que es la historia de los jesuitas, que es un documento de 1067 páginas, escrito en partes en latín, en el que llevamos ya un año y medio y que pensamos en algún momento devolvérselo a la Universidad Central de Quito, porque nadie en el país ha sido capaz de transcribirlo. Entonces ese grupo se reúne todos los miércoles, vamos haciendo paleografía y ahí estamos sacando los resultados. Nos interesa saber si estuvieron los jesuitas en la hoja y qué fue lo que hicieron.
3: ¿Y por qué nadie logra transcribirlo? ¿Nadie sabe latín, algo así?
4: Bueno, muy poca gente ahora, pero la dificultad que tenemos es la necesidad de tiempo y paciencia para lograrlo, ¿ya? Antes lo intentaron, pero no lo lograron porque es un esfuerzo ímprobo.
5: Doctor José Carlos Arias, ¿ustedes tienen planificado trabajar con otros factores para continuar impulsando?
4: Están las 3 universidades, está la judicatura y la corte, están muchas instituciones. O sea, lo que pasa es que vamos de forma itinerante, hoy decidimos en la técnica, el próximo mes vamos a hacerlo en la Corte de Justicia, ahí, en función de dónde provengan los diferentes actores.
3: Para hacerlo operativo al diario, el periódico, ¿tienen publicidad? ¿Cómo trabajan? ¿No lo venden?
4: ¿No? Ya no sigue la suficiente gente, lo repartimos en físico, no se vende, no tiene valor, y lo repartimos a nivel nacional.
6: 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Son las 5 con 57 minutos.
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10: Junio marca la solemnidad de San Pedro y San Pablo, y con profunda alegría también damos la bienvenida a Monseñor, Su Excelencia Monseñor Dagoberto Campos Salas, nuevo nuncio apostólico en nuestra patria, quien llega como signo visible de la cercanía, comunión y afecto del Papa Francisco hacia nuestro pueblo ecuatoriano. Bienvenidos. Entonces nosotros vamos a estar aquí compartiéndolos, llevándoles todos los acontecimientos. Va a estar con nosotros Andrea,
11: queridos
10: va a estar
11: hermanos,
10: con nosotros también
11: Hernán, nos hemos congregado en esta iglesia,
10: por supuesto nuestros compañeros en los estudios centrales, tanto en la Basílica del Loto Nacional y en la ciudad de Loja. Bienvenidos y vamos a empezar nuestra celebración de la Eucaristía.
12: Bienvenidos, bienvenidas a todos quienes nos escuchan en RCN en tu corazón y también a Radio Matovelle, quien nos está retransmitiendo desde Loja, la Arquidiócesis de Quito. Agradecemos a todos quienes se van uniendo a nuestra transmisión en el Facebook Live de RCN en tu corazón. En este día está nuestra iglesia, está de fiesta, porque estamos dando la bienvenida al nuevo nuncio apostólico del Ecuador, Su Excelencia Monseñor Dagoberto Campos Salas. Este día 29 de junio, pues la solemnidad de los santos apóstoles San Pedro y San Pablo. Monseñor Dagoberto Campos Salas es originario de Costa Rica y el día de hoy ya está como nuncio apostólico de nuestro país. Vamos a dar inicio a la Santa Procesión y a la Santa Eucaristía. Bienvenidos y bienvenidas todos los oyentes de RCN en tu corazón, Radio Católica Nacional.

0: Ecuador da la bienvenida a Dagoberto Campos Salas, su excelencia, Monseñor Dagoberto Campos Salas, desde Costa Rica, Ecuador. Querida Andrea.
1: Así es, pues él ha venido desarrollándose ya en varias misiones que le ha otorgado la Santa Sede. En algunas partes, pues él nació en la ciudad de portuaria de Punta Arenas el 14 de marzo de 1966. Es un destacado arzobispo y diplomático que cuenta con una trayectoria de más de 2 décadas al servicio de la Santa Sede.
0: Precisamente fue en el año 1999 que él se integra al servicio diplomático de la Santa Sede. Son 26 años más o menos que tiene ya su calidad de diplomático de la Santa Sede, y hoy el Papa León XIV ha decidido que venga a prestar sus servicios como representante del Papa, como representante de la Santa Sede, como diplomático en nuestro país. Expectativa por lo que será su trabajo, por lo que será su fuerza en cuanto a comunicarse con el pueblo ecuatoriano. Recordemos que su antecesor tuvo una cercanía bastante fuerte con los grupos de base, con los pastorales, con los que desarrolló un trabajo bastante intenso.
1: Así es, pues Monseñor Andrés Carrascosa Coso fue muy cercano también a toda la Iglesia Católica del Ecuador, a todos los feligreses, a cada una de las parroquias también y a cada una de las comunidades de nuestro país. Pero el día de hoy, pues estamos dando la bienvenida al nuevo nuncio apostólico en el Ecuador. Esto se hizo oficial, mi querido Hernán, el 1 de mayo de este año.
0: Y presentó también las cartas credenciales a la Presidencia de la República.
1: Así es, y a mediados de junio de este mismo año, pues, él presentó esas cartas, como bien lo mencionas, y fue asumiendo formalmente sus funciones. El día de hoy se hace formal esta bienvenida en la Catedral Primada del Ecuador, donde estamos viviendo esta Santa Eucaristía. Y ya nos dirigimos a ver cómo viene la procesión ya por el ala central de la Catedral Primada del Ecuador.
0: Esta Eucaristía de bienvenida el pueblo de Quito le ofrece al nuevo nuncio apostólico precisamente en la solemnidad de los santos apóstoles Pedro y Pablo, las tradicionales fiestas de San Pedro y San Pablo en nuestro país.
1: Son muy tradicionales, ¿no? Hoy es esta doble celebración, no es una misa cualquiera, coincide.

0: Zacatecas.
1: Claro. Y su representante está aquí con nosotros, posicionándose precisamente en este momento. Bueno, ya se posicionó, está en funciones ya como diplomático de la Santa Sede, y esta Eucaristía es la bienvenida que Ecuador le da a través de esta Eucaristía en la Catedral Primada de Quito, importante templo religioso para los ecuatorianos, que ha sido testigo de un sinnúmero de actividades de este nivel, actividades solemnes. Padre Luis Pinta, director de RCN Católica, vicario de los Misioneros Oblatos, está con nosotros en esta transmisión, y a su habitual hábito se ha puesto también su diadema de transmisión para seguir de cerca los detalles técnicos que hoy tenemos con usted.
2: Así es, Hernán, realmente sí, estamos aquí con una alegría inmensa de celebrar, como les había mencionado al inicio, la solemnidad de San Pedro y San Pablo, que son columnas de nuestra iglesia, y también dar la bienvenida en la Eucaristía a Monseñor Dagoberto, que ha sido nombrado nuncio apostólico aquí en nuestro pueblo ecuatoriano. Entonces, es la alegría de ver a los sacerdotes de nuestra arquidiócesis de Quito, a los señores obispos que se han hecho presente aquí para todos celebrar la Eucaristía como signo de acción de gracias, dando la bienvenida a Monseñor Dagoberto como nuncio apostólico de nuestro país. Es el embajador que preside en las reuniones de todos los embajadores, porque es el delegado del Vaticano II. Es la cercanía también que quiere mostrar el Papa León al nombrar a un nuncio apostólico en nuestro país. Vamos entonces a seguir orando por cada uno de ustedes, a seguir implorando a Dios la acción del Espíritu Santo, a pedir mucha oración, mucha sabiduría al Espíritu Santo para que derrame sobre Monseñor Dagoberto, para que siempre él esté junto a nosotros, junto al pueblo, y que sea toda la misión que él debe desempeñar aquí como embajador de nuestra, aquí en la ciudad de nuestro país, totalmente, no es solo de Quito, sino del país en general.
1: Pueblo nuestro, pueblo santo, es el canto de entrada que está antecediendo a la celebración eucarística. Alegría en Ecuador, estamos dando la bienvenida al nuncio apostólico. Podemos ver ya ahí que el arzobispo ya ingresa. Ahí está, justo podemos verlo. No sé si en cámara lo estamos captando a su excelencia, Monseñor Dagoberto. 60 años de edad, 26 años como haciendo presencia diplomática en el Vaticano.
0: Y la misión que él tiene hoy por hoy, pues, en el Ecuador, también es una misión no solamente apostólica, sino también de cercanía, de amor con los feligreses, ya que, pues, nuestro país también está pasando por unas realidades sociales, económicas bastante complicadas. Y él, como parte de la Santa Sede, como ese, pues, es ese vínculo desde el Vaticano hacia el Ecuador, pues también será parte importante de todo esto que nos está pasando en el país, y pues esperemos que nos dé esa fe, esa luz, ese amor que necesita nuestro país hoy.
1: Sí, y toda América Latina se une. El que el nuncio apostólico sea latinoamericano debe tener un significado bastante grande para la hermandad de los pueblos latinoamericanos. Hoy que nuestras oraciones se van también hacia Venezuela, donde el pueblo está sufriendo y muchísimo, creo que esto es significativo, que haya presencia latinoamericana en la iglesia latinoamericana.
0: Y con esto también podemos comentarles que él ha sido consejero y secretario en varias misiones y estuvo destinado en representaciones pontificias de una gran variedad de contextos culturales, pasando desde Sudán, Chile, Suecia, Turquía y México.
1: Estamos transmitiendo Radio Católica Nacional y Radio Matovelle. Tenemos ya a Monseñor Dagoberto en el altar de la Catedral Primada. En este momento se está llenando de incienso, de ese olor que santifica y que llena de elegancia precisamente el
0: El altar mayor. Estamos ya en el altar mayor, su excelencia Monseñor Dagoberto está dirigiéndose al sillón principal de la Catedral Primada de Quito, pues está ya listo para presidir esta Santa Eucaristía.
1: La Eucaristía, saludamos a los misioneros oblatos que están presentes aquí, el Superior
3: Padre
1: General,
3: y del Hijo y del Espíritu Santo.
1: Basílica y el Vicario General.
3: La paz esté con ustedes.
4: Y con tu Espíritu.
5: Pueden tomar asiento.
3: Su Excelencia Monseñor Dagoberto Campos Salas, como Arzobispo de Quito y Primado del Ecuador, me alegra darle la bienvenida a la carita de Dios, a la mitad del mundo, para que desde esta ciudad su mensaje, su ministerio pastoral y su servicio a nuestro país pueda ser siempre un servicio lleno de amor, lleno de caridad y lleno de misericordia. Quito le abre las puertas. Esta arquidiócesis le abre sus puertas. Siéntase en casa, sea usted bienvenido.
0: Señor Alfredo Espinosa, pues él ha dado la cálida bienvenida a su excelencia Monseñor Dagoberto Campos también.
1: Siéntase en su casa, está en la mitad del mundo, le ha dicho entre otras cosas el arzobispo de la arquidiócesis de Quito.
0: Le ha dicho que está en la carita de Dios, pues creo que va a disfrutar de eso.
6: Antes
0: también
6: continuamos de participar con esta Santa Eucaristía. En la Eucaristía, en estos sagrados misterios, especialmente en esta solemnidad de los apóstoles Pedro y Pablo, con un corazón abierto, un corazón humilde, reconocemos ante Él, ante el Señor, aquellos fallas, aquellos pecados, aquellos actos, aquellas actitudes con las cuales le hemos ofendido. Yo confieso ante Dios Todopoderoso y ante ustedes, hermanos, que he pecado mucho de pensamiento, palabra, obra y omisión. Por mi gran culpa. Por eso ruego a Santa María, siempre Virgen, a los ángeles y a los santos, y a ustedes, hermanos, que intercedan por mí ante Dios nuestro Señor. Dios Todopoderoso tenga misericordia de nosotros, perdone nuestros pecados y nos lleve a la vida eterna.
7: Amén.

pedimos perdón con este canto, el acto penitencial que nos lleva a arrepentirnos de nuestros errores para ser ofrendas vivas ante

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1: Señor, tú que nos llenas de santa alegría en la celebración de la fiesta de San Pedro y San Pablo, haz que tu iglesia se mantenga siempre fiel a las enseñanzas de aquellos que fueron fundamento de nuestra fe cristiana. Por nuestro Señor Jesucristo, tu Hijo, que vive y reina contigo en la unidad del Espíritu Santo y en Dios por los siglos de los siglos.
2: Amén. Transmitimos desde el corazón de Quito, desde la catedral que no solo es piedra y oro, sino historia viva. 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
3: El libro de los Hechos de los Apóstoles. En aquellos días, el rey Herodes mandó apresar a algunos miembros de la iglesia para maltratarlos. Mandó pasar a cuchillo a Santiago, hermano de Juan, y viendo que eso agradaba a los judíos, también hizo apresar a Pedro. Esto sucedió durante los días de la fiesta de los panes ácimos. Después de apresarlo, lo hizo encarcelar y lo puso bajo la vigilancia de 4 turnos de guardia, de 4 soldados cada turno. Su intención era hacerlo comparecer ante el pueblo después de la Pascua. Mientras Pedro estaba en la cárcel, la comunidad no cesaba de orar a Dios por él. La noche anterior al día en que Herodes iba a hacerlo comparecer ante el pueblo, Pedro estaba durmiendo entre 2 soldados, atado a 2 cadenas, y los centinelas cuidaban la puerta de la prisión. De pronto apareció el ángel del Señor, y el calabozo se llenó de luz. El ángel tocó a Pedro en el costado, lo despertó y le dijo: «Levántate pronto». Entonces las cadenas que le sujetaban las manos se le cayeron. El ángel le dijo: «Cíñete la túnica y ponte las sandalias». Y Pedro obedeció. Después le dijo: «Ponte el manto y sígueme». Pedro salió detrás de él sin saber si era verdad o no lo que el ángel hacía. Y le parecía más bien que estaba soñando. Pasaron el primero y el segundo puesto de la guardia y llegaron a la puerta de hierro que daba a la calle. La puerta se abrió sola delante de ellos. Salieron y caminaron hasta la esquina de la calle, y de pronto el ángel desapareció. Entonces Pedro se dio cuenta de lo que pasaba y dijo: «Ahora sí estoy seguro de que el Señor envió a su ángel para librarme de las manos de Herodes y de todo cuanto el pueblo judío esperaba que me hicieran». Palabra de Dios.
4: Te alabamos, Señor.
0: En este momento, desde la Basílica del Voto Nacional, Mateo Lloré interviene en la celebración eucarística
2: con el Salmo responsorial.

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1: La carta del apóstol San Pablo a Timoteo. Querido hermano, ha llegado para mí la hora del sacrificio y se acerca el momento de mi partida. He luchado bien en el combate, he corrido hasta la meta, he perseverado en la fe. Ahora solo espero la corona merecida, con la que el Señor, justo juez, me premiará en aquel día. Y no solamente a mí, sino a todos aquellos que esperan con amor su glorioso advenimiento. Cuando todos me abandonaron, el Señor estuvo a mi lado y me dio fuerzas para que por mi medio se proclamara claramente el mensaje de la salvación y lo oyeran todos los paganos. Y fui librado de las fauces del león. El Señor me seguirá librando de todos los peligros y me llevará sano y salvo a su reino celestial. Palabra de Dios.
2: Nos preparamos ya para la aclamación antes del Evangelio, cantando el Aleluya, por supuesto, y en estas fiestas de San Pedro y San Pablo. Pedro como la piedra de la Iglesia Católica.
0: Además que la fiesta de San Pedro y San Pablo tiene gran significación para los ecuatorianos, tanto por sus costumbres ancestrales como por sus costumbres que han ido evolucionando y sincretizándose a lo largo de la historia de la Iglesia Católica con nosotros. Es una de las fiestas que nos habla del renacimiento, nos habla de la cosecha, de la grandeza de la tierra con nosotros, y en esta fecha precisamente es que damos la bienvenida al nuncio apostólico.
2: Sobre todo para nuestro país, en nuestra cultura indígena también es muy importante esta fecha. Damos esa bienvenida a lo nuevo, a lo que nace, a lo que...
0: Por eso hacemos la chamisa, quemamos lo viejo, quemamos y damos un renacimiento a todo.
2: Y en ese renacimiento, pues hoy estamos dando la bienvenida al nuevo nuncio. Es algo nuevo para el Ecuador también y es algo que nos llena de fe, de esperanza.
0: Resaltar el carácter latinoamericano de la Iglesia hoy, en este momento, con el Papa León XIV, precisamente ha tenido esa deferencia para América Latina, nos envía a su representante diplomático con ascendencia costarricense, con ascendencia latinoamericana.
2: El nuevo monseñor que viene como nuncio apostólico de Dagoberto Campos Salas, pues viene también desde Panamá, cumpliendo esa misión apostólica también que él la sabe hacer, ¿no? Desde hace 25 años de trayectoria como nuncio y como monseñor también.
0: Es una fecha importante para la mitad del mundo. Eso lo ha resaltado también nuestro arzobispo, Monseñor José Alfredo José Espinosa, quien ha tenido esa bienvenida. Le decimos desde la mitad del mundo bienvenido, le ha dicho a nuncio apostólico. Es una fiesta bastante bonita la que tenemos aquí en este momento. Se acercan ya los cirios, la palabra, todo este simbolismo que tiene la Eucaristía, Padre Luis.
3: Sí, en este momento hemos podido observar cómo se ha trasladado la palabra desde el amor. Vamos a escuchar el Evangelio que va a ser proclamado por el diácono.
4: El Señor esté con ustedes.
2: Con tu espíritu.
4: Proclamación del Santo Evangelio según San Mateo.
3: En este momento está encendiendo el Evangelio, que es el signo de la purificación, que es el signo que este humo se ofrece el sacrificio.
4: En aquel tiempo, cuando llegó Jesús a la región de Cesarea de Filipo, hizo esta pregunta a sus discípulos: ¿quién dice la gente que es el Hijo del Hombre? Ellos le respondieron: unos dicen que eres Juan el Bautista, otros que Elías, otros que Jeremías o alguno de los profetas. Luego les preguntó: ¿y ustedes, quién dicen que soy yo? Simón Pedro tomó la palabra y le dijo: tú eres el Mesías, el Hijo de Dios vivo. Jesús le dijo entonces: dichoso tú, Simón, hijo de Juan, porque esto no te lo ha revelado ningún hombre, sino mi Padre, que está en los cielos. Y yo te digo a ti que tú eres Pedro, y sobre esta piedra edificaré mi iglesia. Los poderes del infierno no prevalecerán sobre ella. Yo te daré las llaves del reino de los cielos. Todo lo que ates en la tierra quedará atado en el cielo, y todo lo que desates en la tierra quedará desatado en el cielo. Palabra del Señor.
2: Gloria a ti, Señor Jesús. Estamos transmitiendo desde la Catedral Primada de la ciudad de Quito, en la mitad del mundo, en el centro del país.
0: Hay que poner atención a la homilía que enseguida viene en este momento de la Eucaristía. Vamos a ver qué nos dice precisamente el sacerdote que nos dará la homilía, el sermón, para saber cuál es la orientación del nuevo nuncio.
5: Sí, en este momento se está acercando el diácono a entregar el evangeliario. Lo besa como signo de reverencia y dará, por supuesto, la bendición con el evangeliario para el pueblo de Dios, que es el mismo Cristo que bendice a su pueblo a través de su palabra. Que esta bendición llegue a los hogares, a las familias de nuestro pueblo ecuatoriano.
2: Esta bendición también llegue a todos nuestros oyentes de RCN en tu corazón y de Radio Matovelle, todos aquellos que nos siguen por las redes sociales, Facebook Live de RCN Católica y de Radio Matovelle, la Arquidiócesis de Quito, todos aquellos que están juntados viendo esta transmisión. Y ahí, pues,
5: entonces,
2: llega el nuncio.
5: Ahora vamos a disponernos para escuchar la homilía de nuestro nuevo nuncio apostólico, Su Excelencia Monseñor Dagoberto Campos Salas, que ha venido desde Costa Rica para nuestro país. Escuchemos con atención su mensaje para nuestro pueblo ecuatoriano desde la Catedral Metropolitana de la capital de los ecuatorianos.
6: Queridas hermanas, uno se podría preguntar, perdón, ¿de dónde habrá sacado las fuerzas este par de hombres, este par de apóstoles, Pedro y Pablo? Lo que escuchamos en la primera lectura y el testimonio de la segunda muestran personas que han pasado, han experimentado el sufrimiento humano. Uno encadenado, el otro dando testimonio de la lucha que ha dado por ser coherente al llamado que el Señor le ha hecho. Lo baja y lo tira del caballo para que deje de estar persiguiendo a los cristianos, para que vaya y anuncie la salvación, no para que se fuera a anunciar a sí mismo. Ellos, Pedro y Pablo, pero sobre todo Simón Pedro, él que sufre, experimenta ese tiempo en la cárcel. Viene perseguido por anunciar a Cristo resucitado, solo por eso. Viene maltratado por ser coherente al llamado que Jesús le había hecho. Y él siente, como cualquier ser humano, que aquel momento era prácticamente como imposible salir de él. Sin embargo, siente a la vez aquella garantía que tenemos todos los cristianos, todos aquellos que nos apegamos a Dios y nos despegamos un poquito de nosotros mismos. La certeza que el Señor está con nosotros. La certeza que el Señor no nos abandona. La certeza que Él es nuestra liberación. Y solo Él, Cristo. Hoy, en esta solemnidad de los apóstoles Pedro y Pablo, vemos esta experiencia humana, experiencia de fe. Un hombre encarcelado, atado con cadenas, pero un hombre que está profundamente enraizado en la fe de Cristo, de Jesús de Nazaret, de la experiencia de la resurrección, y por eso se siente liberado, por eso las cadenas vienen rotas, y por eso el Señor le dice: ponte las sandalias y ve adelante, ve a caminar. Sí, porque no se trata de un sentimentalismo religioso que el Señor me libera. No, me libera para ponerme a caminar en mi historia, para ponerme a caminar en la historia del pueblo, aquel que camina con nosotros. Sí, en medio de las dificultades, ahí está la misión a la cual el Señor, todos, cada uno en diferentes maneras, y en la mía en particular hoy que inicio acá, en este hermoso pueblo y país, Ecuador. Sí, hoy hay que ponerse las sandalias y avanzar. Hoy hay que agarrarse y amarrarse bien la cintura, porque es el Señor el que me lo pide, es el Señor el que nos invita a cada uno de nosotros. No es porque nosotros seamos pequeños héroes y que creamos que tenemos muchas cualidades y esas cualidades puedan ser, que no digo que no sean buenas, pero son muy humanas y pueden ser que me ayuden, pero tal vez me ayudan a dar dos pasos, y si el Señor no está conmigo, puede ser que esos dos pasos, en lugar para adelante, se conviertan en cuatro para atrás. Pablo anunció la salvación de Cristo, y el Señor hoy nos pide, nos invita a anunciarla también. No anunciarnos a nosotros mismos, no anunciar nuestros proyectos, nuestras ideas, nuestros pensamientos, nuestras ideologías. No, anunciarlo a Él, porque estamos llamados por Él. ¿Cómo fue posible esto? Para Pedro y para Pablo fue posible gracias a una profesión de fe. Esa gran pregunta que siempre el Señor nos hace, pero a veces nosotros como que no la escuchamos mucho. Sí, bueno, la gente, ¿quién dice que soy yo? Muy bien, diga lo que considere la gente, pero tú, ¿quién dices? Ustedes, ¿quién dicen que soy yo? Y es Simón el que toma la palabra. Es él, es Pedro. Pero no porque él tenía un conocimiento catequético, tenía un conocimiento filosófico-teológico para responderle a Jesús. No. Fue porque Dios Padre se lo reveló. Porque fue fruto de una experiencia profunda de fe. Y por eso reconoce que es el Mesías, el Hijo de Dios vivo.
4: vivo, queridos hermanos y hermanas, vivo, no muerto, vivo. Y aquí esta afirmación tiene que ser fundamental para nosotros, porque solo a partir de esa profesión de fe profunda que nace en el corazón de Simón, de Pedro, que viene revelada por Dios Padre en él y puesta en él, no en sus propios conocimientos, es en esa donde él toma toda la fuerza. Y por eso, si hay que ir a esa cárcel, y si me persiguen, y todas las consecuencias que tenga el anunciar el reino de él, de Cristo, sean bienvenidas, porque quien sé claramente quién es al que yo sigo. Seguimiento implica ponerse las sandalias y caminar. Seguimiento implica asumir las consecuencias de anunciar a Cristo. Seguimiento implica caminar juntos como comunidad, como pueblo. Y aquí el Señor le encarga esa gran misión a Pedro y a sus sucesores. Le encarga y le da las llaves. Esas llaves que no son para derribar puertas, sino para abrirlas, que es diferente. No se empujan las puertas con violencia, sino se abren con delicadez. Simón, estas llaves, las llaves del reino de Dios. Y ahí le da esa gran potestad para mantener la comunión en la iglesia, para mantenernos unidos, unidos en la fe, sí, en la fe de Cristo, bajo la guía del pastor universal, bajo la guía del sucesor de Pedro, y hoy el Papa León XIV. Es a él a quien le dieron el mandato, no a ningún otro. Por más que patalee, por más que brinque, por más que grite y por más que quiera ponerlo de la manera que quieran, no, el mandato no se lo dieron a nadie más. Fue dado a Pedro y él es el signo de unidad para la iglesia de Cristo. Y por eso nosotros, en esta solemnidad, en esta fiesta y en esta Eucaristía, vamos a encomendarlo al Papa León XIV para que siga en esa misión, en ese sí que dio cuando aceptó aquel mandato que le dieron en el cónclave, cuando aceptó ponerse las sandalias y guiar la iglesia, hoy la iglesia de Cristo. Y nosotros, llamados como bautizados, nosotros mirando siempre a Cristo, miramos también a aquel que él dejó, aquel sucesor de Pedro, porque en él encontramos y mantenemos una unidad que tanto necesitamos. Sí, necesitamos. Ya tenemos muchas divisiones en diferentes campos de la vida humana. No queremos más divisiones, porque las divisiones destruyen. Las divisiones, una de las tareas principales de Satanás era dividir siempre. No queremos más eso. No queremos más eso en nuestras familias, en nuestra sociedad, en nuestros trabajos, en nuestra iglesia, en nuestras parroquias, en nuestras vidas. No queremos más divisiones. Queremos, sí, somos diferentes, pero unidos siempre proclamándolo a él, a Cristo, bajo la guía del sucesor de Pedro, el Santo Padre León XIV. Amén.
0: Apostólico. En nuestro país, Dagoberto Campos ha hablado de la unidad, ha dicho que la división es una de las tareas del diablo y eso no queremos.
2: Y ha dicho que hay que ponerse las sandalias para trabajar, para servir, para ayudar. Pues hoy también todo el pueblo del Ecuador se pone las sandalias para acompañarle en su misión.
0: En silencio meditamos entonces las palabras de nuestro nuncio apostólico que ha proclamado desde la catedral. Ahora nos preparamos para hacer la profesión de fe en la solemnidad de San Pedro y San Pablo.
7: Creo en Dios Padre Todopoderoso, Creador del cielo y de la tierra. Creo en Jesucristo, su único Hijo, nuestro Señor, que fue concebido por obra y gracia del Espíritu Santo. Nació de Santa María Virgen, padeció bajo el poder de Poncio Pilato, fue crucificado, muerto y sepultado, descendió a los infiernos, al tercer día resucitó de entre los muertos, subió a los cielos, está sentado a la derecha de Dios Padre Todopoderoso. He de allí ha de venir a juzgar a vivos y muertos. Creo en el Espíritu Santo, la Santa Iglesia Católica, la comunión de los santos, el perdón de los pecados, la resurrección de la carne y la vida eterna. Amén. Hermanos, elevemos nuestras oraciones a nuestro Padre Celestial, que nos ha convocado a esta celebración diciendo: escucha, Padre, nuestra oración.
8: Escucha, Padre, nuestra oración.

0: por la Santa Iglesia de Dios, para que el Señor le conceda pastores que, entregando su vida, guíen a su pueblo con humildad y sencillez. Roguemos al Señor.
1: Escucha, Padre, nuestra oración.
2: Por el Papa León, nuestro arzobispo Alfredo José y sus obispos auxiliares, para que el Señor les otorgue su sabiduría para servir al pueblo que les ha sido encomendado, roguemos al Señor.
1: Escucha, Padre, nuestra oración.
3: Por nuestro hermano Dagoberto, quien ha iniciado su misión y servicio como nuncio en Ecuador, para que siempre sea dócil a la acción del Espíritu Santo en su nuevo encargo pastoral, roguemos al Señor.
1: Escucha, Padre, nuestra oración.
4: Por todos los bautizados, para que el Señor nos otorgue ser fieles a la vocación de santidad a la que hemos sido llamados, roguemos al Señor.
1: Escucha, Padre, nuestra oración.
5: Por quienes son llamados a la vida sacerdotal y religiosa, para que, siguiendo el ejemplo de Cristo encarnado, anuncien el Evangelio sin olvidar sus raíces, roguemos al Señor.
1: Escucha, Padre, nuestra oración.
6: Por nuestros hermanos venezolanos, que en estos días han sido golpeados por el dolor y la incertidumbre, para que el Señor consuele a las familias afectadas, fortalezca a quienes trabajan por atender la emergencia y conceda a todos permanecer unidos en la fe, la solidaridad y la esperanza. Roguemos al Señor.
1: Escucha, Padre, nuestra oración.
7: Acoge, Padre, las oraciones que te presentamos en esta celebración de Acción de Gracias y concédenos todo aquello que te pedimos con humilde fe, por Jesucristo nuestro Señor.
1: Amén.
8: Junto al pan y al vino, presentamos nuestra vida y la vida de Monseñor Dagoberto, para que este sacrificio de reconciliación y acción de gracias nos otorgue toda clase de bienes espirituales. Cantamos.

0: RCN Católica en tu corazón, Radio Matovelle, la Arquidiócesis de Quito y todos aquellos que se están uniendo a nuestra transmisión. Estamos también en el momento de las ofrendas, en donde pues llegan a hacer su ofrenda a todos los feligreses, a el nuevo nuncio apostólico, Monseñor Dagoberto Campos.
1: Desde Costa Rica, ha venido luego por Panamá y ahora está en la carita de Dios, en la mitad del mundo, en Quito, Ecuador, el arzobispo de la Arquidiócesis de Quito, José Alfredo Espinosa Mateus, le dijo en esas palabras su bienvenida acá a nuestro país, al nuevo nuncio apostólico.
2: Estamos entonces, para los que nos siguen en redes sociales, observando cómo se realiza la procesión de ofrendas, lo que el pueblo ecuatoriano ofrece a Dios y le hace la presentación a nuestro nuncio apostólico, quien preside esta Eucaristía de

0: querido Hernán, pues viene de ser nuncio en Panamá desde 2022 a 2026 y antes estuvo en África Occidental como nuncio de Liberia, Gambia y Sierra Leona.
1: Son culturas, son países bastante complicados donde él debió haber hecho un trabajo pastoral bastante fuerte. Sierra Leona, toda África Occidental son situaciones económicas y sociales bastante difíciles, donde obviamente la Iglesia Católica está presente, realiza su apostolado, realiza su presencia en esos países. Ha estado como diplomático en misiones en Sudán, en Chile, en Suecia, Turquía, México. También ha recibido la presencia del nuncio apostólico en Ecuador.
0: Un hombre de una vasta experiencia global que ahora pone su corazón en el Ecuador y en la carita de Dios. Estamos seguros de que su misión aquí será de amplia trayectoria y por sobre todas las cosas oramos para que se ponga también las sandalias, como él mismo ha dicho, para estar junto al pueblo de Dios, al pueblo de Ecuador y al pueblo, el pueblo quiteño también, que tanto ama, que tanto quiere a la Iglesia Católica. Estamos desde la Catedral Primada de Quito.
1: Yo pienso que nuestro nuevo nuncio apostólico, Dagoberto Campos, tendrá todavía su corazoncito en Panamá, algo. Son 4 años que ha ejercido ahí la representación diplomática, desde el 2026 hasta el 2026. Claro que sabemos, todos los sacerdotes van hacia donde son llamados, y el momento en que dejan el país en el que estuvieron, inmediatamente se suscriben ya a la cultura del nuevo, pero algo le quedaría de 4 años de presencia en la nunciatura de Panamá.
0: Sin embargo, como sabemos, pues

0: familia, amigos, conocidos y también todo ese sentimiento. Como todos nosotros conocemos, pues ellos se deben a una obediencia y bajo esa obediencia pues tienen que ir haciendo su misión y haciendo su vida en el país o en el lugar donde les corresponde.
1: Y ahora le corresponde la mitad del mundo, le corresponde Ecuador. Casi ya nos vamos preparando para recibir la comunión en esta Eucaristía, Padre. En estos momentos, entonces, nuestro nuncio está incendiando el altar, que es el signo de purificación y el signo de que ofrecemos todas nuestras ofrendas a Dios.

0: Oren, hermanos, para que llevando al altar los gozos y las fatigas de cada día, nos dispongamos a ofrecer el sacrificio agradable a Dios Padre Todopoderoso.
1: Sí, Señor, recibe tus manos este sacrificio,
0: Ah, Señor, que la oración de tus apóstoles acompañe esta ofrenda que te presentamos y nos vuelva agradables a ti al celebrar este santo sacrificio. Por Jesucristo nuestro Señor.
1: Amén.
0: El Señor esté con ustedes.
1: Y con tu espíritu.
0: Levantemos el corazón.
1: Lo tenemos levantado al Señor.
0: Demos gracias al Señor nuestro Dios.
1: Es justo y necesario.
0: En verdad es justo y necesario, es nuestro deber y salvación, darte gracias siempre y en todo lugar, Señor Padre Santo, Dios Todopoderoso y Eterno, por Cristo Señor nuestro. Porque en los apóstoles Pedro y Pablo has querido dar a tu iglesia un motivo de alegría. Pedro fue el primero en confesar la fe, Pablo el maestro insigne que la interpretó. Aquel fundó la primitiva iglesia con el resto de Israel. Este la extendió a todas las gentes. De esta forma, Señor, por caminos diversos, los dos congregaron la única iglesia de Cristo. Y a los dos, coronados por el martirio, celebra hoy tu pueblo con una misma veneración. Por eso, con todos los ángeles y santos, te alabamos proclamando sin cesar.

Santo eres en verdad, Padre, y con razón te alaban todas tus criaturas, ya que por Jesucristo, tu Hijo, Señor nuestro, con la fuerza del Espíritu Santo das vida y santificas todo, y congregas a tu pueblo sin cesar, para que ofrezca en tu honor un sacrificio sin mancha desde donde sale el sol hasta el ocaso. Por eso, Padre, te suplicamos que santifiques por el mismo Espíritu estos dones que hemos separado para ti, de manera que se conviertan en el cuerpo y la sangre de Jesucristo, Hijo tuyo y Señor nuestro, que nos mandó celebrar estos misterios. Porque él mismo, la noche en que iba a ser entregado, tomó pan y, dando gracias, te bendijo, lo partió y lo dio a sus discípulos, diciendo: tomen y coman todos de él, porque esto es mi cuerpo, que será entregado por ustedes.

Del mismo modo, acabada la cena, tomó el cáliz, dando gracias, te bendijo y lo pasó a sus discípulos diciendo: tomen y beban todos de él, porque este es el cáliz de mi sangre, sangre de la alianza nueva y eterna, que será derramada por ustedes y por muchos para el perdón de los pecados. Hagan esto en conmemoración mía.

0: Este es el sacramento de nuestra fe.
1: Anunciamos tu muerte, proclamamos tu resurrección. Ven, Señor Jesús.
0: Así pues, Padre, al celebrar ahora el memorial de la pasión salvadora de tu Hijo, de su admirable resurrección y ascensión al cielo, mientras esperamos su venida gloriosa, te ofrecemos en esta acción de gracias el sacrificio vivo y santo. Dirige tu mirada sobre la ofrenda de tu Iglesia y reconoce en ella la víctima por cuya inmolación quisiste devolvernos tu amistad, para que fortalecidos con el cuerpo y la sangre de tu Hijo y llenos de su Espíritu Santo, formemos en Cristo un solo cuerpo y un solo espíritu.
2: Que Él nos transforme en ofrenda permanente para que gocemos de tu heredad, junto con tus elegidos, con María, la Virgen Madre de Dios, su esposo San José, los apóstoles Pedro y Pablo y los mártires, Santa Mariana de Jesús y todos los santos por cuya intercesión confiamos obtener siempre tu ayuda.
3: Te pedimos, Padre, que esta víctima de reconciliación traiga la paz y la salvación al mundo entero. Confirme en la fe y en la caridad a tu Iglesia peregrina en la tierra, a tu servidor el Papa León, a mi hermano Alfredo José, obispo de esta Iglesia de Quito, a mis hermanos David y Max, sus obispos auxiliares, a mi hermano Dagoberto, quien preside esta celebración, a mí, indigno siervo tuyo, al orden episcopal, a los presbíteros, a los diáconos y a todo el pueblo redimido por ti.
4: Atiende los deseos y súplicas de esta familia que has congregado en tu presencia. Reúne en torno a ti, Padre misericordioso, a todos tus hijos dispersos por el mundo.
5: A nuestros hermanos difuntos y a cuantos murieron en tu amistad, recíbelos en tu reino, donde esperamos.